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1: 614.
0: 34 grados centígrados.
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2: 628
3: 34 grados centígrados.
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1: 648
2: 34 grados centígrados.
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0: Rollo, muchachos, ¿cómo están? Bienvenidos a la última y nos vamos. Nos da mucho gusto saludarte. Ya sabes quién, no hay otros. La tripa de la radio, Vianey Herrera,
1: Brandon Carrillo. Y en la barra de la última nos vamos, el Jesús
0: Lord. ¿Cómo andas, mi Jesús? Esa ráfaga de babies fue deliciosa.
2: Muy bien, amigo, listo, todavía extasiados todavía del juego de ayer, pero andamos al 100, amigo, porque se va a lograr, amigo. No va a haber quinto, va a haber sexto hasta séptimo partido.
0: Sí, amigo, esa es la actitud. Oigan, ¿cómo lo vivieron ustedes, las personas que ahorita nos están escuchando? ¿Dónde estuvieron viendo el partido? ¿Estuvieron con su familia, con sus amigos, con su pareja? ¿Anduvieron en el Fan Fest? Cuéntenos hacia dónde apuntó la chancla y lo vivieron. Nosotros estuvimos aquí, mi team.
1: Oye, pues resulta que efectivamente se fue la luz en el centro. Nos quedábamos a oscuras totalmente. Ahí nos seguían escuchando ustedes, nos alcanzamos a despedir. Pero pues ya lo único que encendían eran las pantallas, mi team. Me dijimos, está lloviendo afuera, ¿para qué nos salimos? Hay mucha inundación por todo lado, pues mejor nos quedamos a ver el juego. Y aquí estábamos a oscuras, nomás con la pantalla prendida en toda la empresa. 3 monos, 4 monos viendo el partido.
0: Sí, oye, la verdad que estuvo chida la experiencia. Digo, los 2 goles del partido cayeron en el primer tiempo. Tocó verlos, creo que estábamos fuera del aire. Y tocó gritarlos con ganas, mi team. Tocó gritarlos con ganas. La team Vianey también gritó el gol como nunca. Y estamos emocionados, mi tío. Es imposible no ilusionarnos.
1: Y sí, mi tío.
0: Y yo nomás digo una cosa.
1: ¿Qué?
0: El siguiente partido de la selección mexicana es el domingo. Y el domingo es el festejo de la última. ¡Y nos vamos, mi tío!
1: Ya inscripciones cerradas. No empiecen. Pues ya ni modo. Ya hay cupo limitado. Les dijimos, sobre aviso no hay engaño. Esperamos que si en esta no nos pudiste, o no, más bien, no nos vas a poder acompañar, nos podamos ver los rostros luego, mi team. Organizamos otra reunioncilla.

0: Vamos viendo. De este lado, primis, dice el Raúl, trabajando.
1: Simón, el Raúl, fíjate que fue el que nos hizo valer ayer pasándonos todos los reportes viales, sí. Y sí estaba inundadísimo. Sobre todo esta parte, porque yo es la calle que siempre tomo, Boulevard Independencia y Acuña. No, ajá. Acuña y Boulevard Independencia, pues fue lo que dije.
0: No, Boulevard Independencia y Acuña.
1: Queriendo cruzar hacia allá, hacia el Boulevard
0: Independencia y Acuña.
1: No, al Constitución. Ey. Queriendo cruzar hacia aquel lado, esa parte sí. Se inunda horrible.
0: Y ya más para allá, cruzando ese charco, ¿había más inundaciones por donde pasaste?
1: Creo que esa fue la peor.
0: Creo que, fíjate, para allá, dentro de lo que cabe, no estaba tan inundado. Y luego me pasó que sobre el Boulevard, a nivel de la Sarabia, en el desnivel estaba relativamente seco, mi team. A pesar de que ya había pasado el aguacerazo también por ahí.
1: Ah, o sea, hay buen drenaje ahí, mira, hay buen...
0: A lo mejor. Espere, no creo. Yo creo que más bien ya había pasado desde hace mucho tiempo el agüita por ahí. Pero lo que sí dejó fueron árboles caídos por todos lados. No. Eso sí me topé. Y había muchos que estaban obstruyendo el camino y dejaban nada más un espacio así pequeñito para que pasaran los carros. Y eso fue lo que atascaba ahí el tráfico, no tanto la inundadera.
1: Sí.
0: Porque sí me topé con que en otros lados sí siguió lloviendo toda la noche. Leve, pero siguió lloviendo toda la noche. Y ya en otro, allá por mis rumbos, pues no.
1: No, y es normal que de repente cuando están así las lluvias, pues uno que va manejando, bueno, al menos yo sí trato de manejar un poco más despacio, mi team. Pero hay personas a las que no, les vale. Sobre todo los que traen los camionetones acá 4x4, mi team, que les vale, pasan por los charcos. Pero ahora ya no me la aplicaron, mi team. ¿Ya? La vez pasada sí me la aplicaron y me metieron todo el charquerío adentro del carro. Ahora no, ya llevaba todo cerrado.
0: Por favor, mi team. Oye, lo que sí vimos ayer también en Plaza Mayor, había gente... Mira, se acabó el partido a las 10. ¿Sí, no? Más o menos.
1: Sí.
0: Más o menos. Pasamos por ahí y pues había gente ya listísima para mover auto, mi team. Para festejar chidote. Y luego me topé historias que el Jesus, creo que andaba por ahí, podrá confirmar cómo se puso más tarde.
1: A ver, de una vez, suéltala.
2: Reporte vial, ¿no? No, sí, fíjate que me di también una vuelta para acá, para el centro. Tenían bastantes calles de la Plaza Mayor para el centro cerradas, por lo mismo. Toda la gente como que se juntó ahí, y bien dicho tú, ¿no? En la Plaza Mayor se van a juntar, entonces sí había mucha gente. Mi error fue... irme por la Morelos. Había mucha gente. Entonces ya tenían la fila ahí de que pásele. No, había un cristiano que estaba delante de mí. Casi le destartalan el carro de donde se lo movieron. Dije, no, yo voy a dar vuelta a la izquierda. Dios los bendiga a ustedes. ¿Para qué? ¿Para qué tragedias? Mejor, mira, desvío total. Pero sí había mucho descontrol en la noche.
0: No
2: mira,
0: sean amigo, nacos.
1: Sí, te evitaste la movedera del carro y el... ¡Quiere volar! Imagínate, de repente el Jesus ahí va para las nubes, mi team.
0: ¿A ti sí te han hecho volar?
1: No me han hecho volar. Gracias a Dios, los días
0: ¡Quiere volar!
1: Los días que anduve en el Fan Fest, ese quiere volar todavía no existía. Como que todavía no salía o todavía no se ponía como muy de moda. Entonces, sí volaron unos, pero no se escuchaba tanto ese grito de
0: pues
1: quiere volar.
0: Pues toca que vayas otra vez, mi
1: team. Toca que vaya para que...
0: Mira, nomás que te vean que estás grabando y ya valió, madre.
1: Oye, y el grito que se aventaron ayer en el estadio, mi team, hay que aventárnoslo también para iniciar aquí la última y nos vamos.
0: Échale, mi team.
1: Y sí.
0: And if ¿cómo decías? And if yes.
1: Oye, dice el Edge, andan crudotes. Pues yo creo que muchos sí.
0: No, la andamos conectando, vato.
1: Sí, no, fíjate, hubo personas que... Tremenda fiesta. Yo creo que todos ya vieron en redes sociales la fiesta que se hizo ahí en Ciudad de México en el Ángel de la Independencia. Mares de gente, fuegos artificiales. Hubo personas que ya eran las 7 de la mañana, 8, y seguían en la fiesta, mi tío. Seguían en la fiesta, seguían en vivo. Yo creo que se echaron la vaca en el jale o no trabajan, pero andaban enfiestados. Ahí te encargo si le ganamos a Inglaterra, bro.
0: Ay, quién sabe. Yo elijo creer. Yo creo que de perdido los cuartos sí pasamos. Ya de ahí, que Dios quiera. Ya de ahí ya es demasiado, ya.
1: Venga.
0: ¿Tú qué dices?
1: Yo digo que hasta donde tope, mi tío.
0: Hasta los cuartos,
1: hijo. Hasta los cuartos, semis.
0: Es que mira, es imposible que ande, bro.
1: Bro.
0: Bro, Mbappé y Haaland. Ay.
1: Bro, bro. No trae nada, bro.
0: No trae nada. Ay, no. De esos dos, ¿quién crees que...? Ay,

0: Sí, ya, ya. Pues suficiente.
1: No, Francia, chiste. Francia yo creo que sí llega a la final con Mbappé.
0: Yo creo que Noruega. Es que mira, no, no he visto, la neta, ningún partido de Noruega. Pero he visto que el que la mueve es el Haaland. No es como que.
1: Sí, sí, sí. Es como
0: chidote el... por todo el equipo, sino porque de repente saca la casta.
1: Saca la casta por el equipo. No, no, me tienes
0: que. Lo que sea por el equipo.
1: Están buenos los partidos. Oye, dice: hola, Tim, buen miércoles. El calor sabrosote. Y sí, también me hice presente, dice el Montes.
0: Eso, Edge nos manda un meme. Oye, papá, ¿por qué me llamo Isisidro?
1: Ah, oye, y también, ¿cómo era para...? ¿Y si es mujer?
0: Ah, esa no la vi.
1: Isisidro, ¿tú sí
0: la
1: viste? Y algo de Quiñones.
0: ¿Ah, sí?
2: No, no lo vi.
0: No lo he visto, no lo he visto.
1: Tenemos audio.
0: Aló, Rubén.
3: Mi team. Semifinal contra Argentina. Vamos a ganar 4-0. Vamos a ganar 3-0 Inglaterra el domingo. Y en la final le vamos a ganar a España 3-0. ¿Cómo lo sé? No lo sé. Pero vamos a ganar. ¡Vamos a ganar! Imex. ¿Sí o no? Ey, ándale.
1: Contagiando a toda la banda. Saludos, team. Y sí, dice el Rex. ¿Por qué los mexicanos somos los únicos que no creemos en nosotros mismos?
0: No, es que hay que ser realistas, hijo. Y ya sobrevivimos mucho. Sí, Cabo Verde, ahí la lleva, hijo. Ahí la lleva.
1: Mañana creo que juega, ¿no? Cabo Verde, ¿o cuándo?
2: Cabo Verde jugó hoy, ¿no? Con Inglaterra.
1: No, fue no. Congo, fue el Congo.
2: Ah, sí, cierto.
1: Que no, iba no, perdiendo no. Inglaterra, por cierto.
0: Sí, oye, pero...
1: mira, los Simpson pronosticaron que la final del 2026 es Portugal-México. Vamos bien, tranquilos y nos amanecemos.
0: Vámonos. ¿Será posible? Y sí.
1: Oye, pues ya te la sabes, hoy es miércoles, hoy hay 100 lagunebrios, dijeron. Hoy hay chismecito, tomatazo y, por supuesto... tema del día, Mary.
0: Claro, únete aquí a nuestro WhatsApp 8711-201-955. Hoy nuestro WhatsApp se va a convertir en un buzón de confesiones.
1: Ay.
0: Confiésate, hijo. Estás en tu lugar seguro, pero no te preocupes, porque ahora sí va a ser todos anónimos. Sí, todos, ¿cómo dicen? Coludos y...
1: todos coludos y todos rabones.
0: Pues quién sabe, a lo mejor sí, eso. Así, todos coludos y rabones. Y ni modo, para no regarla, dices tú. O sea, no vamos a decir de quién es el mensaje, a menos de que sean saludos o de que, ay, cumpleaños, complacencia, pues ahí sí. Pero si quieres confesar algo, aquí eres libre de hacerlo en nuestro WhatsApp, que al cabo no vamos a leer quién eres.
1: Sí, mira, estas dos horas utilízalas para desahogarte.
0: Para limpiar tu alma, limpia pecador.
1: Limpia tu alma, pecador. Saca eso que llevas dentro, que tienes tiempo guardándolo. Hoy este es tu lugar seguro para tus confesiones. 8711-201-955. Y obviamente también nosotros le vamos a entrar, ¿o no más ustedes? Estas no serían claro, anónimas, ni modo,
0: claro,
1: ¿verdad?
0: Ni modo. O sea, lo que hacemos por ustedes.
1: Pero entonces, mi Jesus, le damos play una rolita, ¿se arma la machiaca?
0: Mejor no.
1: No se arma la machiaca.
0: Mejor un cortecillo, un refilillo.
1: Refil.
0: ¿De qué? ¿De qué, mi Jesus?
1: ¿De qué, mi Jesus?
0: Un refil de...
1: Ven, bebé.
0: Bueno, ahorita, debo, que para mí una...
1: anda limpiando.
0: Un vasito de agua para preparar la garganta.
1: Ahora después. Pues.
0: Para el trago que venga.
1: Una chela.
0: Muy
1: vámonos
0: bien.
1: Pues, mi team. Estás en la última.
0: Y nos vamos.
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9: ¿Otra ronda? Ya estamos de regreso en la última y nos vamos.

0: 7:20. Mitin, anuncio parroquial.
1: Dímelo.
0: Ya les habíamos dicho que este domingo 5 de julio pues se va a hacer el guateque. Si hay alguien ahí interesado, interesada, y que diga yo le entro, y de volada responde, pues lo esperamos el domingo, pero díganos a través de WhatsApp.
1: Simón, mira, donde caben 30, caben 35, mi team, porque vamos a abrir el cupo para 5 personas más para que nos acompañen en nuestro festejo de la última y nos vamos, recuérdalo, este domingo a la 1:00 p.m. en un lugar de Torreón, Coahuila. Y aparte, pues ya hasta nos estábamos poniendo de acuerdo para ver el partido y todo, porque, mira, concordó mi team, fue, o sea, ni mandado a hacer. Entonces, si tú quieres ir, ponos aquí, yo quiero ir, le entro y te mandamos lo que necesitas saber para que nos acompañes.
0: Sí, y ya de ahí para el real.
1: De ahí para el real.
0: Así que de una vez, Exalovers, hablen ahora o callen para siempre.
1: ¡Que se arme!
0: Y primera confesión, mi team. Tenemos primera confesión del día. Acuérdate que hoy más que un tema es un buzón de confesiones. Y puedes dejar lo que tú quieras. No te preocupes, lo leemos al aire anónimamente.
1: Musiquita de
0: elevador, de elegante, confesión. De confesiones, de... Ahí está.
1: Quiero hacer mi confesión. Todos los días llego tarde a mi trabajo. La entrada es a las 8, pero llego 8:10, 8:15.
0: Ese lo mandé yo. No es cierto.
1: Pero un día que de plano sí llegué 8:30 me regresaron. Al llegar casi a la salida, miré el reloj checador y me atreví a checar. Y como la salida no es tan importante, pues esa por obvias razones no la chequé. Y el fin de semana que nos hicieron corte, no me rebajaron ningún día. Voy a ver si la puedo volver a aplicar el lunes que llegue cruel. Saludos a la pequeña anónima. O sea que te regresaron, pero pasaste el dedillo y te fuiste para tu casa.
0: Ajá.
1: Sí, sí.
0: Y no la quitaron.
1: Qué crack.
0: Mastodonte, máquina. La voy a aplicar, ¿no? Ya van varios que nos están diciendo que le entren al festejo.
1: Eso, muy bien. Ahorita,
0: ya están puestos.
1: Ahorita les escribimos, muchachos, todo lo que deben saber.
0: Jorge.
1: ¡Ay! ¡Es anónimo! Ese señor.
0: Jorge.
1: Bueno, que acabo. No hay broma.
0: Pero es que se sabe.
1: Se sabe.
0: Esto es más una declaración de amor. Quiero confesar que ando bien enamorado.
1: ¡Ey!
0: Ay, mira, qué bonito. ¡Vivan los novios!
1: ¡Vivan los novios! Eso.
0: Y dijimos que también de este lado teníamos confesiones.
1: Simón, pero antes de eso vamos a pegarle un buen trago, mi team, a lo que Jesús nos está ofreciendo, porque no podemos así.
0: Venga, venga.
2: Hoy vamos a tomar algo que se llama jardín de té y es a base de gin, amigos. O esto se prepara con gin, licor de flor de saúco, ojito, porque hay mucho destilado aquí, amigo. Ojito, con el licor de flor de saúco, jugo de limón, jarabe, aunque usted no lo crea, floral, de lavanda.
0: ¡Ay!
2: Ojo. Y agua tónica para mezclar, porque obviamente sería una ofensa que fuera puro alcohol, amigo. Entonces, hoy vamos a estar degustando esto. Un trago fresco, pero floral, amigo.
1: Me gusta.
0: Nice.
1: Me gusta.
0: Pásalo, por favor, Lince.
1: Ya me puse nervioso, Mitin, porque alguien que nos escucha está tomando nota.
0: De lo que nadie dijo nada.
1: Nadie dijo nada.
0: Si no nos acordamos, no pasó.
1: Entonces,
0: no, pero en otro trabajo.
1: Sí, en otro trabajo. No dijimos en cuál.
0: Anónimo.
1: Tim, aviéntate tu confesión.
0: No, primero los caballeros. No,
1: primero las damas.
0: Primero los caballeros.
1: Mi team, por favor.
0: ¿Confieso qué? Ayer dejé oliendo a quemado todo Grem. No quemé ninguna computadora, no quemé nada del... No te preocupes, Martita, no quemé nada del
1: mira,
0: celular.
1: Estoy tomando
0: nada.
1: Nota por dos.
0: Quemé unas palomitas en el microondas, pero si bien quemadas. Mi team, mira, todo empezó porque yo abrí el empaque. 3 minutos, decía ahí, 3 minutos. Y ok, 3 minutos, ya vamos al aire. Ah, pues ahorita regreso. Ahí las dejo que se cocinen y ya están listas para cuando venga. Que voy acercándome a la cocina después de venir acá al business, de entrar al aire. como que huele a quemado. Y lo que voy abriendo la puerta del micro, ¡zas! Todo el tufo quemadote. Mi team, agarré las palomitas, las abrí. Parecía que había agarrado una bola de periódico y le hubiera prendido y hubiera quedado negra. Mejor todas las duda. Palomitas se fundieron, mi team. Ni siquiera están quemadas. Estaban fundidas. Eran carbón. Dije, ¡ah, caray!
1: Deja tú. La Vianey todavía tuvo el descaro de traer las palomitas aquí a cabina. Así quemada. ¡Espérate! Y lo peor, y Jesus está de testigo. Llega Vianey quitada de la pena como si nada hubiera pasado. Y luego dice... Oigan, nada más que creo que se me quemaron un poquito.
3: Mi primera chamba.
0: Y luego las abrí. Puf, no, todo oliendo a quemado. Y luego empezaron a preguntar en la cabina de al lado, ¿quién quemó palomitas? Y pues todo el pasillo oliendo, toda la cocina olía, todo olía quemado.
1: Ahí está que mi Jesus se tuvo que acabar el aromatizante, echándole aquí, echándole allá. Porque sí estaba oliendo quemado, pero macizo.
0: Vato, las quemamos. Las tiré en el bote de basura y todavía seguía oliendo. No fue hasta que ya las metía una bolsa de plástico, la cerré por completo para que no se saliera nada y así ya. Fue manera de que ya no olió tanto a quemado, mi tío. Pero sí. Sí, ando destrozando acá la cocina.
1: Y nada más nos dejaste con el antojo de palomas. O sea, nos estamos preparando para ver el partido y nadota.
0: Yo me las venía saboreando, Tim, de verdad. Que mira, las elegí con extra mantequilla.
1: Hasta Vianey llegó en la tarde y dijo, ¿saben qué? Traje de estas de sobrecito.
0: Porque están más buenas.
1: Las que trajeron ustedes otra vez estaban para el perro.
0: Están horribles.
1: No estaban buenas.
0: Porque esas ni me gustan. Y luego ya que voy sacando el carbonzote. No, mira. De hecho, el Jesus grabó un video. Ay, no, qué oso.
1: Ahí está la confesión de la team. Oye, tú también, Exalover. Hoy es día de que te confieses, pecador. De que hagas el WhatsApp de nuestra estación. El buzón de confesiones, 8711-201-955.
0: No cocino ni unas palomitas. Pásame mi vaso que está hasta allá, bro. ¿Por qué llego hasta allá?
1: No sé.
0: Dámelo. Ay, cheers, mi team, para que ahora sigas tú. Cheers.
1: Dice, no, mija, se me hace no va a poder echar maruchan de lonche.
0: No, hijo, a mí me van a echar lonche, lo bueno, porque yo estoy canija.
1: Dice, Tim, quiere información del evento para ver si les puedo caer a cotorrearla. Muy bien. Vamos a un refil y a las personas que nos mandaron mensaje, les damos la información.
0: Domingo, ¿eh? Este domingo. De hecho, pues vamos a ver el partido todos.
1: Sí.
0: O sea, que no lo vamos a perder, no nos lo vamos a perder.
1: No, ¿cómo nos lo vamos a perder?
0: ¿Cómo? Aunque llueva, relampaguee y todo.
1: De hecho, a la hora que termine el partido es a la hora que termina nuestra estancia. O sea, todo está...
0: Justo,
1: mi team. Entonces vamos bien.
0: Como me gugutat.
1: Regresamos, Exalover. Vamos a un refilillo. Aquí en la última.
0: Y nos vamos.
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1: Viajemos ahora a 1940, mi tío, con Guillermo González Camarena, quien a los 23 años, en el sótano de su casa y construyendo sus propios componentes con piezas de desecho, este joven tapatío se propuso meterle color a las pantallas que en todo el mundo eran estrictamente en blanco y negro.
2: Las grandes corporaciones internacionales decían que era imposible para un independiente. Él patentó el sistema tricromático secuencial de campos, demostrando que desde México se podía transformar la tecnología global.
1: Con historias como esta, los mexicanos y las mexicanas nos llenamos de ilusión y nos preguntamos, ¿y si sí?
2: ¡Y si sí!
3: ¡Y si sí!
2: ¡Y si sí!
3: ¡Y si sí!
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2: 740 31 grados centígrados.

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1: Escuchaste a Rey con Where is my husband. No puedo creer que ya haya pasado tanto tiempo. Ay, sí. Desde el 19 de septiembre del 2025 que se lanzó esta rola, mi tío. Parece como si hubiera sido ayer.
2: ¡Qué bárbara! Oye, Exalover.
1: Es correcto, mi tío.
2: Oye, Exalover, mantente pendiente porque más adelante llega 100 lagunebrios, dijeron, para que te ganes ahora sí tu complacencia en la última y nos vamos. Por lo pronto, escuchemos a Kenya Gray. Se llama Strangers aquí en la última. Y nos vamos. Vamos.

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1: Ya estamos de regreso, Exalover, 7 de la tarde con 52 minutos. Y ahora sí, llegó el momento de ponernos serios, mi Tim. Porque aquí en las jugaderas de la última y nos vamos, no hay amigos.
2: No, mi Tim, hay enemigos, rivales, más que nada. Así que aprovecha, Exalover. La respuesta más popular se lleva complacencia. Mi Jesús, haga lo suyo.
1: Bienvenidos al programa número uno de la radio humorística.
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1: Esto es 100 lagunebrios dijeron.
2: Ahí les va la primera. Vamos a jugar.
1: Por una rolita en la última y nos vamos. Dice así: cuando eras niño, ¿qué se te caía cuando hacías el mandado? ¡Corre tiempo!
2: Ay, yo me acuerdo de una bien fea.
1: A ver, ¿qué se les caía, muchachos? Y sí, me acuerdo. Lo que están poniendo...
2: Confirmamos.
1: Confirmo.
2: Ay, no. Como la señora que se hizo viral en un video que quería aventar un tipo de comida, no voy a decir, para no revelar respuesta.
1: Ajá.
2: A alguien que estaba en un segundo piso. Entonces las aventó y se regaron todas.
1: No, ¿qué es eso? ¿Qué es eso?
2: ¿No has visto ese video?
1: No, ahorita me lo enseñas, por favor.
2: Déjalo, busco.
1: Oye, vamos a empezar a buscar las respuestas así como van llegando. Nos dice el leak Benjamín Bejarano: tortillas. ¿Estarán las tortillas? Claro, las benditas tortillas. A ver, aquí estoy viendo el video. ¡Nah! Eran tortillas, justo.
2: Pobrecita.
1: A lo que se refería Vianey. Quiso aventarlos desde la calle hasta el segundo piso, como dice, y todo se regó.
2: Y le ponen una tragedia.
1: ¿Y tortillas en qué puesto está, mi team?
2: En el puesto número uno. Complacencia.
1: Qué bárbaro. Mi Benja, rolita, ponnos cuál vas a querer escuchar y ahorita le damos play.
2: Vamos a ver, porque todavía hay más respuestas esperando por ti. Nietzsche Ayala nos dice la coca. ¿Estará?
1: ¡Claro! ¡El refresco! Está en el puesto número 4. ¡Bien! Uy. Buscamos 5 respuestas. Muy vamos bien a ellas. ¿Qué más nos dice mi team?
2: Las tortillas también, dicen de este lado. ¡El dinero! Nos dice Roberto. ¿Estará? Más bien ese te lo gastabas en las maquinitas.
1: Más bien. Oye, las tortillas, nos dice Alfredo. Justo, ese fue el puesto número uno. Vamos por más audio de César García.
3: Las tortillas y los frijoles.
2: Las tortillas y los frijoles.
1: Vamos a tomar los frijoles.
2: Sí.
1: ¿Estará?
2: Pues no. El pan, dice Ed.
1: ¿Estará el pan?
2: El panadero con el pan. Número
1: 5.
2: Cántale.
1: El panadero con el pan. Tranquilito, esa no me la sé, mi tío. Es que va muy rápido ahí, va muy, muy doble tempo.
2: Y sí, número. Quedamos 5, ¿verdad? Puesto sí. Número 5.
1: Ya van 3.
2: Sari, el huevo nos dice.
1: ¿Estará el huevo?
2: Ay, qué coraje.
1: Ay, pobrecillos. Y el huevo, mi Sari, déjame decirte que es el puesto número 2.
2: Ay, nada más falta la 3.
1: Es correcto, ¿verdad? Solamente ese, mi team, y termina esta ronda. Vamos a ver quién le atina. Las tortillas también nos dice caos.
2: El dinero y las tortillas, Ingrid Oropesa.
1: Las tortillas, dice la Inge Rivera. Las o me las comía o las tiraba.
2: Con salecita. Ana nos dice el dinero.
1: El dinero del cambio, también nos dice J. Chávez.
2: Nos manda audio José Joel.
4: Los huevos.
2: Los huevos.
1: Rocío nos dice los huevos también.
2: La coca, dice Pati.
1: Dice, si mi Alexa no va muy tarde, el medio de huevo, dice.
2: Oh, sí, fue bien tarde.
1: No, hombre. Cinco minutos después, hijo, o más.
2: La cara de vergüenza porque se me cayeron las tortillas, dice Raúl Alberto.
1: Justo, ese es el puesto número uno. La leche, dice Nietzsche. ¿Estará la leche?
2: Yo creo que ya se la soplamos, ¿no?
1: ¿Cuál era mi team?
2: ¿Qué frutas, sí?
1: Las frutas.
2: Hombre, venga mañana.
1: Eso dijeron.
2: ¿Quién compra frutas en una familia mexicana, la
1: neta? Eso dijeron los lagunebrios, mi team. Los lagunebrios. Entonces, ahí está. Frutas era la respuesta que venía de Latino. Ya tenemos la rolita que va a querer escuchar el Lick Benjamín Bejarano, una de Imagine Dragons. Por lo pronto vamos a la siguiente ronda, así que a jugar.
2: Y dice, ¿qué se te puede perder? ¿Qué objeto se te puede perder a cada rato? Corre tiempo.

0: ¿Quién está? ¿Ya terminaron de jugar ahorita? ¿Quién estaba jugando?
1: Estaba Estados Unidos contra Bosnia.
0: 2-0.
1: Herzegovina.
0: 2-0, ¿quién?
2: Favor Estados Unidos.
0: Vamos a ver, recordemos la pregunta: ¿qué se te puede perder a cada rato? Y nos dicen:
1: Roberto dice, el celular. ¿Estará el celular? Yeah. ¿En qué puesto, mi tío?
0: En el puesto número 2.
1: Eso, bien, casi, mi Robert, casi te llevas la complacencia. Tenemos audio del Benja.
3: Pasamos el carro, pasamos.
0: Las llaves. Cualquier tipo, ¿no? Llaves.
1: ¿Estarán las llaves?
0: Benja, ¿what? Déjame decirte que está en el primerísimo puesto.
1: Nah, no lo puedo creer.
0: Andas con todo.
1: Así que ponnos cuál rolita vas a querer, mi Benja, a menos que la quiera ceder, ¿verdad? Con eso, claro, que últimamente andan cediendo los premios en una de esas.
0: Ahora qué buenos samaritanos todos.
1: Dice el Benja, hambre. Ok, ponnos cuál vas a querer escuchar y qué bárbaro.
0: Y apaga, güey.
1: Oye, también nos dice el dinero. Angie, ¿estará el dinero?
0: Oye, espérate. Bar.
1: A ver, vamos a checar el bar. Porque, a ver, es que es diferente.
0: Pues, pero va dentro de...
1: A ver, si
0: de modo que...
1: Si en el fútbol checan las jugadas después de que pasaron, ¿por qué
0: aquí no? ¿Cómo aquí no? ¿Aquí no? ¿Cómo? Muy bien.
1: Y la respuesta es...
0: Correcta, porque en el tercer puesto tenemos cartera. Entonces... Pues no la, claro, vas a traer de adorno. Ya sea dinero en tarjeta o en dinero así en efectivo. Pues sí.
1: Sí,
0: se está dentro de la cartera.
1: Sí, es el puesto número 3, la cartera. Pete nos dice, repitan las preguntas. Ok, es ¿qué es ese objeto que se te puede perder a cada rato? Ya solamente vamos en busca del cuarto y último puesto.
0: Ya dijeron llaves, ya dijeron celular, ya dijeron dinero, cartera. ¿Qué falta?
1: Nos dicen... Nietzsche, el cargador. ¿Estará el cargador?
0: Sas.
1: Nada.
0: No. Raúl también dice las llaves. William también. Caos, igual.
1: Celular, nos dice Iván. Claro. El control remoto. ¿Estará el control remoto de parte de Ed?
0: Dijeron otra cosa, pero es cierto, ¿eh? Es cierto eso.
1: ¿Cuál?
0: El del control remoto.
1: El control remoto, sí. Llaves, también nos dice Maribel. Coincide de la misma forma Ana.
0: Hola, buenas noches, nos dice Yayis.
1: Dice las llaves también.
0: La cartera también nos dicen de este lado. El macho, creo que es
1: El macho. J. Chávez también dice la cartera. Nadota, solo vamos en busca de una, muchachos, una.
0: Y la dignidad, dice el Inge Molina. Esa ya no hay, no existe.
1: Oye, audífonos, dice Valentina. ¿Estarán los audífonos?
0: Hay otra cosa. Que si los usas, si te pasa.
1: ¿La pluma? ¿Esa ya la dijimos?
0: No, creo que no, ¿eh?
1: ¿Estará la pluma?
0: Si eres.
1: Sí soy. Sí soy y la traigo en la oreja, mi team.
0: Bolígrafo. Es lo mismo, puro goma. Bolígrafo, Misari. El otro par del calcetín.
1: ¿Estará el otro par del calcetín?
0: Tiene razón,
1: Y Patty nos dice, los lentes. ¿Estarán los lentes?
0: ¡Claro!
1: Pero he de decir que sí dijeron cosas que es cierto. Mira, ya lo decías tú, el control remoto. El calcetín, ¿vieras cómo se me pierde el par del calcetín? El bolígrafo.
0: Sí, oye...
1: O sea,
0: quién sabe en dónde quedan, pero yo la que aplico ya cuando se me perdió el par, bueno, pues otra que se le parezca.
1: Sí. Hasta que volvamos a comprar más.
0: Sobrevivimos, Simón. Siguiente y última pregunta, ¿te parece?
1: Simón, se arma la machaca. ¡A jugar!
0: ¡A jugar!
1: Estoy emocionado, mi team, desde ayer.
0: Y sí, mi team. Y sí.
1: Oye, ¿y te diste cuenta que desde con Sofía Charles estamos contándote historias muy, muy chidas sobre mexicanos que hicieron historia?
0: Muy inspiradora, para que, mira, compartas la emoción de la fe y la esperanza por esta justa mundialista.
1: Y ponte el tiro porque ahorita más adelante te vamos a contar otra de ellas. Por lo pronto, shot, a jugar.
0: Shot. Ya te vas perfilando, Betín. Ya te vas perfilando.
1: Palma la copa.
0: Palma la copa de la semana. Échale, me dices.
1: Venga. Muy bien. Si en un antro alguien baila muy gracioso frente a ti, ¿qué haces? ¡Corre tiempo!
0: Los que fueron antreros, acuérdense. Los que son, díganos. De aquí de nosotros, el Jesus es el antrero. Entonces él la va a traer de volada.
1: Así es el antrero y el que baila el que baila raro.
0: Que okay. Baila gracioso. Te subiste. Ah, ¿sí te has subido las mesas? Yo soy.
1: No sé. Oye, buscamos 6 respuestas. Simón, la primera es la que se lleva la rolita. Vamos a ver. Nos dice: me río. Jorge el Damián, ¿estará a reír?
0: Y esa respuesta está en el primerísimo lugar.
1: ¡Eso! ¡Qué bárbaro! Así que rolita, por favor. Ponnos cuál vas a querer escuchar, mi Jorge. Y ahorita le damos play. Nos dice Raúl: aplaudir. ¿Estará a aplaudir? Aplaudirle o hacerle bulla, como echarle carrilla, está en el puesto número 3. Bien ahí.
0: Nos dice Benjamín Bejarano a través de audio. Hello.
3: Aplaudes.
0: Me río, también dice Carlos.
1: Dice Ed Durán: te mueves de lugar. ¿Estará? ¿Te mueves de lugar?
0: Él.
1: Vamos con más. Juzgar, dice Nietzsche. ¿Estará juzgar? No.
0: Me volteo, dice Casio.

0: te le unes ahí imitándolo.
1: Eso, imitarlo está en el puesto número 4.
0: Si estás lo suficientemente ebrio, sí te le unes. Me río, también dicen Carlos.
1: Dice, le doy un 20, dice el comemandados. ¿Estará le doy un 20? Inge Rivera nos dice, le sigo la corriente.
0: ¿Es como lo imito o le sigo la corriente? No, ok, ya.
1: ¿Estará ya. Le sigo la corriente?
0: Bailo con él, le sigo la corriente, hermandad.
1: Ahí sí es específicamente como que te le unes.
0: Simio ebrio no mata simio ebrio.
1: Así
0: claro.
1: Es. Entonces, bailar con él es el puesto número 2 y falta uno nada más, que es el número 5. Vamos a ver. Me río, dice Caos. Justamente también dice Ana que se ríe. Lo grabo, dice Valentina. ¿Estará lo grabo?
0: Le grabo, lo tomo foto. Mira, que quede huella, me entiendes.
1: Eso, oye, qué bárbaros. Esta fue la tercera ronda de El 100 Lagunebrios Dijeron. Y hay dos rolitas, mi team. Dos rolitas que se llevó el Benjamín Bejarano.
0: Sí. Adelante, Betty.
1: Vamos a darle. Mira, nos pidió Mellizos, chécate. Esta de Imagine Dragons.
0: Radioactive.
1: Y también nos pidió The Arctic Monkeys.
0: Do I Wanna Know.
1: ¿Cómo ves? Se arma la machaca. Y el tercer ganador, que fue Jorge.
0: El Damián.
1: ¿Dónde estás? ¿Dónde estás, Jorge? Aquí está.
0: Beat It o Smooth Criminal de Michael Jackson. No, soporta, Jesús. Y soporta.
1: Ni modo, mi Jesús. Oye, vamos
0: la
1: a...
0: Yo voto por la de Smooth Criminal.
1: Ok,
0: la
1: yo
0: de Beat It ya está sonando mucho.
1: No,
0: ¿tú
1: yo,
0: qué dices,
1: yo Beat It.
0: Ay, ni modo.
1: Fue la que puso primero, mi tío.
0: Pero nos dio a elegir, hijo.
1: Oye, vámonos pues. La primera complacencia para el Lick Benjamín Bejarano, Imagine Dragons, mi team.
0: Claro, gocémosla. Aquí la última.
1: ¡Y nos vamos!

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1: Siguiente rolita, siguiente complacencia, especialmente para Jorge. ¿Cómo se llama, mi tío?
2: Ya suena Smooth Criminal de Michael Jackson aquí en La Última.
1: Y nos vamos.

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22: 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Ya estamos de regreso en la última y nos vamos.

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2: Ocho de la noche con 21 minutos y ya estamos de regreso en la última y nos vamos para reírnos juntos del tomatazo que te vamos a presentar el día de hoy, Miti. Porque la fiebre mundialista no conoce límites.
3: Tampoco los mexicanos, Miti. Se les dijo y se les avisó que al menos en el Fan Fest de Monterrey había cupo limitado y que se iban a cerrar las puertas. Esto no bastó, mi team, porque aunque cerraron las puertas, se han hecho virales muchos videos en donde incluso grandes masas de personas están jaloneando la puerta hasta que le rompen el candado, la cadena, y salen hechos vueltos monos.
2: Simón, y los guardias de seguridad, los militares que están ahí, al ver que se vieron rebasados en número de gente, no les quedó de otra más que hacerse para un lado, mi team. Sí. Aparte que también no te vas a poner a golpear a los que están haciendo ahí. Imagínate, no, también claro la terminan llevando a ellos como seguridad. Pero se ve cómo entran como monos, mi team, corriendo.
3: Ay, eso no nos representa.
2: Todos por sin ningún lado, confirmo.
3: Pero hay otros que en lo que intentaban abrir las puertas, estaban todas cerradas, todavía no quitaban el candado los que estaban intentando entrar, pues decidieron brincarse. Y tú sabes que las vallas que cubren así el perímetro del parque, pues están muy altas, 4 sí. metros de altura para ser más exactos. Y hay muchos que sí lo lograron, pero hubo una chica, Blanca se llama, que se quedó atrapada ahí arriba y la tuvieron que bajar, mi team.
2: Sí, pero con una grúa, mi team. O sea, tuvo que ser rescatada por cuerpos de emergencia usando una grúa telescópica porque quedó atrapada en lo alto de la valla metálica. O sea, estaba, te lo repetimos, a 4 metros y esta valla termina en punta, o sea, termina puntiaguda, lo cual lo volvía peligroso.
3: Por ejemplo, ahí No es la parte como que está más alta. Yo creo que he perdido unos 2 metros y cacho, casi 3, ¿no? Porque, pero de todas maneras está muy alto.
2: Sí, claro, está muy
3: aún
2: alto.
3: Aún así, iba con sus amigos. Se ve en videos que han hecho virales y fotos que iba con sus amigos sí lograron cruzar. Pero ella no, ella se quedó ahí parada, agarrada de los tubos así nomás. Y se ve las primeras imágenes que es de día, o sea que todavía está el sol pegando, el atardecer. Y ya cuando va la grúa a bajarla ya es de noche, mi tío.
2: O sea, duró...
3: ¿Cuánto duró? ¿Quién sabe?
2: Duró buen rato ahí. O sea, la chava estaba completamente atorada. Tampoco no se quiso mover porque yo creo que sabía que se podía partir su mandarina. Entonces tuvo que esperar a que llegara la grúa y a que un bombero le estuviera dando indicaciones para ponerle como un tipo arnés y poder bajarla segura, mi tío.
3: ¡Qué oso! No sé,
2: qué
3: así.
2: Bárbara. O sea, y obviamente que los comentarios en redes sociales no se hicieron esperar, mi tío, pero ella fue la que no acató las reglas.
3: Ahora, ¿qué hubiera pasado si se hubiera caído? Si se hubiera lastimado. Si algo se hubiera roto.
2: Sí, sí, sí. Dice por acá comentarios, el escarnio que tendrá que pasar la morra. Deja tú que seas un meme, te bajaron en grúa, bro.
3: Qué oso, bro, qué oso, Blanca, ¿qué es eso? La chava ahora sí quedó como cabrito de Monterrey, dice el Casio.
2: Oye, bajó acá como quinceañera de esas que las traen volando en sus fiestas, mi tima, así bajó de la grúa.
3: Como Lady Gaga, bro.
2: Así.
3: O como Bob Esponja, dice el Teo.
2: Simón. Oye, es que se sabe que estos últimos partidos de la selección mexicana, al menos en el Fan Fest de Monterrey, o cuando hay un concierto masivo, han llegado a su límite. Hay personas que van y se forman desde horas antes de que incluso abran las puertas. Y ya está la fila interminable, mi team. Es que, pues sí, es mucha gente la que quiere ir a vivir la experiencia, bro. Pero pues si ya llegó al límite, pues ya. Y también es algo peligroso que permitan la entrada de más capacidad. Porque hoy, más bien ayer, en Ciudad de México, en el Ángel de la Independencia, creo que ya hubo 4 personas fallecidas por asfixia, mi team.
3: Por aplastamiento, por asfixia. Ya estaban inconscientes cuando fueron a recogerlos ahí la ambulancia. Efectivamente, ya no se pudo hacer más por ellos. Y todo por estas aglomeraciones, que si bien fueron en espacios públicos, pues de todas maneras queda la conciencia de, oye, bro, pues si también estás viendo que hay muchas personas, porque hacer cambiar de opinión a muchos mexicanos está cabrito. Pues mejor te...
2: ¿Está qué, mi team?
3: Está cabrito. Pues mira, mejor evitemos eso. Ahora, si te están diciendo cupo limitado, qué necesidad. Me llamó la atención también que muchas autoridades, al menos en Monterrey, optaron por rociar gas pimienta cuando se pusieran ya demasiado intensos, y muchos empezaron a quejar. Y hubo un comentario que decía de un internauta: a ver, están queriendo entrar a la fuerza y luego se quejan de que también los quieran detener a la fuerza. O sea, coherencia. Yo digo, bro, pues tampoco es tan necesario. O sea, se necesita criterio y demás para saber que, pues, si no te están dejando pasar, es por algo.
2: Claro, o sea, no nada más porque no quieran o por groseros, es porque ya llegó a su límite.
3: Y luego se ponen, o sea, se enojan porque se les dice una cosa y se tiene que seguir y no los dejan hacer lo que ellos quieren.
2: Ahora, no es el único lugar, hablando de Monterrey, donde se puede vivir la fiesta así. O sea, si ya no hay cupo, tú que estás, si estás pensando en ir próximamente, este domingo, lo que tú quieras, si ya no hay cupo en el Parque Fundidora, los están mandando a la Macroplaza, y también hay muchas pantallas, hay pantallas gigantes para que lo vivas ahí y todo el rollo, y también mucha gente se va para allá. Entonces,
3: yo creo que nada más es por a hueso hacer lo que tú quieres, no tanto la neta, porque no sé, quieran vivir también.
2: Y es que, a ver, momento, también ya muchos entran entrados, o sea, borrachillos. O sea, borrachos, sí. Porque obviamente, o sea, es que por los reels que yo estuve compartiendo de cuando me fui para allá, muchos se repetían diciendo: a 200 la cheve, hombre, mejor me tomo mi seisito allá afuera y luego ya me meto. Entonces, cuando llegan a las puertas,
3: ya
2: no están en sus 5 sentidos y se les hace fácil hacer muchas cosas.
3: No sean ese tipo de gente. Tampoco sean ese tipo de gente que les avienta cerveza, objetos, no, así, a los del equipo contrario, a los periodistas también de otros países. Por
2: esa es
3: favor,
2: otra.
3: Respeto.
2: Esa es otra que te estamos guardando para más adelante, ese chismecito, sí, que sí, también sí, se volvió muy viral en redes sociales. Tenemos audio, mi team, del Tocayo Lagunero.
0: Saludos, mi team favorito. Hello. En este miércoles de ceniza fake. No se crean porque después se enojan los católicos. Saludos por ahí a mi amigo Brandon, a mi amiga Vianey, a quienes estén los controles, que espero que sea el hermoso del Jesus, y a toda la raza que escucha La Última y Nos Vamos, a todos los teams, y ahí nos vemos el domingo. Ahí nos vemos el domingo porque me quiero echar un chapuzón con todos ustedes. Así es que saludotes, mis plebes, saludotes.
3: Ahí está, ahí nos vemos, mi tocayo, ya andamos todos allá.
2: Oye, dice Casio, yo iba a ir con mis amigos, pero no pude. Mis amigos sí me platicaron que sí estaba mal y peligroso, que todos estaban vueltos locos.
3: Oye, aparte también, ya lo hablábamos, así súper rápido, cuando mueven los carros, ¡qué necesidad! Andan también ahí destrozando carros, negocios y demás. Ah, pero no fuera la marcha del 8M, porque ¿qué es eso? Esas no son formas.
2: Sí, o sea, es como muy doble moral, como mencionábamos al inicio. Entonces, pues miren, sí, festejen,
3: con
2: sí, pásenla bien.
3: Con responsabilidad y con conciencia.
2: Sí, alégrense y todo, pero obviamente cuídense también.
3: Por
2: y
3: favor.
2: Cuiden a los demás.
3: Ahí nos vemos, así quedó.
2: Vámonos.
3: Drop the mic. 8:30. Regresamos aquí a La Última.
2: Y nos vamos.
4: 8:30. 30 grados centígrados.
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4: 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Ya estamos de regreso en La Última y Nos Vamos.

0: 37 minutos. Tema de hoy, no se nos olvide. Ya se nos había olvidado.
1: No, nada de eso. Confesiones anónimas, Exalovers. Utilicen este espacio para confesarse, pecadores. Lo que ustedes necesiten decir. Su pecho no es bodega.
0: Abro el confesionario. Hijo mío, por favor, confiesa tus pecados.
1: Amén. Pues mira, bien ahí. Quiero confesar que en una ocasión, uh-huh, en mi adolescencia...
0: Hiciste del baño en un bote de basura y lo aventaste.
1: No, bro, no. ¿Qué es eso? Esa historia te la acabas de inventar en este momento.
0: Solo los de la vieja escuela entenderán la referencia.
1: No, todo mal. Tú ves que a veces cuando vas en las rutas de camión se suben los vendedores. Y cuando quieren venderte las papitas, que los chocolates te lo ponen en tus piernas.
0: Sí.
1: Para casi casi encasquetarte lo que te quieren vender. Uh-huh. Pues una vez iba yo en un camión. Iba completamente lleno, mi team. Es más, iba hasta gente de pie. Y se sube uno de estos vendedores y empiezan. Tres chocolatitos por mono. Tus tres. O sea, dio a todos los que iban sentados. O, bueno, hay veces que les dices que no y sí te hacen caso. Pero casi a todos, la mayoría les dio. Okay. Pues resulta que ya cuando empieza a recogerlos a las personas que no le compraron, pues yo me hice loco, mire.
0: No me dio nada.
1: Yo me hice loco. No es que no me haya dado nada. Sino más bien estos vendedores casi siempre te extienden la mano porque saben a quién le dan. Pero como le dio mucha gente y como que se le fue el rollo con tantos chocolates que dio... No me los pidió.
0: Ah, ok.
1: Pero sí se dio cuenta que le faltaban esos tres chocolates porque los traía ordenados en una cajita. Entonces, me pasa y veo que empieza a revisar sus tres, su caja, y se da cuenta que le faltan tres. Y con su cara acá de aquí. Y voltea. Voltea y nada, nadie le hace una seña ni nada.
0: Y tú viéndolo, ingrato.
1: Y yo viendo cómo buscaba sus tres chocolates. Hasta que se baja del bendito camión y yo...
0: ¡Adiós!
1: ¡Loco! No le devolví sus tres chocolates, mi team. Se la apliqué. En mi defensa...
0: No seas naco.
1: En mi defensa era adolescente, mi team. No sabía lo que hacía.
0: Y era tu época rebelde.
1: Era rebelde. Okay. Y era 14 de febrero.
0: Muy bien.
1: Esos chocolates se regalaron. Fueron para una buena causa, bro.
0: No pudiste comprarlos, mi team. ¿Qué es eso?
1: Ni modo, mi team.
0: 10 pesitos.
1: Tenía que confesarlo.
0: Qué bueno, si no invierte en ti.
1: Bueno, ¿vas a juzgar o
0: No, hijo. Un estudiambre hace lo que tenga que hacer, ¿no?
1: Hacer, bro.
0: Para conquistar a su morrita.
1: Gracias, bro.
0: A su Morgan Freeman.
1: Mi Jesus. Llegó el momento de confesar.
2: Esta es una que no me da gusto decirla, pero pues nos estamos abriendo aquí bien. Cuando estaba en la secundaria, no te creas, cuando estaba en la primaria...
0: ¡Ay, las llaves, tío! Apenas llegó el... ¿Qué es eso, Ale?
1: Ale Rodríguez, ya se terminó sin lagunebrios desde hace como una hora, bro. ¡Ánimo!
0: Continúa, mi.
2: Saludos, Ale. Este mensaje le va a llegar a las 9, pero saludos. Cuando estaba en la primaria, nos daban el acceso a la cooperativa a los que tenían buenas calificaciones. Era como un premio, ¿ok? Bueno, la cooperativa es una tiendita, ¿no?
0: Ok.
2: Entonces, el estar ahí para todos era como que, no manches, sacó buenas calificaciones y te daban dulces. Uh-huh. Yo nunca sacaba buenas calificaciones, sino que una vez mi mamá me dijo, es que tú puedes, échale ganas, mira, vamos a hacer lo imposible por sacar un 10, ¿no? Desde ahí me empezaron a fomentar el que no necesariamente tienes que pasar, pero échale ganas, ¿ok?
0: Ok.
2: Esa vez, por obras del destino, me dieron una excelente calificación y fui a parar allá a la cooperativa. Yo dije, bien.
0: O sea,
2: bien.
0: Merecido.
2: Merecido, sí, merecido. Ay. Pero, amigo, tengo que confesar que tomé un poco de dinero para comprar unas cosas externas a la escuela. Yo me autopresté de la caja. Dije, no puede pasar nada. Dije, yo siempre pensaba, es que porque no toman algo si nadie los está viendo. Mala mía, ¿sabes cómo? Entonces me dieron la mano. Me agarré la pata, amigo, de la vaca.
1: O sea, pero les daban el acceso a la cooperativa para que agarraran los dulces que quisieran. Ajá. ¿Y no había nadie supervisando?
2: No. Nadie. Tú te encargabas de solamente vender un producto, pero estabas detrás de. Entonces, todo el dinero que entraba, decían, son unos niños, no van a agarrar el dinero. Hasta yo me retaron y lo hice y pasó. Entonces, yo pasé como que el chisme, llegué con mis amigos al día siguiente y le dije, ten, te compré, porque había unos monos que a nosotros nos gustaban mucho y a cada uno le compré un mono. Entonces, se fue como que corriendo la voz. Oye, y ya
0: pues,
2: todo el mundo...
0: ¿cuánto agarraste?
2: No, obviamente en aquel entonces todo...
0: ¿20 pesos?
2: Estaba, no, yo creo que agarré como unos... En aquel entonces, unos 200 pesos.
0: Oye, era mucho, ¿eh?
2: Sí, sí, era bastante. Mucho. Y es como que se fue corriendo la voz y desde ahí todo el mundo supo cómo jugarle chueco a la cooperativa. Uh-huh. Entonces... No me da mucho gusto decir esto, pero fue mi primer robo.
0: O sea que hubo más.
1: Amigos.
2: Y no dudaron, ¿no? Y ya nunca me volvieron a dar el exceso.
1: Cantidad, por favor, cantidad.
0: 200 pesos.
2: Ah, 200 pesos. En puras monedas de 10 pesos, amigo. Llevaban los calcetines, mira, parecían así, se escuchaba como danzante. Pero me arrepiento y después le confesé a mis papás. Uh-huh. Y mis papás fueron y regresaron 200 pesos de su bolsa.
0: Ah, todavía que tú lo regresaste.
2: Sí, no.
1: ¿Por qué confesaste?
2: Porque me sentí mal después. O sea, en realidad fue un hecho de que yo dije, oye, me están... Oye, muy bien, Chuyito, que sacaste el café. Y yo, no, les robé. Y les dije a mis papás, ¿saben qué? Pues tomé dinero de ahí de la caja, fueron 200 pesos. Y le compré unas figuras a mis amigos, una para mí. Y pues ya.
0: ¿Pero volviste a robar?
2: ¿Volví a robar? No, ya no volví a robar.
0: Ay, no, pero en otro
2: ya
0: lado.
2: Ya después, si robar sonrisas y corazones es delito, me declaro culpable.
1: Jesús, define robar.
0: Pero ladrón que roba ladrón.
1: Ay, qué bárbaros. Oye, mi team, tenemos un audio.
0: A ver.
3: Buenas noches, team, buenas noches. Yo una vez, ya hace muchos años... Cuando tomaba, una vez salí y agarré un camión de ahí de la Alianza para acá, para Villa Juárez. Y ya venía algo entradillo. Y pues que me dan ganas de hacer pipí. Pero el camión último que siempre viene solo. Pues si venían las apagadas, me fui al último asiento al final. Y ahí me era el pipí. Nomás corría la pipí por salidita del camión. Y creo que nunca, nunca supieron quién había sido.
1: A ver, sí, me perdí. ¿Fue en una botella?
0: Por regresarle, porque según yo así nomás, ¿no? Así
1: porque
0: nomás.
1: Si no, imagínate en cada enfrente. Si fue ahí, imagínate en cada enfrente del camión.
0: Ahí nada. Sí, pues sí.
1: Y luego regresé. ¡Sí!
0: Ay, se pusieron fuertes estas cosas.
1: No, qué bárbaros, pero bueno. Ah, mira, ya está mandando la continuación.
0: Libre de todo pecado, hijo mío.
1: A ver, aquí está la continuación.
3: No hubo botella, Brando, no hubo botella. Fue ahí pegada a la lámina del camión.
1: Ya me imagino qué apestoso dejó el camión cuando... Y es que los choferes no se dan cuenta. Obviamente van concentrados en su chamba. No, está bien,
0: claro,
1: largo el camión.
0: Claro, y menos si es hasta atrás, hijo.
1: Menos.
0: Es imposible.
1: Ya cuando se suben nuevamente a limpiarlo, y ahí se dan cuenta de lo que le dejan.
0: Así se hizo viral una señora. O sea, se bajaron todos. No sé qué era. Combi, transporte. Era transporte público. Pues no se va hasta atrás y se asoma y se levanta de que no la vean. Se baja el pantalón y ella hace... Defeca, mi team. Defecó la señora y acto seguido se baja. Ni se limpia ni nada. Ay, qué asco, de veras.
1: Oye, dice Raúl, la gente de Villa Juárez es malvada. No todos somos así, mi Raúl. En mi defensa, no todos somos así. Oye, mi team, pues vamos a un refilillo.
0: Refilillo, rápido, mi team. Ya casi se acaba la noche. ¿Qué es eso? Ya,
1: hombre, tan rápido.
0: Pero el domingo nos vamos a ver los rostros 7 horas. ¡Ay! 7 horotas. Ah, menos, ¿no?
1: Depende, ¿cómo está el asunto?
0: Depende. 3.
1: De ustedes depende, Exalovers. Los que van ahí. Regresamos a la última.
0: Y nos vamos.
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1: Oye, mi team, algo que me gusta mucho de los mexicanos es que cuando en verdad se necesita nos podemos unir todos, pero unirnos para cosas buenas. Y ustedes recordarán que ante los devastadores terremotos que colapsaron la Ciudad de México en el 85 y 2017, pues paralizó la capacidad de respuesta de las autoridades, pero el pueblo no se quedó de brazos cruzados.
2: De manera pues espontánea, millones de ciudadanos formaron cadenas humanas para remover escombros con las manos, Tim. Organizar centros de acopio y rescatar sobrevivientes, demostrando que la solidaridad mexicana es más fuerte que cualquier desastre natural.
1: Exalover.
2: Y de aquí nacieron los topos.
1: Ahí nacieron, justamente.
2: 80 años tiene ya el señor fundador de los topos, que pues eran personas que se dedicaron a rescatar personas después de estos terremotos en México y que hoy están ayudando a rescatar personas de entre los escombros en Venezuela.
1: Y con historias como esta, los mexicanos y las mexicanas nos llenamos de ilusión, ¿cómo no? Y preguntamos, ¿y si sí?
2: ¿Y si sí?
1: ¿Y si sí? ¿Y si sí? ¿Y si sí? ¿Y si sí?
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2: Hijo, una rolita de perdido.
1: Ya que sea domingo, bro.
2: Ya tan pronto.
1: Ya no resisto más. Ya no resisto.
2: Oiga, pues gracias por estar aquí. Ya te las sábanas, Exalover. Gracias por acompañarnos. Este miércoles sabroso, delicioso. Que según yo no está lloviendo, ¿no? No sabemos nada del mundo exterior. Está tranqui. Esperemos que así sigan los siguientes días. Pero sin tanto calor.
1: Simón. Así que, Exalover, gracias por escucharnos el día de hoy. Ya sabes, escucha este trío de mequetrefes de lunes a viernes de 7 a 9 de la noche por Exa FM 95.5. Y acuérdate también de seguirnos en redes sociales.
2: ¡Claro! A mí me encuentras como Vianey HRA, con una N así, nomás.
1: A mí me encuentras como Soy Brandon Carrillo en Insta y en Facebook, Brandon Carrillo. Obviamente no se te olviden las redes de Exa, Exa Torreón en Insta y en Facebook, Exa FM 95.5 Torreón.
2: Y Tim, ¿qué es esto?
1: ¿Podcast?
2: ¿Qué es esto? Confesión alias podcast. Ay, con esto cerramos con broche de oro.
1: Venga de ahí, musiquita de confesión. Afinados, bro.
2: Es que así cantan las señoras, güey.
1: Otra vez. ¡Échale!
3: Hola, Gochis, ¿cómo están? Aquí saludándolos.
2: Hola.
3: Pues tengo que confesar que eso sí me da mucha pena. Yo, cuando estudiaba la prepa, también, bueno, me puse a trabajar, ¿verdad? Entonces me fui a Extraordinarios y creo que costaban como 200 pesos. En ese tiempo era un momento pues de rebeldía y pues sí reprobé varias materias. Yo trabajaba en una tienda, sí, que ya no está, pero era muy conocida. Total que pues yo había reprobado varias materias y pues tenía que pagar los extraordinarios, ¿verdad? Entonces pues andaban haciendo inventario. Entonces pues andaban como que vueltos locos y dejaron una vitrina abierta y yo me llevé una cámara y la vendí y pues con eso pagué los extraordinarios. La verdad me sentí mal porque a la persona, bueno, el encargado se lo cobraron, ¿verdad? Se lo cobraron, pero ya cuando yo me fue bien, pues le pagué. Y él me decía que por qué yo le daba ese dinero y se lo tuve que confesar. Le dije, ¿sabes qué, güey? Recuerda esta vez que se te partió esa cámara, pues yo fui. Le dije, y la verdad, pues tuve que pagártelo porque no me daba, o sea, la conciencia no me dejaba. Y yo decía, se me va a olvidar, ¿verdad? Pero, o sea, yo soy de las personas que si yo hago algo malo, sinceramente sí me revuelve mucho la conciencia. Como ven, saludos. Y Jesús, mándame muchos babies.
2: Saludos.
1: Oye, dicen
2: pero
1: acá.
2: Mira, ya está libre de pecado nuestro hijo.
1: Ya. Me recuerda la historia de la roca, mi tío. Si la conoces.
2: La neta no, pero me dio risa cómo va.
1: Que él de niño se robaba muchos chocolates en el supermercado porque no tenía dinero. Sus papás, él era muy pobre. Del supermercado, cada día robaba chocolates, chocolates. Muchos días.
2: ¿Y luego?
1: Pues ya. Después se convirtió en la Roca, mi tío, en el que conocemos hoy. Y llegó con la, pues a ese mismo supermercado. Y pagó todos los chocolates que consumió. Pagó todos los chocolates que se robó de niño.
2: ¿A poco? ¡Viva la Roca!
1: ¡Viva la Roca! Y viva también esta persona anónima. Porque mira, al final de cuentas, hizo lo correcto.
2: Mira, la bendición del Jesús se merece, Betín, por... por redimirse.
1: ¡Eso!
2: Hoy se van limpios, hijos míos. A mí me encuentran como Jorge el Damián. Esta fue la última y nos vamos.
1: Dice,
2: nos
1: dice. Con razón me descontaron la cámara de la nómina, dice Teo.
2: Tim, ¿me pueden ayudar con mi niña Basti Azul que no se quiere aprender las tablas? Ah. Basti, a cada rato nos están diciendo que no te gusta hacer la tarea. ¿Qué es eso?
1: Párame el fondo,
2: ¿qué
1: mellizos?
2: ¿Es eso?
1: Párame el fondo. Nos vamos a poner serios. Basti, apréndete las tablas.
2: Por favor. Mira, si te las aprendes, tu papá te lleva.
1: Ya comprometiendo. No, mi Basti, échale muchas ganas. Yo sé que hay materias que te gustan más que otras, pero las tablas de multiplicar son muy necesarias.
2: Mira, nos lo vas a agradecer. Hazlo por ti, mi Basti.
1: Y ahora sí, mi team, nosotros ya nos vamos. Gracias a todos por sintonizarnos. Nos escuchamos mañana jueves. Y pues, ¿qué, mi team? ¿Rolita o qué?
2: ¿Rolita o qué? Gracias, mi Jesús. Un mensaje, algo, no sé.
4: No, gracias a ustedes. Y recuerden que si van a orar, que sea de la mejor manera, amigo.
1: Oye, te quedas con los Jonas Brothers, mi team. ¿Cómo se llama?
2: Bendecido seas, hermano. Ay, ¿qué?
1: I can't lose.
2: Le ha pasado eso, dice William. ¿Le ha pasado qué? Me perdí.
1: ¿Qué? A ver, no, es que no sé, no entendemos contexto.
2: ya me perdí, William.
1: Pero mira, te dejamos con esta rolita. Si no resuelve tu duda.
2: Ver esas menos... moscas. ¿Cómo?
1: No, que ya estás alucinando, güey. No tiene nada que ver con lo que estamos hablando, mi
2: Le ha pasado. Ah, espérate, es que nos mandó mensaje antes, vato. Sí. A ver.
1: Nos están preguntando que si hemos visto moscas apareándose, mi team.
2: Ya no, vayan.
1: Esto ya.
2: Ya váyanse a dormir.
1: Ya, vámonos a descansar todos. Ya estamos hablando cosas que no.
2: Puro sueño que traen.
1: Yo soy Brandon Carrillo.
2: Yo soy Vianney Herrera.
1: Y esto fue la última. Y nos vamos.
2: Chao, chao.
1: ¡Fuga!

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2: 9.2. 30 grados centígrados.
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1: 9:49.
2: 29 grados centígrados.
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2: 956 28 grados centígrados.
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3: 10 con 2. 28 grados centígrados.

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1: 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Exa FM 95.5 10:35 28 grados centígrados.

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0: Exa FM 95.5 1058 28 grados centígrados.
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0: ¿Sabías que en México 3 de cada 10 niñas menores de 15 años han faltado a la escuela porque estaban menstruando?
1: No porque estuvieran enfermas,
0: sino porque no tenían una toalla sanitaria, porque el baño de su escuela no tenía agua, jabón ni papel, o simplemente porque nadie les explicó que lo que les estaba pasando era completamente normal. La menstruación es un proceso biológico que se presenta en todas las personas con útero. Es tan natural como respirar, como parpadear.
1: Sin embargo, durante milenios, la humanidad le colgó etiquetas terribles.
0: En culturas antiguas, la mujer que menstruaba era vista como impura, como portadora de fuerzas negativas. Su sangre se consideraba sucia
1: y se decía que podía contaminar los campos de cultivo.
0: Hoy, en pleno siglo XXI, aún persisten estigmas, tabúes y mitos que impiden vivirla con dignidad. Por eso, en la agenda mundial, hoy se habla de menstruación digna
1: y de pobreza menstrual.
0: Este último término se refiere a la imposibilidad de adquirir productos de higiene menstrual por falta de recursos económicos. En México, más del 40% de las mujeres en edad de menstruar
1: vive en situación de pobreza,
0: lo que significa que muchas tienen que elegir entre comprar comida o comprar toallas sanitarias. Según la segunda encuesta nacional de gestión menstrual elaborada por UNICEF México en 2025, el 67% de las encuestadas no contaba con productos de gestión menstrual en su escuela o lugar de trabajo ante un imprevisto. ¿Te imaginas tener que enfrentar esa situación cada mes? Pero las cosas están cambiando. Colombia fue el primer país de América Latina en eliminar el impuesto a los productos de higiene menstrual. Y México siguió el camino. Estados como Colima, Hidalgo, Tamaulipas, Quintana Roo y la Ciudad de México otorgan licencias menstruales para ausencia laboral cuando el dolor es incapacitante. Y existe una estrategia nacional por una menstruación digna que lleva campañas informativas y kits de gestión menstrual
1: a estudiantes de secundaria y bachillerato en todo el país.
0: La menstruación digna debe entenderse desde tres dimensiones: bienestar físico, con acceso a productos, baños dignos y atención ginecológica; bienestar mental, combatiendo la vergüenza y el miedo que genera el estigma; y bienestar social, erradicando las cargas culturales negativas. Su propuesta es clara: el tema debe dejar de tratarse como algo privado, porque nos compete a todos como sociedad. Menstruar no es un castigo ni una enfermedad.
1: Es biología pura.
0: Un proceso que merece ser vivido con información, con recursos
1: y sin vergüenza.
0: Si tienes una hija, una hermana, una amiga, una alumna o tú misma, habla del tema. ¿Cómo la pasas?
1: Convéncete de que el silencio no protege a nadie.
0: Hablar de menstruación no es indiscreción.
1: Es salud.
0: Es educación.
1: Es derecho.
0: Porque cuando una niña falta a la escuela por no tener una toalla sanitaria, no es ella quien falla, es la sociedad entera. Con información de la licenciada María Isabel Salazar Gómez, del Programa de Salud Sexual Integral de la Facultad de Medicina de la UNAM. Un guión de Leonardo Santiago, con información del portal Ciencia UNAM. Les saluda Mónica Genis.
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1: 11:16 27 grados centígrados.
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1: 1129
2: 27 grados centígrados.
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Exa FM 95.5. 11:41. 27 grados centígrados.

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1: 11:56 27 grados centígrados.
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3: Adivina, adivinador, las encuentras en cada esquina. Te acompañan en las fiestas y es casi imposible resistirse a ellas. ¿Ya sabes qué son?
4: Exacto, las papitas y las frituras. ¿Pero sabes todo lo que contienen? No te dejes llevar solo por el antojo. Acompáñanos a descubrir el estudio de calidad.
0: Revista del Consumidor.
4: Las papas y las frituras forman parte habitual de la dieta de muchas personas mexicanas. Pero, ¿sabías que las frituras que consumes son resultado de la transformación de un alimento originario de América? La papa y otros ingredientes como el maíz y el trigo son transformados en botanas mediante procesos como el corte, la fritura y el sazonado. De acuerdo con datos de Statista, en 2025, el consumo de botanas saladas en México alcanzó un promedio de 10.9 kilos por persona, lo que refleja su amplia disponibilidad y arraigo en los hábitos de consumo actuales.
3: Y ante la gran variedad de papas y frituras de maíz y trigo, el laboratorio se dio a la tarea de analizarlas para que sepas exactamente qué estás consumiendo. Se analizaron 67 productos en total, 33 papas, 4 productos a base de papa, 24 botanas de maíz y 6 botanas de trigo. Al examinarlos, se verificaron distintos aspectos. Se comprobó que la información en las etiquetas de los productos cumpliera con la norma oficial mexicana.
4: Además, para analizar el contenido dentro del empaque, se comprobó que todos los productos cumplieran con las cantidades declaradas de contenido neto, sodio y contenido energético.
3: También se analizó el aporte nutrimental, es decir, la cantidad de proteínas, grasas y carbohidratos, los principales componentes que aportan energía a nuestro cuerpo. Sin embargo, no hay que olvidar que es importantísimo mantener el equilibrio en su consumo.
4: ¿Cuáles fueron los resultados? Todos los productos cumplieron con el contenido neto declarado. Sin embargo, existen 7 productos que contienen más sodio del que declaran. 5 de la marca Great Value, los Sabritones Rodaca sabor sal y limón y los Totis Donitas chile y limón. Otro producto que no cumple con lo que declara es Bocados Bocachitos, ya que en su empaque indica que contiene queso, pero no es así.
3: Y hablando de veracidad, estos productos contienen más grasa de la que declaran. Las papas Great Value Jalapeño Crujientes, Sol Tubi Papa Adobadas, Totis Pops, Valley Foods Potato Chips Limón Crujiente, Totis Pops Corte Casero y las Valley Foods Potato Chips Rich Crujiente. También las frituras de trigo que excedieron la cantidad de grasas declaradas fueron chicharrones de fuego y chicharrones sabor chile limón, ambos de la marca Great Value. Y en cuanto a las frituras de maíz que no cumplen son Bocados Bocachitos, Churritos Natural Sol, Doritos Nacho y los Takis chile limón.
4: Las siguientes papas fritas que contienen menos proteína de la que declaran, 2 de la marca Great Value en sus sabores queso jalapeño y adobadas, Sol Tubi Papa Rifaditas y Totis Paps Corte Casero. En el caso de las frituras de maíz, Fritos sabor chile y limón, Quesabritas, Rancheritos Original y Tostitos. Y por último, las frituras de trigo, Sabritones Rodacas, sabor sal y limón y Totis Donitas Limón y Sal.
3: Lo mejor para consumir estos productos es seguir las siguientes recomendaciones. Aunque las botanas tienen una vida en anaquel bastante amplia, no te confíes. Verifica siempre que el empaque esté íntegro y que la fecha de caducidad esté vigente. Conserva el producto en su empaque original bien cerrado, a temperatura ambiente y lejos del calor o la luz solar directa.
4: La Organización Mundial de la Salud recomienda no exceder los 2000 miligramos de sodio al día, lo que equivale a menos de 5 gramos de sal. Una sola bolsa de estas botanas puede cubrir más de la mitad de ese límite. ¿Te imaginas? Recuerda que el consumo frecuente de estos productos procesados contribuye al sobrepeso y la obesidad.
3: ¡Ojo! Si vives con hipertensión arterial, diabetes, sobrepeso u obesidad, lo mejor es evitar o limitar su consumo debido a su alto contenido de sodio y grasas saturadas. Disfrútalas de vez en cuando y compensa siempre con una dieta rica en vegetales y actividad física. Tu cuerpo agradece los buenos hábitos.
4: Mantener una alimentación moderada, adecuada y equilibrada es la clave para prevenir enfermedades como diabetes o las cardiopatías. Pequeños cambios en tu dieta diaria pueden marcar la diferencia.
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1: 1216 27 grados centígrados.
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1: 12:30, 27 grados centígrados.
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2: 12:37. 27 grados centígrados.

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0: 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Ponte Exa FM 95.5. 12:44. 26 grados centígrados.

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1: 12:51. 26 grados centígrados.
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2: 1:21. 26 grados centígrados.
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1: Una 26. 26 grados centígrados.
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Exa FM 95.5. 1:37. 26 grados centígrados.

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1: 1:50.
2: 25 grados centígrados.
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2: 2.6. 25 grados centígrados.

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1: 2:14.
0: 25 grados centígrados. 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
2: 221. 24 grados centígrados.

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1: 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Exa FM 95.5. 227. 24 grados centígrados.

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1: 2:30.
2: 24 grados centígrados.
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1: 3.4. 24 grados centígrados.

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1: 316. 24 grados centígrados.
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2: 322 24 grados centígrados.

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2: 337. 24 grados centígrados.

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2: 24 grados centígrados.

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2: 351
3: 24 grados centígrados.
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Son las 4. 24 grados centígrados.

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2: 4.6. 24 grados centígrados.
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1: 413 24 grados centígrados.
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2: 419. 24 grados centígrados.

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2: 426 24 grados centígrados.

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1: 429
2: 24 grados centígrados.
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1: 436. 24 grados centígrados.

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1: 449 24 grados centígrados.
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2: 456. 23 grados centígrados.

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1: 516 23 grados centígrados.
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0: 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Ponte Exa FM 95.5. 522. 23 grados centígrados.

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1: 525.
0: 23 grados centígrados.
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1: 548.
0: 23 grados centígrados.
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3: 556 23 grados centígrados.

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rolita. Vamos a ponernos todos a bailar con el cha-cha-cha. Qué gusto me da poderlo saludar en esta mañana. Ya es jueves al fin, 2 de julio. En unos días más estará celebrándose la independencia estadounidense. No me fune, no me diga traidor a la patria, solamente se me... Pues me acordé ahorita, ¿no? El 4 de julio. Ya en dos días más viene el Día de Independencia gringo. A ver si no hay información interesante sobre ese tema. Oiga, estamos escuchando en este preciso instante al cha-cha-cha. Déjeme nada más termino aquí de cargar la computadora. Y le digo el por qué, la razón. Aquí la tengo ya, perdóneme usted. Es porque hoy es el Día de los OVNIs. Ah, sí es cierto, hoy es el Día Mundial de los OVNIs. Si a usted le gusta este fenómeno, seguramente si le gusta ya lo hizo, pero los archivos que ha abierto el gobierno estadounidense en su página de internet, es una página oficial de UFOs, de OVNIs, con todos los registros que se han dado en las últimas décadas, es bien interesante. Sí hay algunas cosas que, ay, ay, nanita, no manches, ¿qué es eso? Y se están poniendo muy padres algunos podcasts especializados que se ponen a analizar estos archivos que se han dado a conocer al público. Y hay videitos y todo, ¿no? De las imágenes, ¿no cree usted que sale el marciano ahí saludando? Simplemente hay algunos videitos. Bueno, vale la pena. Por eso escuchamos de Tito Rodríguez, Los Marcianos. Hoy es Día de los OVNIs. ¿Qué más tenemos el día de hoy? Es Día Mundial del Periodista Deportivo. Mire, nada más. Felicidades a todos los periodistas deportivos. A David Faitelson, por supuesto, que está aquí con nosotros colaborando. Hoy es Día del Periodista Deportivo. Día de Otón, Bernardino, Liberato, Félix, Marcial y Vidal. 6:09, 2 de julio, usted y yo ya vamos de gane. Fíjense nada más, este es el día 183 del año y nos faltan 182 y se acaba el año. O sea, técnicamente hablando, ya en este momento sí estamos a la mitad del 2026. Ya, ahí vamos de gane. ¿Cómo le ha ido en este año? 6:09, me llamo Luis Cárdenas, bienvenidas y bienvenidos, comenzamos.

¿qué tal? Buen día desde el Servicio Meteorológico Nacional de la CONAGUA. Les compartimos el pronóstico para este día. Les comento que una circulación ciclónica y una vaguada en niveles medios y altos de la atmósfera, en interacción con canales de baja presión en el interior del país y con el desplazamiento de la onda tropical número 14, mantendrán la probabilidad de chubascos y lluvias de fuertes a puntuales muy fuertes, las cuales se acompañarán con descargas eléctricas en gran parte de la República Mexicana, excepto en la península de Baja California y en Sonora, con posible caída de granizo en estados del norte, centro y occidente del territorio nacional. A su vez, prevalecerá el ambiente muy caluroso en el noroeste del país. Finalmente, les comento que para el Valle de México estamos pronosticando esta mañana cielo medio nublado, ambiente fresco en la región y frío con bancos de nieblas en zonas altas. En la tarde, el ambiente será templado a cálido, con cielo nublado y probabilidad de lluvias puntuales fuertes, las cuales se acompañarán con descargas eléctricas y posible caída de granizo, tanto en la Ciudad de México como en el Estado de México. La temperatura mínima oscilará entre los 12 a 14 grados Celsius y la máxima de 24 a 26 grados Celsius. Para Toluca, se prevé una temperatura mínima de 7 a 9 grados

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1: A las 7:30 de la mañana, la presidenta Claudia Sheinbaum encabezará su conferencia de prensa matutina. A las 9:15 de la mañana se llevará a cabo el foro Diálogos Banamex con el área de estudios económicos. A las 11 de la mañana, el presidente de la American Society of Mexico, Larry Rubin, ofrecerá una conferencia de prensa para dar su perspectiva ante el inicio formal de la revisión conjunta del T-MEC. El Papa León XIV recibirá en audiencia en el Palacio Apostólico al presidente saliente de Colombia, Gustavo Petro. La presidenta de la Comisión Europea, Ursula von der Leyen, visitará Armenia. En Copenhague, el ministro de Exteriores de China, Wang Yi, será recibido por su homólogo de Dinamarca, Lars Løkke Rasmussen, y además acudirá a una audiencia personal con el rey Federico. Y la República Islámica de Irán se preparará para despedir al que fuera su líder supremo, Ali Jamenei.
2: Seis con 13 minutos, ya regresamos, estamos aquí en MBS Noticias. Gracias por dejarnos acompañarle en esta mañana. Tenemos harta, pero harta información. A ver, vamos a platicar de muchas cosas que están en la palestra nacional. Por desgracia, son 4 los muertos en el Ángel de la Independencia, en las inmediaciones del Ángel, ahí hacia la zona rosa. Hay también algunos otros incidentes que se registraron en otros estados de la República. Ayer la jefa de gobierno, Clara Brugada, dio un comunicado, una conferencia de prensa. Parece que le echa la culpa a la gente. La gente que va necia ahí al Mundial, que va al Ángel, les pedimos que no vayan. Es una ineptitud brutal y, por desgracia, criminal ya la que estamos viendo en este gobierno. ¿Es responsabilidad de la gente? Claro que es responsabilidad de la gente, pero es más responsabilidad del gobierno controlar a esa muchedumbre, controlar a esa masa. No es difícil, y no estoy diciendo que sea pan comido, estoy diciendo que no tienen que inventar el hilo negro. Hay múltiples estrategias globales para manejo de masas en eventos deportivos. Algo tan fácil como, güey, ya no dejes entrar más gente a Reforma. Se cierran las avenidas, se acabó. No puede entrar más gente porque hay gente que se está asfixiando adentro. No caben. Ah, pero si son opositores que quieren llegar al Zócalo, ahí sí les ponen granaderos, ¿no? Ahorita platicamos del tema, pero sí, criminal lo que está pasando y los pretextos y las maromas que se aventaron en el gobierno de la Ciudad de México. Hágame el favor, ya lo platicaremos más tarde. La presidenta de la República exige a Estados Unidos pruebas de financiamiento de red de huachicol a campañas políticas. Marcelo Ebrard dice, Estados Unidos anunció que no renueva el T-MEC, pero no os preocupéis, vienen fases de negociación anual, lo cual pone más tensión y le pega fuerte a la incertidumbre reinante en este país. Y pa' colmo, pues máximo ponle al 2036, ojalá que se renueve. Y a lo mejor ya que se vaya Trump, como que cambian las cosas. Ojalá. Ya veremos. Producción petrolera de México tiene buenas posibilidades de crecer con inversión privada, lo dice Carlos Slim. Y más tarde, una pieza especial de nuestro compañero Inder Bugarin allá en Europa, la ola de calor que está azotando Europa. Más de 2,500 muertes hasta el momento, la mayoría se han dado en Francia y en España. 6:15, vámonos.
0: Estados.
3: Luego del ataque armado que se registró en Yautepec, que dejó 3 muertos y 9 lesionados, el secretario de Seguridad, el general José Luis Bucio, minimizó los hechos al considerar que no se puede calificar como una masacre. En tanto, el fiscal estatal, Fernando Blumenkron, detalló que se inició una indagatoria bajo el protocolo de feminicidio y con perspectiva de género, debido a que 2 de las víctimas mortales son mujeres y 4 lesionadas.
0: Michoacán.
3: Un grupo armado presuntamente ligado al cártel Jalisco Nueva Generación abrió fuego contra policías municipales en Tinguindín, resultando un oficial herido por esquirlas de bala. Los hechos ocurrieron sobre la carretera Jacona-Los Reyes cuando realizaban patrullajes preventivos. Tras la agresión, los responsables lograron escapar e instantes después se reportaron varios narcobloqueos en la zona, por lo que la Guardia Civil, el Ejército Mexicano y la Guardia Nacional desplegaron un operativo para restablecer el orden.
0: Hidalgo.
3: El Partido Verde Ecologista de México en la entidad informó que separó temporalmente

0: De sus funciones a Fátima N., quien ocupaba la Secretaría de Vinculación Ciudadana y fue excandidata a diputada local, luego de que se reportó su detención junto a su pareja por presuntamente realizar detonaciones con arma de fuego. Ambas personas fueron trasladadas al Ministerio Público con sede en Tula, donde se determinará su situación jurídica.
1: Estado de México.
0: Autoridades estatales detuvieron a un hombre identificado como Sergio N. por su presunta responsabilidad en el asesinato de su hijastro de 5 años. Según las indagatorias, el menor falleció a consecuencia de los golpes que sufrió dentro de su casa, ubicada en la colonia San José de las Palmas, en Los Reyes, La Paz, mientras su madre había salido del inmueble. El sujeto habría huido del lugar, por lo que fue localizado en la carretera federal México-Texcoco y puesto a disposición del Ministerio Público.
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2: Vivimos la concentración más grande de multitudes en la historia de nuestra ciudad y probablemente de todo el país. Más de 1,400,000 personas salieron a celebrar.
3: Las principales causas de atención fueron contusiones, fracturas, heridas, esguinces, intoxicaciones etílicas y crisis de ansiedad. De todas las atenciones, lamentablemente ocurrieron 4 defunciones.
4: Todas encimadas, y la demás multitud seguía pisándolos. Había gritos de niños, de señoras, agarren a mi bebé, jálenme.
5: La verdad, no es por nada, pero el mundial se ha vivido en México. Poco hemos visto de las celebraciones en Estados Unidos o en Canadá. Realmente aquí es donde se ha gozado, recibido al mundo entero de manera muy especial.
6: Yo soy de la idea de que lo más complicado para nosotros habría sido que no siga adelante el tratado, pero el tratado sigue adelante y sigue vigente hasta el 36.
7: Yo insisto que es una oportunidad para que la política pública de nuestro país se enfoque a fortalecer la actividad productiva nacional. No es un fracaso.
8: Menos 10 años más, pero me parece que México tiene que cambiar su estrategia para entenderse con Estados Unidos.
9: ¿Por qué generar una violencia en contra de los periodistas si no formamos parte de ningún grupo delincuencial? Somos parte de la sociedad, somos parte de la profesión que informamos únicamente.
10: Pues iniciamos la carpeta de investigación correspondiente. Debo decirles que la iniciamos con el protocolo de feminicidio, de perspectiva de género, toda vez que hay una muerte violenta de mujer y hay 4 mujeres lesionadas.
11: Morena selló un pacto explícito de impunidad y complicidad con los carteles del crimen organizado. México se ha convertido en un narcoestado.
5: Así pasó con las 3 instituciones financieras que de manera unilateral el Departamento del Tesoro toma una medida cuando nosotros le pedimos que dieran las pruebas para que pudiéramos acompañarnos en ese proceso, solo se enviaron 2 páginas sin pruebas.
12: Al día de hoy se contabilizan 2,295 personas fallecidas, 11,267 personas heridas. Hemos distribuido 8,893,000 kilos de alimentos. Se han distribuido 27,714 bolsas de comida de manera directa.
13: Seis de la mañana con 20 minutos. Bienvenidas y bienvenidos a MBS Noticias. Me da muchísimo gusto poderlos saludar. Oiga, hoy tenemos un gran programa por delante. Vamos a platicar de varios temas. Si me está escuchando a través de un podcast, me da mucho gusto estar con usted. 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Hola, si me está escuchando en vivo y en directo a las 6:21 del 2 de junio. Estamos en Exa, en La Mejor, en Globo. Estamos en todos lados, en el stream. Estamos también, por supuesto, en nuestra forma millennial en mbsnoticias.com. Gracias por dejarnos acompañarle. Vámonos con todo. En la tele, en Dish Megacable también es el que se me estaba ahí patinando. Oiga, no hay T-MEC. O sea, sí hay, pero no hay. No lo ratifica Estados Unidos. Y aunque van a ser 45,804 maromas en la 4T, pues no es buena noticia. Tampoco es que sea tan mala. ¿Por qué? Porque el T-MEC tiene muchos candados debido a la hiperintegración que tiene México, Estados Unidos y Canadá. Pues va a continuar en revisión anual Y de aquí a 10 años, pues veremos si se continúa o no se continúa. En 10 años sí podría valer cacahuate. Es ese margen, que es bastante. Pero no es buena noticia, ¿eh? O sea, maromas 45 mil les van a hacer en el gobierno. Citlali Sainz, cuéntanos.
14: ¿Qué tal, Luis? Buenos días a ti, buenos días también a nuestros amigos del auditorio. El secretario de Economía, Marcelo Ebrard, confirmó que Estados Unidos decidió que el T-MEC no se renovará automáticamente hasta el 2042. En su lugar, seguirá el mecanismo establecido en el propio tratado que contempla revisiones anuales a partir de este 2026 y una revisión conjunta en 2036, fecha en la que concluiría su vigencia si los tres países no acuerdan extenderlo. En un mensaje primero en redes sociales, Marcelo Ebrard aclaró que México no tiene prisa, pero tampoco quiere incertidumbre, y sostuvo que este día el T-MEC seguirá funcionando como lo ha hecho. Pero Luis, los detalles los tendremos más adelante.
13: Es la voz de Marcelo Ebrard.
6: No hay una diferencia que yo identifique entre México, Estados Unidos y Canadá sustantiva o suficiente como para que no la podamos resolver. No la veo. Digo, hay diferencias de puntos de vista y posiciones, pero no hay una diferencia estratégica. No es la pregunta. Entonces, si no la hay, pues tratemos de resolver lo que tenemos pendiente. Yo soy de la idea de que lo más complicado para nosotros habría sido que no siga adelante el tratado, pero el tratado sigue adelante y sigue vigente hasta el 36.
13: Carlos Slim lanza advertencias sobre México y Estados Unidos. El comercio va a seguir a pesar de que no ratifique el T-MEC Estados Unidos, pero continúa en revisión por 10 años más. Suena bien técnico, lo es. Está bastante, bastante abstruso, complicado, enredado. Sí, sí lo es. Y pues tendremos que ajustarnos. Son 10 años complejos. De por sí hemos estado viviendo una situación difícil. Esto, por ejemplo, le pega a la certidumbre económica, ¿no? A la inversión. Oye, voy a invertir en México porque pues, aquí al lado está Estados Unidos. Y sí, pero a lo mejor en 10 años ya no. ¿Qué? Híjole. Ah, no, ya no sé si voy a invertir o no voy a invertir. Es el tema, ¿no? No es una buena noticia de ninguna manera. Carlos Slim. Cuéntanos, Alberto Zamora.
15: Luis, buenos días. El empresario Carlos Slim asegura que el intercambio comercial entre México y Estados Unidos va a continuar independientemente del nombre que se le dé al acuerdo o tratado que se firme con ese país. Al participar en una reunión con la Unión Mexicana de Asociaciones de Ingenieros, afirmó que Estados Unidos necesita de México frente a la competencia que representa China. Los detalles más adelante.
13: Y tiene toda la razón el ingeniero Slim. La duda es cómo va a continuar. A ver, no nos van a dejar de comprar. La economía está integradicisísima, pero ¿cómo nos van a comprar? ¿Bajo qué esquemas, qué aranceles, qué sí, qué no? Y de fondo no es el T-MEC, de fondo es la estrategia de dominio norteamericano sobre políticas mexicanas, particularmente la de seguridad. Y sí, particularmente la de la narcopolítica. Ya lo platicamos más adelante. La Concanaco, Octavio de la Torre, su presidente, se ha pronunciado por una pues situación de etapa de incertidumbre permanente. Así lo dijo.
16: Si no hay esa prórroga, México entra a una etapa de incertidumbre permanente. La incertidumbre nos cuesta inversiones a largo plazo, nos cuesta decisiones de relocalización, nos cuesta planeación para las cadenas de suministro, nos cuesta precios, empleo, confianza y crecimiento. Por eso, desde la Confederación de Cámaras Nacionales de Comercio, Servicios y Turismo de los Estados Unidos Mexicanos, lo decimos con respeto, pero también con firmeza. México debe de llegar unido, con técnica, con estrategia y con capacidad de defensa. No podemos entrar a una revisión entregando todo antes de sentarnos.
13: Hay reacciones de la politiquería. En la 4T dicen, ¡hombre, no hay fracaso! Arturo Ávila.
7: Yo insisto que es una oportunidad para que la política pública de nuestro país se enfoque a fortalecer la actividad productiva nacional. No es un fracaso.
13: ¿Ha visto el meme este en donde hay una personita en el centro, un bebé, y está quemándose todo alrededor, pero el bebé sigue tomando su cafecito sin problema? Definición de la 4T. ¿Qué dicen en el PAN? Ricardo Anaya.
17: Es una pésima noticia el que el gobierno mexicano haya fracasado en la renegociación del Tratado de Libre Comercio. Detrás de este fracaso de negociación del gobierno mexicano está lo que todos conocemos, el narcogobierno de Morena. Insistimos, mientras el gobierno mexicano siga defendiendo narcopolíticos, la relación con Estados Unidos se va a deteriorar.
13: Mientras tanto, la presidenta de la República insiste en pruebas, pero ya no solamente contra Rocha Moya. Y es que resulta que la Oficina de Control de Activos del Departamento del Tesoro de Estados Unidos, la OFAC, detectó que hay empresas y personas que con el huachicol financiaron campañas políticas, particularmente campañas políticas de Morena. Dice la presidenta, bueno, pues que presenten pruebas también.
18: Se trabaja con la UIF. Lo que no entendemos pues es la parte de cuando informan de las campañas, porque eso nunca fuimos informados. Y además, ¿qué pruebas tienen también? Porque es lo mismo. O sea, es decir que ocurre algo sin ninguna prueba. Así pasó con las tres instituciones financieras que de manera unilateral el Departamento del Tesoro toma una medida cuando nosotros le pedimos que dieran las pruebas para que pudiéramos acompañarlos en ese proceso, solo se enviaron dos páginas sin prueba.
13: Y las tres instituciones tronaron como ejotes, como chinampinas. Las tres instituciones, Intercam, Cibanco y Vector. Solamente, pues, con estas investigaciones que empezaron a abrirse, con estas sospechas, si uno quiere. Entonces, bueno, pues ahí está la investigación del Departamento del Tesoro. Me preocupa mucho, no sé si a usted también, que no se esté compartiendo información con México. Eso quiere decir que no hay confianza en gran parte del gobierno mexicano sobre la justicia y la narcopolítica que podría estar involucrada. Qué cosa, ¿no? Oiga, en otros temas, suben a 4 los muertos luego de los festejos de la selección aquí en la Ciudad de México. Nadine Gassman es la secretaria de Salud y confirmó que la cifra de fallecidos aumentó a 4 luego de las aglomeraciones en Paseo de la Reforma.
3: Las principales causas de atención fueron contusiones, fracturas, heridas, esguinces, intoxicaciones etílicas y crisis de ansiedad. De todas las atenciones, lamentablemente ocurrieron 4 defunciones.
13: La Fiscalía de la Ciudad de México abrió carpeta de investigación luego de las 4 muertes. El secretario de Seguridad de la Ciudad de México, Pablo Vázquez, señaló que se sumarán a las indagatorias que realizará la Fiscalía. Dijo que continuarán para mitigar los riesgos ante eventos masivos.
19: En coordinación con los equipos de atención a emergencias de la Ciudad de México, continuaremos las tareas para mitigar al máximo los riesgos en eventos de esta naturaleza.
13: La jefa de gobierno, Clara Brugada, expresó sus condolencias a las familias de las personas que perdieron la vida. Además, señaló que la capital vivió una jornada sin precedentes. Fueron más de 1.4 millones de personas.
2: Vivimos la concentración más grande de multitudes en la historia de nuestra ciudad y probablemente de todo el país. Ayer tuvimos el mayor número de gente jamás registrado en nuestras calles y en el espacio público. Más de 1.400.000 personas salieron a celebrar.
13: Arturo Damián, cuéntanos más.
20: Hola, ¿qué tal, Luis? Buenos días. Al final de los festejos por el triunfo de la selección mexicana contra la de Ecuador en el Ángel de la Independencia, se tuvo un lamentable resultado de 4 muertes, 3 por asfixia y una más por un ataque epiléptico aún por investigar. La jefa de gobierno, Clara Brugada, sostuvo que el protocolo de actuación ha sido efectivo. Sin embargo, también reconoció que se tendrá que hacer una revisión profunda y modificaciones a este operativo de cara al siguiente encuentro futbolístico de la selección mexicana el próximo domingo. Los detalles más adelante.
13: No se van a prohibir los festejos en el Ángel, no se va a prohibir absolutamente nada, a menos, claro, que usted sea oposición, porque ahí sí no llega a ningún lado, ¿eh? Ahí sí le ponen granaderos, ahí sí le pegan. Ahorita platicamos un poquito más sobre el tema. A mí me parece ya criminal la política de gobierno. Me parece un tema de desbordamiento de ineptitud. Qué triste que estemos frente a un gobierno que no puede ni siquiera controlar un festejo. Es que es muchísima gente. Sí, hay protocolos para esa muchísima gente. Hay muchas cosas que pasan en el mundo, no tienes que descubrir el hilo negro. Si tienes que cerrar Reforma, cierra Reforma. Oye, nomás cupieron 100,000 personas. Pues nomás cupieron 100,000 personas. Y tejones porque no hay conejos y vete a otro lado. Oye, ley seca. Venden crack, carnal. Venden crack, ahí empezó la Reforma. Te venden lo que quieras, lo que se te antoje. Eso sí, los ambulantes. ¿Por qué? Porque los ambulantes son los que votan por estos criminales. Oiga, no es tan difícil, ¿eh? De verdad, no es tan difícil. Solamente se trata de aplicar la ley, aunque estamos acostumbrados a no hacerlo. Platicamos de esto más adelante. En otros temas, la celebración por la victoria de la selección mexicana en la Copa terminó en un hecho de violencia durante la madrugada del miércoles en el fraccionamiento Viñedos, esto en la zona metropolitana de Pachuca. Emanuel Rincón, cuéntanos qué pasó.
0: Luis, ¿qué tal? Muy buen día para ti y para todo el auditorio de MBS. Así es, dos personas lesionadas fue lo que dejó un atropellamiento múltiple ocurrido en el fraccionamiento Viñedos del municipio de Zempoala, en la zona metropolitana de Pachuca, durante los festejos por la victoria de la selección mexicana contra Ecuador. En el lugar, el conductor de una camioneta SUV embistió a un grupo de personas que se encontraba festejando en la vía pública. Como resultado, una mujer y su hijo sufrieron lesiones, por lo que fueron atendidos por cuerpos de emergencia y trasladados para recibir atención médica. Tras el incidente, el conductor fue retenido por varios de los presentes, quienes lo agredieron físicamente y causaron daños al automóvil antes de la llegada de elementos de seguridad pública. Todos los detalles en unos minutos.
13: En Nuevo León detienen al gerente del Banco del Bienestar de una sucursal porque simuló un asalto. Judith Medrano, buen día.
21: Hola, ¿qué tal, Luis? Te saludo con gusto. Una empleada del Banco del Bienestar fue detenida por la Fiscalía General de Justicia de Nuevo León tras presuntamente ser la autora intelectual de un robo a la sucursal bancaria, de la cual sustrajeron 5 millones de pesos. Por este caso, dos hombres, quienes también estarían involucrados, fueron capturados por la autoridad, ya que incluso se hicieron varios cateos en diversos municipios del área metropolitana de Monterrey, en donde se encontró droga y parte del producto robado, e incluso automóviles con el que huyeron del atraco. Pero toda esta información te la presento más adelante.
13: Llegó al AIFA vuelo con 23 mexicanos que salieron de Venezuela luego de los sismos, así lo informa la Secretaría de Relaciones Exteriores. Están pues haciendo todo lo posible por repatriar, por traer de vuelta a casa a mexicanos que fueron afectados por estos sismos. Oiga, pero en Venezuela la cosa se está poniendo cada vez peor. Osmary Hernández, buen día.
22: Buenos días, Luis. Se inició en Venezuela un periodo de luto tras cumplirse una semana del poderoso doble sismo que golpeó a Venezuela con fuerza y cuyos estragos están aún más vigentes que nunca. En el estado de La Guaira los daños son múltiples, ya las labores de rescate se reducen a lo que se conoce como rescates milagrosos por la complejidad que representan, mientras de algunas delegaciones internacionales que vinieron a apoyar en el área de rescate comienzan a retirarse. Fue anunciada una rueda de prensa por parte de la presidenta Delcy Rodríguez, la primera desde que asumió el poder el 5 de enero, para horas de la tarde de este jueves. Más adelante les contaremos los detalles.
13: 6:36, me voy a una pausa, pero antes, estos son los titulares del planeta. Me llamo Luis Cárdenas, usted escucha MBS Noticias, no me tardo.
1: Titulares del mundo. New York Times, Estados Unidos.
23: Los negocios de Trump generaron 2,000 millones de dólares, según documentos de 2025.
1: Washington Post, Estados Unidos.
23: Un salto gigantesco en la riqueza de Trump.
1: El País, España.
23: Trump ganó 1,200 millones con las criptomonedas en 2025.
1: Le Monde, Francia.
23: Fin de la vida. La ley da un paso decisivo.
1: The Guardian, Reino Unido.
23: El acuerdo comercial estadounidense sobre medicamentos le costará al Servicio Nacional de Salud 45,000 millones de libras.
1: Der Spiegel, Alemania.
23: Estas son las 5 decisiones más importantes de la coalición.
1: Corriere della Sera, Italia.
23: Las ganancias récord de Trump.
1: Funchal de São Paulo, Brasil.
23: Venezuela bloquea el acceso al lugar donde murieron los deportados estadounidenses.
1: El Clarín, Argentina.
23: Suben luz y gas, pero siguen con subsidio el 50% de los hogares.
1: Al Jazeera, Medio Oriente.
23: Hormuz no es el campo de juego del asesor de Estados Unidos, afirma Irán.
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0: planas. El Universal.
1: Marina aumenta los arrestos de narcos y decomisos en el mar. Intensificó en los últimos 2 años y medio los operativos para incautar droga en el mar, lo que llevó al alza las detenciones en aguas nacionales, 189 mexicanos y 156 extranjeros. Las principales nacionalidades de los foráneos capturados son Ecuador, con 84 personas, Guatemala, con 39, y Colombia, con 22. También hay 5 peruanos, 2 de Costa Rica, 1 nicaragüense, 1 beliceño, 1 cubano y 1 salvadoreño.
0: Milenio.
1: El T-MEC continuará hasta 2036 con plan de revisiones anuales. Trump se niega a renovar el tratado trilateral. Se defenderá permanencia de las actuales reglas de origen y mayor integración de las cadenas, sostiene Ebrard.
0: Reforma.
1: Quiere Estados Unidos revisión cada año del T-MEC. Le queda década de vida. Pide Ebrard calma, no tenemos prisa, pero evitaremos incertidumbre, dice.
0: Excelsior.
1: T-MEC tendrá revisión anual hasta el 2036. 20 de julio, próxima reunión. El tratado permanecerá vigente, informó el secretario de Economía, Marcelo Ebrard. Continuará el diálogo sobre puntos como aranceles al acero y mecanismos laborales.
0: Animal político.
1: T-MEC estará vigente hasta 2036. Tendrá revisiones anuales y podrá renovarse en cualquier momento.
0: La jornada.
1: Con revisiones anuales, el T-MEC seguirá hasta 2036. Rechaza el gobierno estadounidense renovación automática. Ninguna de las partes expresó deseo de retirarse. Titular de Secretaría de Economía.
0: El financiero.
1: Sigue el T-MEC, se va a revisiones anuales. La renovación por otros 16 años no significa que Estados Unidos abandona el acuerdo.
0: El economista.
1: Estados Unidos confirma, no renovará el T-MEC por 16 años. Pide la revisión anual. El representante de Estados Unidos argumentó que hay deficiencias en el acuerdo y buscará subsanar su déficit con México y Canadá.
0: Reporte Índigo.
1: Anexos, donde sanar duele más. Sin regulación de las autoridades y en algunos casos vinculados con el crimen organizado, centros que operan con el pretexto de rehabilitar a personas con adicciones persisten en el país con prácticas coercitivas.
0: El Sol de México.
1: Estados Unidos rechaza renovar el T-MEC. Activa plazo de 10 años para su vencimiento. Los 3 socios deberán revisar cada año las condiciones del acuerdo, a menos que por unanimidad decidan renovarlo en algún momento.
0: La prensa.
1: Se dejaron ir. Jesús, testigo de la avalancha humana de los festejos en el Ángel, narra cómo quedó atrapado por la multitud. Ganó México y la gente se volvió loca. Las autoridades investigan.
0: La crónica.
1: T-MEC continúa. Tendrá revisiones anuales hasta 2036. El secretario de Economía descarta afectación a inversiones en México.

6:45. Decía el gran Dalai Lama. Decía el gran Dalai Lama, perdón. Tú no le necesitas demostrar nada a nadie. Solamente sigue adelante y haz lo mejor posible. A veces pensamos que tenemos que hacerlo por alguien. Y hay algo interesante. Cada que haces algo por alguien, estás decidiendo por ese alguien en vez de decidir por ti mismo. Cuando cedes a algo que no querías hacer, pues estás contentando, entre comillas, a alguien, pero a lo mejor te estás quedando mal tú mismo. Lo más importante, eres tú. Lo decía el Dalai Lama. No necesitas demostrar nada. No necesitas demostrar nada a nadie. Sigue adelante y hazlo lo mejor posible. Date un abrazo, quiérete mucho, vales mucho simplemente por estar, por respirar, por existir. Soy Luis Cárdenas y te recuerdo que no te tomes las cosas tan en serio, que nada en la vida es permanente. Todo se transforma, todo cambia. No hay infierno que dure para siempre, no hay noche eterna, ni tampoco victoria, ¿eh? Todo pasa y esto también pasará.

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1: La directora general de Lotería Nacional, Olivia Salomón, y el doctor Alejandro Chanona, director de la Facultad de Ciencias Políticas y Sociales de la UNAM, develaron el billete conmemorativo del sorteo mayor número 4022 para celebrar el 75 aniversario de dicha institución académica. Durante el evento, Olivia Salomón destacó que la universidad fortalece el pensamiento, la vocación de servicio y el compromiso con la sociedad, el presente y el futuro de México. El sorteo mayor se realizará el próximo 28 de julio con un premio mayor de 21 millones de pesos en tres series y una bolsa repartible de 66 millones de pesos. Para ello se emitieron 3.6 millones de cachitos con la imagen conmemorativa que difundirán el legado de la facultad en todo el país. Las jornadas de salud de la estrategia Vive Saludable, Vive Feliz cerraron con la atención a 10.8 millones de niñas y niños durante el ciclo escolar 2025-2026, posicionándose como la mayor iniciativa de salud escolar realizada en México, mediante la coordinación entre autoridades educativas, instituciones de salud y diversos organismos. La Secretaría de Educación Pública destacó que dicho programa coloca a la prevención como el eje de la política pública en salud, impulsando a la población a adoptar hábitos saludables desde la infancia. Como parte de una ofrenda asociada a la cultura olmeca, la Secretaría de Cultura presenta la exhibición Nace una pelota, con representaciones artesanales de las 14 piezas que fueron recuperadas entre 1988 y 1996 en el sitio arqueológico de El Manatí. La muestra se encuentra disponible en la estación del metro Zócalo Tenochtitlán de la Ciudad de México y permanecerá hasta el mes de agosto del presente año. Además, una pieza original se presenta de manera temporal en la exposición Hule Ritual, Pelotas Milenarias, en el Museo de la Grandeza de Teotihuacana, en el Estado de México. Para MBS Noticias, Paola Hinojosa Mira.
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2: 649 23 grados centígrados.
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0: trascendió en la prensa. Reforma Templo Mayor.
1: ¿Y si no? La decisión de Estados Unidos de no renovar el T-MEC arroja un mensaje de incertidumbre económica en un momento crítico de las relaciones de México con Washington. Vaya contraste. Mientras transcurre un mundial trilateral con partidos con estadios repletos en los tres países, con beneficios económicos y donde el grito deportivo de ICC permea en el ambiente, viene el golpe comercial. El tratado será revisado anualmente, pero más allá de eso, estarán distintos amagos que rebasan lo comercial para presionar al gobierno mexicano desde la Casa Blanca. Tanto para Canadá como para México resulta absurdo y contraproducente este capricho de Estados Unidos, sobre todo tomando en cuenta que nuestro país es el principal socio comercial de los norteamericanos. Cosa de ver que las exportaciones ascienden a 534 mil millones de dólares y las importaciones son por 338 mil millones. El tener que revisar cada año el T-MEC en lugar de dejarlo funcionar reducirá la llegada de inversión extranjera debido, precisamente, a la incertidumbre. Por lo pronto, el 20 de julio empiezan las negociaciones bilaterales que serán encabezadas por Marcelo Ebrard, quien tendrá que echar mano de todas sus gracias para ponerle fin a esta pesadilla de renegociaciones eternas.
0: Bajo reserva del Universal.
2: A la senadora Laura Itzel Castillo nos hacen ver, se le duplicó el trabajo. La presidenta del Senado y secretaria de la Mujer designada ha tenido que hacerse cargo de ambas tareas obligada por las circunstancias. Nos recuerdan que el acuerdo con la presidenta Claudia Sheinbaum fue que se sumará al gabinete hasta septiembre. Nos explican que a pesar de que todavía no asume formalmente como secretaria de la Mujer, ya influye y toma decisiones en esa dependencia. La misma senadora ha dicho que estuvo en comunicación con la subsecretaria de la Mujer, Ingrid Gómez, para que se pusiera en contacto directo con la esposa del exdirector de Pemex, Víctor Rodríguez, a fin de apoyarla luego de que denunció ser víctima de violencia por parte del exfuncionario. La violencia contra las mujeres parece no dar tregua.
0: Confidencial, el financiero.
1: Ni los golpes de Trump con el T-MEC, ni sus filtraciones sobre narcopolíticos, ni los muertos en el Ángel por las aglomeraciones que no pudo evitar el gobierno de Clara Brugada, le amargaron la fiesta ayer a Morena. Ellos prendieron velitas y celebraron los 8 años del triunfo del pueblo con el proyecto encabezado por Andrés Manuel López Obrador, el 1 de julio de 2018. Hace 8 años, la Cuarta Transformación cambió el rumbo del país y consolidó un nuevo modelo basado en la justicia social, la defensa de la soberanía nacional y el combate a la corrupción, festinó el zen morenista en sus redes sociales.
0: Trascendió de Milenio.
2: Que a saber si fue omisión o a propósito, pero los integrantes de Morena y aliados en la comisión permanente suscribieron un acuerdo para solidarizarse con las víctimas de los sismos en Venezuela sin circularlo para firma de la oposición. Pese a que fue error del oficialismo, la diputada morenista Andrea Navarro acusó a los inconformes de mezquinos, si bien después la propia Laura Itzel Castillo, presidenta del Senado, confirmó que, en efecto, no les hicieron llegar el acuerdo.
0: Rosones de la razón.
1: Para quienes pensaban que Alejandro Moreno había llegado a su límite al quitarse de en medio hasta a los priistas más priistas para reelegirse como dirigente nacional del partido tricolor, nos hacen ver que no es así. Resulta que Moreno Cárdenas echó mano de la garra con la que sabe aferrarse a los cargos, pero esta vez a la escala internacional. Ayer, el líder del PRI se reeligió al frente de la Conferencia Permanente de Partidos Políticos de América Latina y el Caribe por un tercer periodo, de 2026 a 2030. Un cargo que, por cierto, ocupa desde 2019. Nos explican que esta prórroga le da incluso más vida de dirigente de la que tiene en el propio revolucionario institucional, cuyo mandato concluye en 2028, si es que no se le ocurre una manera de extenderla. Nos comparten que uno de los argumentos desplegados por Alito para permanecer en el principal asiento de esa asamblea regional es que los tiempos actuales exigen liderazgo, claro, como el suyo. Cooperación y una posición firme frente a quienes buscan debilitar los contrapesos y limitar los derechos de las y los ciudadanos latinos. ¿Qué tal?
0: Pepe Grillo, de Crónica.
2: Pablo Vázquez, el jefe de la policía de la Ciudad de México, ha asumido una actitud benéfica para la corporación que dirige. En contra de lo que muchos mandos policiales acostumbran, ha salido a dar la cara en casos donde se ha sembrado dudas sobre la actuación de los uniformados. Vázquez, junto con el secretario de Gobierno, César Cravioto, ofrecieron disculpas públicas a las madres buscadoras que se vieron encapsuladas el martes pasado en las inmediaciones del Metro Ermita. La contención no era necesaria y terminó poniendo en duda el cumplimiento de un acuerdo previo con las buscadoras. El error no desaparece, pero reconocerlo es una estrategia adecuada para mantener la capacidad de diálogo con agrupaciones sociales.
0: Rayuela de la jornada.
1: Mientras en su nuevo protectorado claman ayuda ante la tragedia, el jefe del cártel de la Casa Blanca, en su primer año, se desembolsó más de 2 mil millones de dólares.
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6: ¿Sabían que llegarían muchísimas personas al Ángel de la Independencia? Lo sabía la jefa de gobierno Clara Brugada, lo sabía el secretario de gobierno César Cravioto, lo sabía el secretario de seguridad Pablo Vázquez. No era algo nuevo, no fue espontáneo. No fue que de pronto 1,500,000 de personas salieron de la nada. En la primera ocasión, cuando México le gana a Sudáfrica, vimos casi 500,000 de personas. Y esto fue subiendo y subiendo y subiendo, creciendo. Y no hicieron absolutamente nada. La solución de la Ciudad de México, así como pintar de morado, fue ahora poner pantallas. Ya con eso. Pero la ley no se aplica, el Estado no se aplica. Me llama poderosamente la atención que si hay una manifestación, no sé, de la Marea Rosa, si hay una manifestación, no sé, de la Generación Z, si hay una manifestación que no le simpatiza al gobierno de la ciudad o al gobierno federal, ahí sí te meten granaderos. Como por ejemplo, los granaderos que encapsularon a las madres buscadoras en Tlalpan. Estoy de acuerdo que frente a la multitud de 1,500,000 de personas, una manifestación de miles, o si acaso de decenas de miles, pues palidece. Pero hay alternativas, hay maneras de controlar a la muchedumbre. Y no hay que descubrir el hilo negro. Lo que me aterra es que este gobierno piensa que simplemente la buena fe y el poner caritas sonrientes va a solucionar un conflicto tan delicado como lo que estamos viendo. El gobierno de la Ciudad de México pide que no vayan al Ángel. Pide que se porten bien. Y en la ilusión pueril del gobierno de la Ciudad de México, la gente les va a hacer caso. El gobierno de la Ciudad de México prohíbe vender alcohol en los establecimientos que están regulados, que pagan impuestos, que tienen local. Pero afuera, en Reforma, podías encontrar un toquecito de mota, y eso era lo de menos, ¿eh? Chelita, chelita, chelita había por todos lados. Tequilitas, una droguita más fuerte, un alucinógeno. ¿Qué quiere? Lleve, lleve, lleve, lleve. Asaltos al por mayor. Y evidentemente, pues hubo crisis de ansiedad en un momento en el cual ya no cabía un alma. ¿No era más fácil poner una barrera de esas de adeveras, a los granaderos que estuvieran? ¿Saben qué? De aquí no pasan, carnales. Tienen que irse para allá, sigan festejando. Allá también hay pantallas. En el caso de Reforma, en el Auditorio Nacional también hay pantallas. Ahí por la Estela de Luz también hay pantallas. En la Zona Rosa hay pantallas en friegos de lugares. Hay fiestas por todos lados. Al Ángel ya no llegaron. Es más, ¿quieres llegar al ángel? Tienes que llegar desde las 6 de la mañana. Y se cierra el acceso en algún punto. Como pasa, por ejemplo, cuando festejas Año Nuevo en varias partes del mundo. En Nueva York es muy famoso este festejo que se da ahí en el pleno centro de Manhattan. Y la gente llega desde las 5 de la mañana y a las 10 de la mañana ya no entras, ¿eh? Para esperar el Año Nuevo de las 12 de la noche. No es descubrir el hilo negro. Pero aquí, como están tan preocupados por los votos, como son tan chiquitos y como son tan ineptos, terminan haciendo políticas criminales. Van 4 muertos. ¿Es culpa de la muchedumbre? Sí y no. O sea, la muchedumbre es la muchedumbre, se vuelve la muchedumbre, se vuelve un asunto catárquico, se vuelve muy peligroso. Es culpa de un gobierno negligente. 4 muertos en la conciencia de Clara Brugada. 4 muertos que no debieron de haber perdido la vida. Que no fueron accidentes. Que se dan por una negligencia evidente. Pero bueno, aquí se trata de poner carita bonita y de decir, voten por mí. No prohibimos nada. Todo está bien. Voten por mí. Voten por mí. Ay, cuando a los políticos les importan solamente los votos, son políticos que no importan. Bienvenidos, bienvenidas. Me llamo Luis Cárdenas. No sabes lo que te agradezco que me dejes acompañarte. ¿Estás en el auto? ¿Estás rumbo a tu trabajo? ¿Vas al gimnasio? ¿Estás en, no sé, llegando a lo mejor del trabajo? En la situación en la que estés, te lo agradezco. Gracias por dejarme ser parte de tu vida, aunque sea un momentito. Neta, neta, de corazón. Muchísimas gracias. Es un privilegio, una gran responsabilidad, trabajar para ti. Esto es MBS Noticias. Vámonos con todo. Arturo Damián, las maromas en la capital de la República Mexicana. ¿Qué dice la jefa de gobierno? ¿Qué dice la secretaria de salud? ¿Qué dice el secretario de seguridad en torno a la tragedia que se vivió en el Ángel de la Independencia? Buen día, Arturo.
4: Hola, ¿qué tal, Luis? Muchas gracias. Al confirmarse una cuarta muerte en el marco de los festejos del triunfo de la selección mexicana contra Ecuador, la jefa de gobierno, Clara Brugada, subrayó que este martes se registró la máxima concentración de gente que se haya tenido en la ciudad en un evento de estas características, con más de 1,400,000 personas. En conferencia de prensa, la mandataria local sostuvo que el operativo de seguridad ha sido efectivo para dar garantías a la gente que acude a estos espacios. De lo contrario, dijo, los resultados hubieran sido peores, pero tuvo que reconocer que revisarán el protocolo y darán a conocer nuevas acciones con miras al siguiente partido del domingo.
7: Por eso se implementaron muchas medidas que sí funcionaron. Si no, esto hubiera sido peor, la cantidad de gente que llegó al Ángel. Y se trata entonces de hacer una estrategia que limite lo más que se pueda el que sea el Ángel el único punto en donde la población pueda festejar. Como decimos, daremos a conocer a todos muy pronto estas medidas que nos permita estar difundiendo y contar con este apoyo de la población para que no sea el Ángel el único punto donde se concentre el festejo.
4: El secretario de Seguridad, Pablo Vázquez Camacho, confirmó que ya se lleva a cabo la investigación sobre los hechos que tuvieron como consecuencia estas 3 muertes por asfixia y una más por un ataque epiléptico. Durante la conferencia de prensa, Brugada Molina descartó planteamientos hechos como el impedir el acceso al Ángel como punto de celebración una vez que se rebase cierto límite de personas o la implementación total de una ley seca, porque dijo sería contraproducente y consideró muy importante el comenzar ya a generar una cultura de cuidado en concentraciones multitudinarias.
7: Hago un llamado a vivir esta fiesta cuidándonos colectivamente, a vivir la emoción cuidándonos mutuamente. Construyamos una cultura de cuidado en concentraciones multitudinarias. Mirar a quien está a nuestro lado, festejar con civismo, respetar las indicaciones de las autoridades de policía o de protección civil y actuar siempre con responsabilidad y solidaridad.
4: Luis, el reporte.
6: ¡Ay, qué bonito! Que nos cuidemos entre todos, que nos portemos bien. Esa es la propuesta de un gobierno negligente. Cierren reformas y ya no cabe gente. No es difícil, carajo. ¡Se va a morir más gente! ¡Ay, ley seca! No, a ver, tienes a todos los lacras, a los malandros que votan por ustedes, los tienes vendiendo, deja tus chelas, drogas. No inventen. Es molesto y es preocupante y es criminal. Cuiden a la gente, para eso se les paga, para eso son gobierno. Ah, claro, pero si fuera una manifestación de la oposición o cualquier otra cosa, ahí sí te avientan, ahí sí te gasean, ahí sí se ponen distintos, ¿no? Ay, bueno, la Fiscalía de la Ciudad de México investiga, pues ¿qué va a investigar? Si investiga, tienen que investigar en las negligencias criminales que está haciendo el mismo gobierno de la Ciudad de México. Pero la Fiscalía abre carpetas de investigación para investigar las causas de estas 4 muertes en la Ciudad de México. Escuche usted lo que dice el secretario de Seguridad, Pablo Vázquez.
8: En coordinación con los equipos de atención a emergencias de la Ciudad de México, continuaremos las tareas para mitigar al máximo los riesgos en eventos de esta naturaleza.
6: Principio físico, no caben 2 cuerpos en el mismo espacio. Cierra Reforma. Abre más lugares en todos lados. Reforma es muy grande. Después de cierta hora no puedes entrar a Reforma. Después de cierta cantidad de gente no puedes entrar en las inmediaciones del Ángel. No es difícil. Pero bueno, ya sabe, ¿no? En fin. El periodista Rodrigo Cerezo narró cómo al caer y ser aplastado pensó que podía morir. Este periodista pues narró todo lo que se vivió en el Ángel de la Independencia. A él le tocó. Escuche usted.
9: La gente intentaba avanzar en 4 sentidos a la vez. Al principio quedamos todos apretados, ya pues no estábamos quedando sin aire, y después fue que ya no sé de qué manera fue que un par de mujeres cayeron, y como efecto dominó, pues comenzamos a caer unos encima de otros, ¿no? Yo quedé, caí encima de niñas, de mujeres, encima de mí también empezó a caer más gente, y pues yo llego a un punto en el que yo di por hecho que pues, me iba a morir ahí. Caí de tal manera que mi mano quedó a la altura de una mochila que llevaba enfrente con mi celular. Entonces abrí cierre, saqué teléfono, mandé ubicación a mi familia, me despedí. Sí, yo calculo que como unos 2 minutos, ¿no? Pero 2 minutos de angustia, de no poderte levantar, de que estás intentando levantarte, de que escuchas a la gente que tenías abajo, pues pidiendo ayuda, ¿no?
6: Un conductor ebrio atropelló a aficionados y casi es linchado. Esto sucedió en Hidalgo. Y aunque la jefa de gobierno dice que hay garantías, yo se lo digo y se lo digo de corazón. No, no hay ninguna garantía. Ninguna garantía. Si usted va a festejar, tome en cuenta que en una de esas se puede morir. Es horrible decirlo, pero así es. Si usted va a estar en las inmediaciones del Ángel, no es seguro, punto.

0: Dijo que hay un reporte de robo de teléfonos móviles. Sí, están robando celulares. A mí me robaron el mío, de hecho. Y también hay de casos de ventas de bebidas adulteradas. Que no compres alcohol en la calle. También recomienda evitar viajar a varios destinos del país a menos que sea esencial, particularmente que no vayas ni a Tijuana ni a Tecate en Baja California. Es una advertencia que está haciendo Reino Unido a sus ciudadanos. En Morelos se investiga también como protocolo de feminicidio el ataque de Yautepec. Perdóneme la risa, es que ¿de verdad piensan que es un feminicidio? Era un evento político convocado por una, sí, candidata aspirante a gobernar la alcaldía de Yautepec. Llegaron y mataron a su esposo. Es una masacre, mataron a 3 personas. Pudo haber sido peor. ¿Por qué no abren también carpeta de investigación por homicidios ligados a la narcopolítica? Escuche usted al fiscal Bernardo Blumenkron.
1: Pues iniciamos la carpeta de investigación correspondiente. Debo decirles que la iniciamos por el protocolo de feminicidio de perspectiva de género, toda vez que hay una muerte violenta de mujer y hay 4 mujeres lesionadas. Vamos a seguir el protocolo y la investigación correspondiente agotando las líneas que tengamos. Estamos recabando todos los indicios desde ayer mismo que sucedieron los hechos y establecer también todo lo que tengamos de entrevistas, testimoniales, cámaras de seguridad, todo lo que nos pueda arrojar la investigación.
0: Ayer mataron en este país a 36 personas. Tras una conversación con el presidente comercial de Estados Unidos, Jamieson Greer, y el ministro canadiense, Dominic LeBlanc, el secretario de Economía, Marcelo Ebrard, informó que Washington no está en posición de extender por ahora la vigencia del T-MEC por otros 16 años. Ebrard aclaró que, de cualquier manera, los próximos 10 años sí vamos a tener T-MEC, pero no es una buena noticia. Esto siembra más incertidumbre económica de la que ya había. ¿Es el secretario de Economía?
2: No hay una diferencia que yo identifique entre México, Estados Unidos y Canadá sustantiva o suficiente como para que no la podamos resolver. No la veo. Digo, hay diferencias de puntos de vista y posiciones, pero no hay una diferencia estratégica. No es la pregunta. Entonces, si no la hay, pues tratemos de resolver lo que tenemos pendiente. Yo soy de la idea de que lo más complicado para nosotros habría sido que no siga adelante el tratado, pero el tratado sigue adelante y sigue vigente hasta el 36.
0: Paz y Somos México reciben constancia como nuevos partidos políticos. Lauritzel Castillo se deslinda del exdirector de Pemex. Él fue el exdirector de Pemex, fue su coordinador de asesores. Y bueno, así lo dijo la presidenta del Senado.
3: Se ha señalado y se dice que el señor Víctor Rodríguez Padilla trabajó conmigo. Efectivamente, no hay nada que ocultar, todo es transparente. Y como yo he señalado, caras vemos, corazones no sabemos. Fue mi asesor y quiero decir, fue asesor en energía, que es una persona capacitada con doctorado y especialista en cuestiones de petróleo, que ha publicado innumerables documentos y libros. Desde el primer momento en que yo supe en que se estaba llevando a cabo lo que era la exhibición de los videos, hice una declaración y además hablé directamente con la subsecretaria Ingrid Gómez de la Secretaría de la Mujer para que se pusieran en contacto directo con la señora Felicia.
0: Aquí hay un asunto harto interesante. ¿Y por qué no lo meten a la cárcel? Preguntamos todos. Le voy a decir por qué no. Porque no ha presentado denuncia a la señora. La señora María Felicia lo que ha hecho hasta el momento es dar declaraciones a medios, a prensa. Ha sido un señalamiento mediático, pero no ha presentado una denuncia formal. Lo que ha presentado, eso sí, es una especie de declaración en la Ciudad de México, pero no una denuncia como tal, que además tendría que darse en Morelos. Y de alguna manera, no con esa claridad, pero lo deja ver el fiscal de Morelos. Escuche.
4: Pérez, en este caso de la víctima, de la señora Felicia, sí tuvimos contacto desde el principio, pero ella está en la Ciudad de México. Como decía, el acompañamiento lo hace la Secretaría de las Mujeres del Gobierno de México y la Fiscalía de la Ciudad. También es importante decirles, la Fiscalía, en este caso del Centro de Justicia para Mujeres de Morelos, otorgó las medidas de protección que requiere o que requiera la víctima cuando esté en Morelos.
5: ¿Le pondrán medidas cautelares a ella?
4: Sí, como no, sí, desde luego les decíamos que eso es parte fundamental del protocolo.

0: acudió ella a denunciar?
1: Todavía no, pero estamos en esa cuestión. Ayer decíamos que está en la Ciudad de México y todas las diligencias que se hagan en colaboración con esta fiscalía las vamos a tener nosotros. ¿Qué medidas?
2: Dos temas importantes de la prensa nacional. Uno, el diario El Universal, a petición de hecho de Morena, de Ariadna Montiel, y después de la polémica de esta supuesta entrevista de Carlos Monsiváis, publicada por pues el colaborador del Universal, Edmundo Cázares, que no es tampoco un colaborador frecuente, pero bueno, la columna invitada de Edmundo Cázares, que a final de cuentas el Universal, bueno, pues accedió a publicar, y que terminó siendo falso el tema de que Monsiváis habría acogido a López Obrador y lo habría pues tenido durante algunos meses en su casa, hacía ya muchísimos años, por ahí de 1970. Bueno, todo eso fue falso. El Universal ofreció una disculpa. El Universal retiró ya también la publicación de sus redes, de la página internet. Y el Universal hoy en la primera plana tiene también una disculpa que da a Andrés Manuel López Obrador directamente. El periódico reafirmó la disculpa ofrecida a la familia de Carlos Monsiváis y anunció que se hizo extensiva al expresidente López Obrador. Ajustó que se han ajustado los protocolos internos para evitar errores de este tipo. Y otro tema también muy importante es la amenaza del Sindicato del Metro de la Ciudad de México al diario Reforma. Y es que el diario Reforma publicó hace unos días que el metro, usted y yo, de nuestros impuestos, nos gastamos en centenarios y algunos otros artilugios de lujo para dárselos a miembros del sindicato. El sindicato está rabioso, rabioso como nunca. Ha amenazado al diario Reforma de tomar las instalaciones de Reforma. Y hoy le está exigiendo a Adrián Rubalcaba que se abra una investigación para ver quién filtró esa información. No es que sea mentira, es que están muy molestos de que los cacharon en la jugada. Y hoy está exigiendo el sindicato del metro que le digan quién fue el soplón, quién fue de chismoso con los medios de comunicación, para que usted y yo sepamos hoy que se gastan lo que se gastan en los centenarios del metro. En fin, el diario Reforma está pues hoy informando sobre esto también en su primera plana, porque insisto, el sindicato estaría amenazando con tomar las instalaciones del diario. De ese tamaño, la rabia del metro. En Venezuela, por desgracia, sube la cifra de muertos. Estamos hablando de ya prácticamente 3.000, son 2.295 personas fallecidas. Muchísimos, muchísimos desaparecidos. Prácticamente a 10 días, la esperanza va mermando, va apagándose poco a poco ante la imposibilidad física, biológica, de seguir encontrando vida. Escuche usted.
3: Al día de hoy se contabilizan 2.295 personas fallecidas, 11.267 personas heridas. Hemos distribuido 8.893.000 kilos de alimentos. Se han distribuido 27.714 bolsas de comida de manera directa.
2: Niega Ucrania nexos con cárteles mexicanos después de que Rusia, sí, como lo escucha, Rusia señaló que Ucrania estaba utilizando a los cárteles mexicanos para traficar armas y también para meter droga hacia Europa. Fue una acusación directamente del gobierno de Putin. Ucrania responde, rechaza y alerta por lo que dice es una campaña de desinformación montada por el Kremlin. Oiga, y Donald Trump defiende haber ganado más de 1.000 millones de dólares en criptomonedas por ser presidente de Estados Unidos. ¡Wow! 1.000 millones de dólares. Esas son influencias, ¿eh? Eso es tráfico de influencias. Y además lo dice de una manera totalmente abierta, desvergonzada, si usted quiere utilizar el adjetivo. Escuche.
4: No me involucro en mis asuntos personales. Tenemos fondos que administran mi dinero. Nunca hablo con ninguna de las personas que manejan el dinero. Bueno, ya saben por qué estoy obteniendo ganancias. Porque la bolsa está subiendo. Todo el mundo está ganando dinero.
2: Siete con 22 minutos.
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buena rola, oigan. Es de la gran Jenny Rivera. 1969 nacía Jenny Rivera, se nos iba de este plano, aunque hay quien dice que todavía está viva, pero se nos iba de este plano en 2012. La canción es inolvidable. Me llamo Luis Cárdenas y todos los días te lo digo con el corazón en la mano. Es un privilegio estar contigo. Vámonos a una pausa y después de la pausa regresamos y platicamos de varias cosas, entre ellas cómo robaron un banco del bienestar en Nuevo León para tratar de tapar un desfalco. Ya se les hizo moda a los funcionarios. Algo parecido sucedió también en el Estado de México. Ahora fue Nuevo León. Le cuento la historia después de la pausa.

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1: 723 24 grados centígrados.
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16: Tres instituciones financieras, el Departamento del Tesoro, toma una medida. Cuando nosotros le pedimos que dieran las pruebas, solo se enviaron dos páginas sin pruebas.
17: Yo no sé si haya pruebas, si se presentan pruebas, la fiscalía tiene que perseguir de oficio. Entonces vamos a esperar que la fiscalía determine si esto que asevera una institución de Estados Unidos es cierta.
18: Se dice que el señor Víctor Rodríguez Padilla trabajó conmigo efectivamente. Caras vemos, corazones no sabemos. Fue mi asesor y fue asesor en energía, que es una persona capacitada y especialista en cuestiones de petróleo. Desde el primer momento en que se estaba llevando a cabo lo que era la exhibición de los videos, hablé directamente con la subsecretaria Ingrid Gómez de la Secretaría de la Mujer para que se pusieran en contacto directo con la señora Felicia.
19: Lo que hizo el presidente Trump es un cambio muy importante en el paradigma del comercio internacional y que está afectando a todos los países. Al acercarnos a Europa, es precisamente que Europa está viviendo esa misma situación, y no solo en el comercio, también en la seguridad. Por ello es que hay estas pláticas sobre el futuro de la Organización del Tratado del Atlántico Norte.
15: 7 de la mañana con 28 minutos. Abstruso, técnico, complicado. Sí. Pero gracias al T-MEC, usted y yo tenemos un país que comercia por minuto $1.5 millones entre Estados Unidos y México. La economía que es México en gran parte es por este tratado. Citlali Sáenz dice Estados Unidos que no lo ratificará. Eso no quiere decir que mañana nos quedemos sin tratado. Pero cuéntanos más, buen día.
20: ¿Qué tal, Luis? Buenos días a ti, buenos días también a nuestros amigos del auditorio. El secretario de Economía, Marcelo Ebrard, confirmó que Estados Unidos decidió que el T-MEC no se renovará automáticamente hasta el 2042. En su lugar, seguirá el mecanismo establecido en el propio tratado que contempla revisiones anuales a partir de este 2026 y una revisión conjunta en 2036, fecha en la que concluiría su vigencia si los tres países no acuerdan extenderlo. En un mensaje primero en redes sociales, Marcelo Ebrard aclaró que México no tiene prisa, pero tampoco quiere incertidumbre, y sostuvo que este día el T-MEC seguirá funcionando como lo ha hecho.
21: Se preguntarán, bueno, mañana 2 de julio, ¿cómo me amanezco? ¿Qué sucede? Bueno, pues va a seguir funcionando el tratado, como está previsto hoy, no habría ninguna modificación, y el comercio entre México y Estados Unidos primordialmente se hace apegados a ese tratado, que seguirá vigente, como ya lo dije, por los próximos 10 años, así está previsto, y haremos una revisión anual, pues, como la que estamos llevando acabo ahora, y nuestro objetivo será que cada año esa revisión tenga menos asuntos pendientes.
20: Más tarde, el secretario de Economía en conferencia de prensa argumentó que el peor escenario para nuestro país hubiera sido que los Estados Unidos decidieran abandonar el T-MEC, y eso ni siquiera se puso en la mesa. También argumentó que la vía de ir a revisiones anuales que planteó los Estados Unidos no significa que se vaya a abrir cada ocasión el 100% del capitulado del acuerdo, sino que cada año se irán reduciendo los temas a revisión. Sobre el impacto que tendrá esta decisión de los Estados Unidos en los mercados y en la economía, el secretario Ebrard afirmó que el mercado ya lo descontó.
21: Yo pensaría que el mercado ya asumió que va a ser una revisión anual. Es decir, no es una sorpresa, es algo que ya se había predicho o previsto. Ahora, ¿cuál es nuestra tarea? Pues tratar de reducir cualquier incertidumbre respecto al futuro con las revisiones anuales, lo que yo dije ahorita.
20: Marcelo Ebrard reveló que los temas que se tienen para negociar son 13 por parte de México y 14 de la administración de Trump. En el caso de Estados Unidos, la preocupación principal es la pérdida de empleo. En el caso mexicano, los aranceles. Finalmente, el secretario confirmó que el próximo 20 de julio habrá una reunión presencial y se realizará en la Ciudad de México para avanzar en esta revisión del T-MEC. Luis, es mi reporte. Buenos días.
15: Gracias, Itlali. Le aprecio a Luis de la Calle, economista, experto en comercio internacional, también con muchísima experiencia en el tratado con Estados Unidos que hemos tenido desde 1994, con distintos nombres, pero desde el 94 está presente y ha cambiado la economía, el panorama nacional. Luis de la Calle, qué honor platicar contigo. Gracias por estos minutos.
22: Encantado de estar contigo, Luis. Buenos días.
15: Oye, ¿qué ves en esta decisión? Leo que hay mucha más política que técnica. ¿Qué tienes tú?
22: Sí, digo, no hay sorpresa, ¿no? Como decía el secretario Ebrard. O sea, la sorpresa hubiera sido que Estados Unidos hubiera extendido el tratado. Sería muy anti-Trump eso. No, eso no iba a suceder. Uh-huh. Pues ya sabíamos que íbamos a pasar a un proceso de revisiones subsecuentes, ¿no? Entonces, no es necesariamente negativo, incluso puede ser positivo si esto obliga a los países a reflexionar anualmente sobre si estamos cumpliendo o no. Necesitamos presión en México para cumplir, pero también ahora, como hemos visto, pues se requiere presión en Estados Unidos para que ellos cumplan. Entonces, que haya revisiones anuales no es necesariamente negativo, ya, si se maneja bien y estaba plenamente previsto en el propio tratado.
15: ¿Qué pasa en estas revisiones anuales? ¿Puede estar cambiando muy poquito año con año el tratado? ¿Podemos ceder o podemos ganar año con año?
22: Pues, o sea, no son renegociaciones, ¿no? Ya. Porque hay mucha confusión en esta primera revisión si es una renegociación o no. En inglés hay dos palabras uh-huh, que son to revise y to review. Revise es modificar, review es hacer un reporte. En español solamente hay una, y entonces se crea mucha confusión. Vamos a revisar el TLC. Uh-huh. Pero revisar en el lenguaje original que se negoció no quiere decir cambiar, sino solamente hacer un reporte. Uh-huh. Ese reporte puede ser muy útil si señala tus deficiencias y tus oportunidades, ¿no?
15: Ya.
22: Ahora, el tratado permite en cualquier momento una renegociación. Si un país dice, uh-huh, oye, yo quiero renegociar tal capítulo, pues se sientan y se ponen de acuerdo y tienen los votos en los congresos, se puede hacer. También se puede salir cualquier país en cualquier momento. Si yo, oye, me quiero salir, me salte. Lo que ya sabemos hoy en día es que Estados Unidos, Trump, no ha querido salirse, no ha podido salirse, y por lo tanto, pues no se va a salir. Uh-huh. Este tratado ya va a seguir hacia adelante. La cosa es cómo construimos nosotros un instrumento para que sea mejor para la economía mexicana.
15: El trabajo
22: más bien es interno.
15: Se puede salir en cualquier momento Estados Unidos, aunque insisto, no, como tú no lo señalas, no es el objetivo de Donald Trump, pero si quisiera Estados Unidos salirse mañana, podría salirse mañana, aunque eso le pegaría brutalmente también a su economía. Estamos muy integrados, particularmente México y Estados Unidos, ¿no?
22: Hay una dependencia conjunta, también con Canadá, obviamente, ¿no? Cuando negociamos el tratado hace 30 años, la primera versión, la dependencia era más fuerte del lado mexicano. Uh-huh. Hoy en día, pues somos su primer proveedor, no éramos. Somos su primer cliente en el mundo, no éramos. Uh-huh. Te voy a dar un ejemplo. En los últimos meses, el último año y medio, el sector más dinámico, casi el único dinámico en la economía de Estados Unidos, es inteligencia artificial y centros de datos.
15: Okay.
22: Acaba de salir un estudio la semana pasada en el Banco de la Reserva Federal de Estados Unidos en Minneapolis, diciendo que hay dos países que están proveyéndole a Estados Unidos todos los insumos para los centros de datos, los servidores, los conectores, la parte eléctrica, la parte de refrigeración: Taiwán y México. O sea, Estados Unidos no puede hoy en día, en su sector de punta, en el que está llevando la bolsa a niveles altísimos y creando una revolución industrial en Estados Unidos, sin México. Es muy significativo, porque eso quiere decir que hay una codependencia que es positiva y que va a ir. Por lo tanto, independientemente de los gobiernos, los colores de los gobiernos, los estilos de los presidentes o presidentas, en México la integración con Estados Unidos va a proseguir.
15: El horno no está para bollos, dicen, y cuando le sumamos esta noticia al tema de incertidumbre económica, ¿qué escenarios planteas? ¿Qué escenarios ves, Luis?
22: Bueno, o sea, todas estas cosas, lo que sucede en el mundo, la incertidumbre que hay en todo el mundo sobre mil temas, son al mismo tiempo una oportunidad y un reto. O sea, los países que tienen éxito son países que crean un esquema donde el riesgo es más bajo, ¿no? ¿Por qué el riesgo es importante? Porque si tú eres un país muy arriesgado, la tasa de interés, la tasa de retorno que se tiene que pagar es muy alta, y entonces inhibes muchas inversiones que de otra manera se darían. Entonces, si México quiere crecer, México quiere ser un país exitoso, necesitamos ser un país con poco riesgo. Y si Estados Unidos se ha vuelto un país más arriesgado, como lo ha hecho en los últimos años con Trump, México tiene que bajar su perfil de riesgo aún más. Entonces, debemos enfocarnos en convertirnos un país, desde el punto de vista de incertidumbre, aburrido, aunque eso sea muy anti-mexicano en muchas maneras.
15: Máximo en estos momentos.
22: Oye, máxima en estos momentos. Dime. Nos podemos divertir mucho,
15: sí, claro,
22: pero en las cosas esenciales deberíamos ser un país serio. Es una cosa de, básicamente, de seriedad. Y un país como México, que tiene un potencial tremendo. Uh-huh. Tenemos una ventaja demográfica con respecto a Asia, con respecto a Europa, uh-huh, monumental, que si no sabemos aprovechar en los próximos 20, 30 años es porque realmente no queremos desarrollarnos.
15: Aquí hay un punto interesante para buscar alternativas, porque de pronto se habla de alternativas, de por qué no nos diversificamos. Hay una dependencia brutal de la economía mexicana hacia el comercio estadounidense. También, como nos dices, una dependencia conjunta, pero en comparativa, creo que dependemos más los mexicanos de Estados Unidos que los estadounidenses de mexicanos, ¿o cómo lo ves tú?
22: No, sí, claro, porque ellos son más grandes, ¿no?
15: Sí, claro.
22: Ellos son mucho más grandes. Ellos dependen de sí mismos mucho más, ¿no? Uh-huh. Pero México, a lo que hay que aspirar, es un poco, a lo mejor, difícil de explicar en 30 segundos en radio.
15: Sí, claro.
22: Es que lo que importa en economía no es la diversificación en promedio, sino la diversificación marginal.
15: Ok.
22: Entonces tú, por ejemplo, puedes pensar, a ver, ¿puedo yo diversificar una fluctuación con respecto a Estados Unidos de 10%? O sea, que Estados Unidos se te caiga 10% o suba 10% súbitamente. ¿Puedo yo diversificar ese riesgo? Y la respuesta es, si tienes tú buen acceso a Europa, buen acceso a Asia, si tienes insumos que vienen de Asia y comercio importante con Asia, con Europa y con América Latina, sí se puede. O sea, México puede aspirar a tener un sistema de diversificación marginal, que te permita fluctuaciones de 10% diversificar con Asia, con Europa, con América Latina. Y eso casi ya lo tenemos. Hoy en día, bueno, acabamos de renovar el acuerdo de libre comercio con la Unión Europea. hablamos mucho de que ya no queremos aranceles de cero, ¿no? Pero con Europa acabamos de acordar para toda la agricultura arancel cero. Y eso nos va a dar una oportunidad tremenda de exportar mucho más productos agropecuarios de México a la Unión Europea, que es un gran mercado, uh-huh. y de darle a las empresas europeas acceso preferencial a México. Ese es tu mejor antídoto uh-huh. para que Estados Unidos nunca salga del tratado. Porque si Estados Unidos se saliera del tratado, hay que recordar que somos su mercado número uno, le dejaría Estados Unidos a los europeos, el mercado mexicano, uh-huh. con unas mejores condiciones que las empresas americanas. Bueno, eso, te lo firmo ahorita, nunca va a suceder, porque Estados Unidos no va a permitir que claro. sus empresas tengan menor trato que el que le damos a las europeas en México.
2: Déjame cerrar con este punto, Luis. ¿Qué pasa en la era Trump? ¿Esto es un asunto de Trump? ¿Son 2 años más de aquí al 28? ¿Las cosas pueden cambiar? Sé que nadie tiene una bola de cristal. Sé que la incertidumbre es la palabra juego en estos momentos. Pero pareciera para algunos que esto es un valle económico en la economía global, que es un asunto complicado y que saliendo Trump a final de cuentas las cosas podrían cambiar. Y otros dicen, no, las reglas del juego han cambiado de manera definitiva. Hay un asunto de reacomodo geopolítico económico. ¿Qué ves tú?
22: Bueno, la pregunta importante es qué le conviene a Estados Unidos, ¿no? O sea, porque okay. Estados Unidos al final del día puede tener vaivenes políticos, pero su interés económico es lo que va a acabar dictando. Entonces la pregunta es, el sistema que está creando Trump hoy, de incertidumbre, de estarte amenazando todo el tiempo, de no tener contrapesos en el Congreso, ¿es algo sostenible en el sistema económico y político de Estados Unidos? Y la respuesta es no. Uh-huh. Estados Unidos va a cambiar. No va a regresar a lo mismo que antes, pero uh-huh. sí va a regresar a un modelo distinto al que tiene hoy día Trump. Y esto para México es una oportunidad monumental. Uh-huh. Porque lo que quiere decir es que Estados Unidos va a tener un nivel arancelario con respecto al mundo uh-huh. más alto del que había antes. Pero con respecto a México y Canadá, vamos a tener un régimen arancelario básicamente igual al que teníamos antes, es decir, cero. Uh-huh. Entonces México tiene una oportunidad mayúscula. Trump le ha dado a México la oportunidad que siempre ha, digamos, deseado un porcentaje importante de economistas en México, que es una política industrial profunda que claro. te lleve a la integración de las cadenas, una integración vertical de las cadenas productivas. Pero eso no lo vas uh-huh. a poder hacer, porque ahora tienes que cumplir con la regla de origen. Y la regla de origen la cumples cuando el acero es mexicano, cuando los químicos, los petroquímicos, las fibras sintéticas, el vidrio, la fibra de vidrio, son mexicanos. Pero eso no lo puedes hacer si no tienes un sector de energía de punta, con inversiones mayúsculas. Entonces, la pregunta para México es, ¿queremos aprovechar la oportunidad histórica que nos está dando la reconfiguración de la forma en la que Estados Unidos ve el comercio en el mundo? Y si la respuesta es sí, yeah. tenemos que ser súper ambiciosos en un sector que políticamente es complejo para México.
2: Agradecido, Luis, de que nos des luz en estos temas. Te mando un gran abrazo. Un honor platicar y aprender de ti.
22: Encantado, Luis. Buenos días.
2: Muy buenos días. 7:42. Reacciona también a esta decisión Carlos Slim, que fue lo que dijo Alberto Zamora. Buen día.
3: Gracias, Luis. Muy buenos días. El empresario Carlos Slim asegura que el intercambio comercial entre México y Estados Unidos va a continuar independientemente del nombre que se le dé al acuerdo o tratado que se firme con ese país. Al participar en una reunión de la Unión Mexicana de Asociaciones de Ingenieros, Slim Elú afirmó que Estados Unidos necesita de México frente a la competencia que representa China. Ante la decisión del gobierno estadounidense de no renovar el T-MEC y en su lugar hacer revisiones anuales del acuerdo, el empresario insistió en que México y Estados Unidos son complementarios y no competidores, y que las empresas estadounidenses mantienen una relación integral con México.
4: Yo creo que Estados Unidos necesita a México mucho, porque si no, pues va a seguir comprándole a China todo lo que corresponda. Y ya en México no solamente se produce en empresas mexicanas, son empresas americanas. Por ejemplo, la automotriz, está la General Motors, está la Ford, está tal, y ya trabajan en México
5: de manera integral, ya no es un asunto aleatorio de que voy a hacerlo acá o hacerlo allá. Yo creo que la actividad comercial de México con Estados Unidos va a continuar siempre en los próximos años. No sé, con un tratado A o X o Y o como sea, pero va a haber tratados y acuerdos.
3: Carlos Slim resaltó también que es importante que México trabaje en una sustitución de importaciones frente al grave déficit que presenta este sector actualmente. Ese es mi reporte. Muy buenos días.
15: Gracias, Alberto Zamora, por la información. Hay reacciones en el Congreso también entre la politiquería. Dice Arturo Ávila, de la 4T, que no es ningún fracaso, que no pasa nada. Eso sí, que hay que repensar, pues, cómo está la productividad en México. Escuche.
6: Yo insisto que es una oportunidad para que la política pública de nuestro país se enfoque a fortalecer la actividad productiva nacional. No es un fracaso, no es un fracaso.
15: No, hombre. ¿Por qué sería un fracaso, no? Bueno, eso dice la 4T. Ni modo que digan, sí, nos está cargando el payaso. O sea, no van a decir eso. En la oposición, por otro lado, se meten al tema político y tienen cierta razón. Porque este asunto muy técnico también está supeditado a decisiones políticas, y particularmente hay una que molesta, que le pica, que le saca escozor, que le saca prurito a los norteamericanos, y es el asunto narcopolítico. Es Ricardo Anaya.
7: Es una pésima noticia el que el gobierno mexicano haya fracasado en la renegociación del Tratado de Libre Comercio. Detrás de este fracaso de negociación del gobierno mexicano está lo que todos conocemos, el narcogobierno de Morena. Insistimos, mientras el gobierno mexicano siga defendiendo narcopolíticos, la relación con Estados Unidos se va a deteriorar.
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15: Me enlazo hasta Nuevo León. Hágame el favor. Un robo bancario de 5 millones de pesos que se cometió hace más de una semana en el Banco del Bienestar habría sido planeado por la misma gerente de la sucursal del banco. Aquí entre nos, estoy casi seguro que esta señora la contrataron porque es 99% lealtad y 1% eficacia. ¿Qué rateros salieron? Judith Medrano, tienes la historia. A ver, cuéntanos. Buenos días, Judith.
23: Hola, ¿qué tal, Luis? Te saludo con mucho gusto. Efectivamente, una empleada del Banco del Bienestar fue detenida por la Fiscalía General de Justicia de Nuevo León tras presuntamente ser la autora intelectual de un robo a una institución bancaria, del cual se sustrajeron 5 millones de pesos, y el cual, pues, sería utilizado para cubrir un desfalco del cual no se mencionó la cantidad. Por este caso, dos hombres, quienes también estarían involucrados, ya fueron capturados por la autoridad, ya que incluso se realizaron varios cateos en diversos municipios del área metropolitana de Monterrey, en donde se encontró droga y parte del producto robado, entre ellos 1,851,000 pesos, además de varios automóviles. Tanto Delia, la gerente de este Banco del Bienestar, Armando, de 50, y Alexis, de 25 años, actualmente ya se encuentran en un centro penitenciario. ¿Pero qué fue lo que dijo el fiscal general de Justicia del Estado, Javier Flores Saldívar? Te invito a escucharlo.
24: Y el aseguramiento de dos vehículos de igual forma adquiridos con el dinero producto del robo. La detenida es Delia N., de 32 años de edad. Actualmente se encuentra internada en el reclusorio femenil con prisión preventiva y vinculada a proceso por el delito que origina su detención. También el aseguramiento de los vehículos es un vehículo marca GMC tipo Terrain, sub color blanco de modelo reciente, y un vehículo marca Chevrolet tipo Avea sedán, color negro.
23: De acuerdo con la Fiscalía General de Justicia de Nuevo León, los dos hombres involucrados en este atraco serían familiares de la gerente del Banco del Bienestar. Los asaltantes llegaron a la sucursal ubicada en la colonia Terremolinos, La Fe, en el municipio de Guadalupe, con armas cortas y vestidos de negro. Ellos aprovecharon para, cuando ya no había casi gente, esperaron a que se fuera el último cliente y exigieron el dinero, y también pidieron que los empleados se fueran al baño. Y es ahí en el momento en que ellos aprovecharon para realizar este robo. Luis, esta es la información. Y también aprovechando que estamos ya aquí al aire, Luis, te quiero comentar que el día de ayer se viralizó una publicación en donde una chica quedó por ahí prendida, atrapada en una de las vallas metálicas que rodean el Parque Fundidora. Y pues parte de esta información era que había, esta chica había sido rescatada por elementos de bomberos en una grúa. Nosotros verificamos la información tanto con gobierno del estado como con Protección Civil y después también con el equipo de bomberos a cargo de Alejandro Zúñiga Alarcón. Ya se nos fue confirmado que la información, la chica sí quedó prendida de una de sus prendas que ella traía, de su ropa íntima, además del short que traía esta chica. Lo que sí ya no se confirmó después por parte de Alejandro Zúñiga y de algunas otras autoridades es cómo había descendido esta chica. Esa es la información que se nos dio a conocer el día de ayer ya por la tarde.
2: Gracias, muchísimas gracias, Judith. Vamos a estar bien atentos de esto que ocurra con el Banco del Bienestar. Están ya detenidos, ¿verdad? Tenemos ya estas detenciones. Se supondría que habrían robado para tratar de tapar por ahí un desfalco, aunque uno, pues, haciendo las cuentas, tendrías la bronca del desfalco más la bronca del robo. Pero bueno, pues parte de estas estrategias y peligrosísimo, porque pues habrían fingido el mismo robo. Y a mano armada fue, ¿no? La semana pasada, todo este tema.
23: Así es, fue justamente hace una semana, y parte de esta información es que pues quisieron tapar un hoyito, hicieron un hoyote. Entonces esta chica dijo, bueno, pues ¿cómo cubro esta información? Bueno, y ahí fue cuando se les ocurrió a estos familiares, lo que tampoco se determinó cuál es la línea consanguínea. No se sabe si son hermanos, si son primos, eso no lo determinó en la conferencia del día de ayer por parte del fiscal general de justicia.
2: Gracias, Judith. Te mando un abrazo y estamos atentos allá en Nuevo León. Muy buenos días.
23: Un abrazo fuerte para ti, Luis.
2: 7:50.
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tardo nada. 5640-05-1025 es mi WhatsApp, está abierto absolutamente para todo el auditorio. 5640-05-1025, WhatsApp abierto para todo mundo. Regresamos.

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1: 751 24 grados centígrados.
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1: Hola Luis, ¿cómo estás? Saludos, buenos días para todos en MBS. Inglaterra, Inglaterra será rival de México el domingo por los octavos de final de la Copa del Mundo 2026. Ayer en Atlanta los ingleses sufrieron, al final derrotaron 2-1 a la República Democrática del Congo. El equipo africano se puso al frente por conducto de Brian Sipenga a los 7 minutos. Luego tuvieron otra oportunidad para marcar el 2-0, no lo hicieron, perdonaron y los ingleses tuvieron reacción. ¿Con quién? Obviamente con Harry Kane, el centro delantero, el infalible centro delantero del Bayern Múnich. Marcó 2 al 75 y al 86. Inglaterra pasó para el partido frente a la selección mexicana de fútbol, que se juega a las 6 de la tarde el domingo. Los ingleses regresan al Estadio Azteca después de 40 años, después de aquel partido famoso marcado por un tema político también, la invasión de las Malvinas, Argentina con Diego Armando Maradona, la mano de Dios, la jugada aquella que muchos llaman el gol del siglo. En fin, regresan los ingleses a la cancha del Estadio Azteca. México-Inglaterra en un mundial en 1966. Los ingleses, que a la postre serían campeones del mundo, en la fase de grupos derrotaron 2-0 al conjunto mexicano. Partidos de México contra Inglaterra en la Ciudad de México se recuerdan o se tienen archivados 3. 1959 en la Ciudad Universitaria, México gana 2-1 con anotaciones de Raúl Cárdenas y Chava Reyes. En 1969 el equipo que se preparaba para el Campeonato Mundial empató a 0 en la cancha del Estadio Azteca, y en 1985 México gana 1-0 en el Azteca con un gol de Luis Flores, aquel jugador de los Pumas de la Universidad. También obviamente hubo por ahí un partido en la era de Bora Milutinovic que se jugó en Wembley, donde México perdió 2-0. Así que ahí está el historial entre ingleses y mexicanos. Ya habrá tiempo de aquí hasta el domingo para analizar, obviamente, lo que significa el partido. Ya ayer habló el técnico de la selección de Inglaterra. ¿Cómo estará Inglaterra desesperado? ¿Cómo estará que tiene un técnico alemán? Thomas Tuchel dirige a la selección inglesa. Inglaterra no es campeón del mundo desde que lo fue por única ocasión en 1966, pero tiene un gran equipo de fútbol y será un rival muy, muy duro el domingo contra la selección mexicana. Otros partidos de ayer dentro de esta Copa del Mundo de fútbol: Estados Unidos venció 2-0 a Bosnia-Herzegovina. Folarin Balogun al 45 marcó el tanto inicial, luego fue expulsado al 64 y ya con 10 hombres Malik Tillman cobró un tiro desde fuera del área, un tiro que superó al portero bosnio. Así que en San Francisco, allá en la bahía, en San José, el equipo de Estados Unidos asegura su pase a la ronda de los octavos de final. Bélgica perdía 2-0, empató anotación de Lukaku al 86 y luego de Tielemans al 89, fueron a tiempo extra y un penalti que convierte Tielemans le da justamente un triunfo de antología al conjunto de Bélgica, que elimina al Senegal. Así que ahí están los 3 partidos de ayer. ¿Qué juegos ya tenemos asegurados en cuartos de final para este Campeonato Mundial de Fútbol? Arrancan el sábado. Canadá se enfrenta a Marruecos. Paraguay a la favorita Francia. Brasil el domingo. Brasil-Noruega. Y México frente a Inglaterra. Quiere decir que si México le gana a Inglaterra, irá en la ronda de los cuartos de final en Miami contra el ganador de Brasil. Noruega, podría ser Brasil. Estados Unidos va a jugar el lunes contra la selección de Bélgica. Todavía tenemos partidos hoy en la ronda, obviamente, de estos 32avos o 16avos de final. Hoy juega España, una España que no ha convencido, enfrenta a Austria. Portugal, que tampoco ha convencido, se mira a Croacia. Vaya duelo que tendremos hoy entre portugueses y croatas en Toronto, Canadá, este partido. Un partido duro, muy duro para los portugueses que, insisto, vienen de jugar contra Colombia y no fueron mejor que Colombia. Partidos para este jueves: Suiza frente a Argelia, Suiza es favorito, y ya mañana tendremos Australia-Egipto, Argentina-Cabo Verde en Miami y Colombia frente a Ghana para cerrar la ronda de los 16avos de final en esta Copa del Mundo. Así que interesante, México-Inglaterra. El entrenador Tuchel ha dicho que acostumbrarse a la altura será todo un reto, que es imposible hacerlo con tan poco tiempo, pero que ellos están listos. Y bueno, ya Javier Aguirre dijo el martes por la noche que es el partido más importante de su carrera, y es el partido más importante en la historia del fútbol mexicano. Muchas gracias, Luis. Los esperamos con todo el equipo de MBS Deportes a las 3 de la tarde. Gracias. Muy buenos días.
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0: 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Primeras planas. El Universal.
6: Marina aumenta los arrestos de narcos y decomisos en el mar. Intensificó en los últimos 2 años y medio los operativos para incautar droga en el mar, lo que llevó al alza las detenciones en aguas nacionales, 189 mexicanos y 156 extranjeros. Las principales nacionalidades de los foráneos capturados son Ecuador, con 84 personas, Guatemala, con 39, y Colombia, con 22. También hay 5 peruanos, 2 de Costa Rica, 1 nicaragüense, 1 beliceño, 1 cubano y 1 salvadoreño.
0: Milenio.
6: El T-MEC continuará hasta 2036 con plan de revisiones anuales. Trump se niega a renovar el tratado trilateral. Se defenderá permanencia de las actuales reglas de origen y mayor integración de las cadenas, sostiene Ebrard.
0: Reforma.
6: Quiere Estados Unidos revisión cada año del T-MEC. Le queda década de vida. Pide Ebrard calma. No tenemos prisa, pero evitaremos incertidumbre, dice.
0: Excelsior.
6: T-MEC tendrá revisión anual hasta el 2036. 20 de julio, próxima reunión. El tratado permanecerá vigente, informó el secretario de Economía, Marcelo Ebrard. Continuará el diálogo sobre puntos como aranceles al acero y mecanismos laborales.
0: Animal político.
6: T-MEC estará vigente hasta 2036. Tendrá revisiones anuales y podrá renovarse en cualquier momento.
0: La jornada.
6: Con revisiones anuales, el T-MEC seguirá hasta 2036. Rechaza el gobierno estadounidense renovación automática. Ninguna de las partes expresó deseo de retirarse. Titular de Secretaría de Economía.
0: El financiero.
6: Sigue el T-MEC, se va a revisiones anuales. La renovación por otros 16 años no significa que Estados Unidos abandona el acuerdo.
0: El economista.
6: Estados Unidos confirma, no renovará el T-MEC por 16 años. Pide la revisión anual. El representante de Estados Unidos argumentó que hay deficiencias en el acuerdo y buscará subsanar su déficit con México y Canadá.
7: WhatsApp 5640-05-125, 5640-05-125. A ver, le pregunto, ¿qué tiene que hacer el gobierno frente a los festejos del Fan Fest y del triunfo de la selección mexicana? O del Mundial en general. ¿Qué tiene que hacer el gobierno? ¿Cerrar Reforma, por ejemplo? O sea, que ya no quepa más gente, si no cabe más, pues que ya no te dejen entrar. A mí se me hace como que algo muy básico, pero bueno, no. ¿Qué tiene que hacer el gobierno? ¿Que la masa, que la responsabilidad, que la gente está alcoholizada? Sí, todo eso sí, pero al final de cuentas para eso está el Estado. La responsabilidad del Estado es fundamental para poder evitar las tragedias que hemos estado viendo en el Mundial. Y ya no me parece menor que 4 personas hayan perdido la vida. Pudo haber sido mucho peor, es cierto, pero no debería de ser. Porque es por una negligencia evidente. No te dejo entrar, está lleno, pues no te dejo entrar, se acabó. Pero yo te pregunto, ¿qué hacemos? 5640-05-125. 5640-05125. Hola Luis, me parece increíble la falta de responsabilidad del gobierno como de la ciudadanía. El gobierno tampoco puede responsabilizarse de las locuras de la gente. Son como animales. Yo soy anti-4T, la verdad, pero me parece que ambos tienen responsabilidad. El gobierno sí debe de prevenir y desplegar más y mejores estrategias. Luis, aquí en Guadalajara es bien fácil. No te dejan pasar al FanFest cuando estás saturado y listo, ya no pasas. Hay policías cuidando. ¿Cómo no pueden hacer lo mismo en la Ciudad de México? Hola Luis, la verdad es que te agradezco tus palabras. Ay, muchas gracias, qué bonito mensaje. A veces nos agobian las preocupaciones, pero me gustan mucho las frases que nos das en la mañana. Gracias, muchas gracias. Hola Luis, ¿qué ha pasado con Rochamoya? Y Rochamoya, pues nada, ahí sigue, está protegido, están las investigaciones, está la versión en torno a que algunos políticos de la 4T estarían ya cantando y cooperando con los estadounidenses. Pero Rochamoya en la impunidad total, gozando del narcogobierno todavía. No sé cuánto le dure. Hola Luis, lo que tenemos que hacer es cambiar de gobiernos. Te mandamos un abrazo en Ciudad Acuña, Coahuila. Soy Jesús Cruz, un muy buen programa. Gracias, mil gracias. 5640-05125. Voy de nuevo. 5640-05125. Una vez más, 5640-05125. El WhatsApp está abierto absolutamente para todo el auditorio. 8:08. 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María Felicia Jiménez, la esposa de Víctor Rodríguez Padilla, víctima de violencia familiar, dio estas declaraciones hace unos días.
4: No ha sido la única vez. Han sido tres veces, creo. Ahora mismo. Pero esta de que fue la más violenta. No hay duda de eso. No lo he denunciado porque tenía como que miedo a que no se fuera a hacer justicia. Una parte de mí sí tenía miedo porque Víctor siempre me recalcó desde el día uno pues que a él no le iba a pasar nada, que él tenía demasiadas influencias y que a él no le iba a pasar nada. Y que además que él, y con el video, que yo le dije, y esto es contundente, y me dijo, es que en el video tú estás loca, yo no te estoy pegando, yo solo te estoy aguantando. Eso es solo un forcejeo. Quiere decir que hasta en eso fue violento. Me minimizó en todas las cuestiones.
7: 8:10. Hay un punto a mí que me llama la atención en medio de todo esto y es la falta aún de presentación de denuncia formal. Tanto el fiscal de Morelos, que es en donde tiene que presentarse esta denuncia, como en la Ciudad de México, pues se ha hablado de ello. Hay medidas de protección, medidas cautelares, todo, pero no hay una denuncia. Si bien, de acuerdo a la visión de algunos juristas, esto puede llegar inclusive a perseguirse de oficio, me llama la atención, insisto, que todavía no haya denuncia. Hay una denuncia mediática, pero todavía no jurídica. Y si hubiera una denuncia jurídica, Víctor Rodríguez podría terminar inclusive en la cárcel. Pero hagamos una retrospectiva. Era 2024. Víctor Rodríguez y María Felicia Jiménez contraían nupcias, se casaban. La diferencia de edad entre uno y otro es de casi 35 años de edad. Y el futuro se veía muy promisorio. Víctor Rodríguez iba a ser el director de Pemex en el nuevo gobierno de la presidenta Sheinbaum. Todo parecía miel sobre hojuelas. Y más allá de la cosa personal, que hoy sería un muchísimo mayor escándalo de no ser por la distracción del Mundial, hay también un asunto político. Y le pregunto a una de las plumas más influyentes en este país, que es la de Mario Maldonado, pues, ¿Cómo ves toda esta historia, querido Mario? Te leía, como siempre, con mucha atención hace unos días en El Universal. Y bueno, pues apuntabas todas las vicisitudes y lo complejo que fue para Víctor Rodríguez estar al frente de Pemex. Qué diferente a lo que era hace 2 años, ¿no? Este 2024, donde se casa, donde es director de Pemex y donde parecía que todo sería mucho mejor. Qué gusto saludarte, Mario. Buen día.
8: Mi querido Luis, un gusto saludarte igualmente a ti y a todo el auditorio de MBS. Pues sí, ¿qué caso este de Víctor Rodríguez Padilla? Porque, era muy cercano a la presidenta Claudia Sheinbaum, incluso cuando se retira, cuando anuncian la salida de Pemex, de este personaje, de este académico, la presidenta Sheinbaum, pues recuerda su paso por la Facultad de Ciencias de la UNAM, ¿no? Hacían trabajos juntos, firmaban juntos trabajos teóricos de investigación respecto del sector energético y de otros sectores, es decir, eran realmente muy cercanos y así lo hacía patente la presidenta.

y se sabía de, o se llegaron, digamos, estas denuncias a oídos de la presidenta, del gabinete, y fue, digamos, la gota que derramó el vaso, por lo cual terminaron pidiéndole el cargo, ¿no?, a Víctor Rodríguez, y de alguna manera pues hubo algún tipo de encubrimiento, etcétera. Pero digamos, esto está en el terreno de la suposición, de la suspicacia, de la hipótesis que de qué pudo haber detonado realmente la salida de Víctor. Me parece que por la deferencia que tuvo la presidenta Sheinbaum en el video en el que se anuncia su salida y la llegada de Juan Carlos Carpio, que venía desempeñándose como director financiero, a la Dirección General de Pemex, pues no se sabía de esos videos, porque habló muy bien de Víctor Rodríguez, estaba además Luz Elena González, la secretaria de Energía. Es decir, yo no creo que haya, que se hayan conocido ya esas denuncias o esos videos, y por eso se terminó separando a Víctor Rodríguez de Pemex. Sin embargo, me parece que es de gravedad que hayan sucedido las agresiones cuando él era funcionario, alto funcionario, o el más alto funcionario de Pemex como director general. Eso por un lado. Por el otro lado está la famosa, el famoso folder o bolsa de documentos azul que se ve en el video, si contenía o no, qué tipo de información, y si era, digamos, el punto de conflicto, ¿no?, entre ambos, cuando se ven forcejeando en estos videos que fueron presentados a la luz pública. O sea, también hay, digamos, esta suspicacia de qué había en esos documentos que tanto le preocupaban al entonces, todavía, porque eso fue en marzo, director general de Pemex. Dicho todo esto, la relación de, o digamos, el performance que tuvo Víctor Rodríguez como director de Pemex, pues fue muy malo, casi como han sido los demás directores de la petrolera, pero fue muy malo. Y yo, que publico en mi columna del Universal esta semana una conversación que tuvimos un grupo de periodistas con él en septiembre pasado, donde en privado pues reconocía que había muchas divergencias en términos de la política energética que se enarbolaba o que se buscaba, digamos, delinear desde el Ejecutivo, desde Palacio Nacional, de su amiga y cercanísima compañera de la Facultad de Ciencias de la UNAM, ahora presidenta, Claudia Sheinbaum, y lo que él pensaba, ¿no? Por ejemplo, decía, la inversión privada, la iniciativa privada lo hace mejor y no nos cuesta tanto. El problema es que pues está vendiendo como que, digamos, públicamente se vendería como que ya le estamos entregando otra vez la empresa y el petróleo a los privados, pero no hay mejor operador que la iniciativa privada. Hablando de operadores, él decía que pues era solo eso, ¿no? Un operador que le decían qué decisiones tomar desde Presidencia, desde la Secretaría de Energía, desde la Secretaría de Hacienda. Es decir, era un interlocutor básicamente entre Pemex y las demás áreas del gobierno. O sea, Pemex, me refiero, las subsidiarias, los trabajadores, etcétera, y el resto de las áreas de gobierno que tomaban las decisiones desde Hacienda, desde la Secretaría de Energía y, por supuesto, la presidenta. Habló de, digamos, del huachicol, que obviamente nunca se terminó, a pesar de que así lo dijo López Obrador. Habló de huachicol, sobre todo del que roban de crudo de los ductos de Pemex, ¿no? O sea, él decía que alrededor de 16,000 barriles diarios, según sus reportes, se robaban de huachicol en Petróleos Mexicanos, y ese no es un dato público, o no es un dato que dé a conocer, digamos, el gobierno de manera recurrente. También, pues, hablaba de esta dependencia del gas natural que tenemos con los Estados Unidos. Tenemos, dice, 12 días de reservas estratégicas de gas. Eso, pues, nos pone en un momento bastante vulnerable, sobre todo cuando vienen los problemas de suministro con las heladas en Estados Unidos. En fin, todo eso era parte de la crítica que hacía, de alguna manera, Víctor Rodríguez a la política energética. Pero pues finalmente decía, pues es que como yo no mando, como yo no tengo capacidad de poder delinear realmente cuál debería ser la política petrolera o la política energética, pues entonces no hay mucho que hacer. Es decir, desde hace tiempo se veía que estas divergencias pues iban a terminar en una ruptura. Ahora, fue, digamos, una ruptura donde se le da el paso para ir al Instituto Nacional de Energías Renovables y Energía y Electricidad, donde finalmente, pues dice la presidenta, nunca tomó posesión porque ella no terminó por firmar o palomear esa nueva dirección general para Víctor Rodríguez. Ahora ya está fuera del gabinete por completo, ya no hay manera que vuelva a regresar, pero digamos que sí es una historia, más allá de lo personal, que claramente pues es condenable, ¿no? Sí, claro. Los videos, la forma
del maltrato, todo eso, digamos, la relación que tuvo con la presidenta, su paso pues que dejó mucho que desear como director general de Pemex.

0: y además de todo lo que decía en privado sobre la política energética de la 4T, criticaba a Octavio Romero, a el que no se invirtió en exploración ni producción en el sexenio pasado. Es decir, todo eso lo criticaba en privado, pues porque a lo mejor, como no era un político finalmente, ¿no?, ni funcionario público de tiempo atrás, sino un académico, pues hablaban con la apertura que te da ser un académico, ¿no? Sí. O sea, de alguien que hace sus papers, sus investigaciones y sus recomendaciones por escrito, y ahí las deja y las pone sobre la mesa y hasta ahí, ¿no? O sea, con esa apertura y esa posibilidad de, así que así creo que nos habló en septiembre pasado este grupo de periodistas que estuvimos reunidos con él, pero bueno, pues finalmente sucedió lo que sucedió. El asunto, digamos, de los temas personales, pues que, como ya decía, ¿no?, que se sigan los asuntos judiciales, jurídicos o penales que se tengan que seguir, pero desde el punto de vista de Pemex, pues la llegada de Juan Carlos Carpio, la asociación con Petrobras, el acuerdo estratégico, memorándum de entendimiento, pues la verdad no van a resolver los problemas de Pemex, ¿no? Se requiere realmente un cambio estructural, estratégico de la empresa en la dirección general, pues para que podamos ver que Pemex apunta a ser una empresa pues verdaderamente eficiente, como una petrolera, como lo es Petrobras incluso, puede tener un gobierno más pegado a la izquierda, socialista, lo que me digas, pero es una empresa que es pública, que tiene gobierno corporativo, sí, y que le va bastante bien. Ojalá que aprenda mucho de eso y que en lo que tiene que ver exclusivamente con Pemex, pues que tomen mejores decisiones.
1: Fíjate que ahí hay un punto bien interesante, Mario, y es que en estas declaraciones y en este prietito en el arroz que era al final de cuentas Víctor Rodríguez en el marco de su dirección de Pemex, pues que no estaba tan de acuerdo con estas políticas radicales, que bueno, pues quería poder cierto orden, que presumía de esa cercanía con la presidenta, y tú lo sabes, hay mucho rencor en la política mexicana, máxime en esta cuarta transformación, hay muchos codazos, hay muchas patadas bajo la mesa. Esto, más allá del tema personal, insisto, condenable, sí, pero es un golpazo político que inclusive podría ir más allá de lo político, que podría terminar con este hombre en la cárcel, pero que también quizá reacomode ahí algunas cosas, quizá posicione políticamente a algunos, se beneficien o algunos otros terminen por perjudicarse. ¿Qué ves ahí en el mapa político? ¿Influye o no influye un escándalo de este tamaño? El exdirector de Pemex pegándole a su esposa, digo, no es menor.
0: Sí, y si es, y es un escándalo también por esto que decíamos, porque la agresión, por lo menos esa que se reveló el video, sucede cuando él estaba en funciones, sí, como director de Pemex.
1: Te interrumpo ahí un poco, o sea, porque sucede en ese momento y sucede en el marco del derrame de Pemex, cuando se hizo el desastre ecológico en el Golfo, y cuando mintió, la primera vez dijo que eran, creo que un barco fantasma, la segunda que las famosas chapopoteras, y al final pues resultó que sí, era culpa de Pemex este derrame.
0: Sí, totalmente. También en esas omisiones fue terrible como director general Víctor Rodríguez, aunque mira, si apelamos a lo que él nos decía, de que él no tomaba decisiones y le decían qué decir y qué hacer y todo se lo mandataban desde las secretarías y desde otras instancias, pues hasta yo creo que eso le mandataron decir, o quién sabe, pero fue desastrosa también su gestión como director de Pemex. Creo que sí tiene un tema político de fondo, porque pues la por esa cercanía con la presidenta y por cómo se hicieron bolas un poquito ahí en la Secretaría de Energía diciendo que él no trabajaba ahí, o sea, que se había anunciado pero que nunca tomó posesión de cargo, a pesar de que había estado en múltiples eventos como director de este Instituto de Energías Limpias, etcétera, etcétera. O sea, como que el gobierno dio la impresión de que se quiso desligar de él totalmente, a pesar de la entrañable o estrecha, en su momento, estrecha relación que tuvo Claudia Sheinbaum con este personaje, y también, pues supongo que con Lucelena González, la actual secretaria de Energía. Es decir, sí es un asunto político. Ya las declaraciones de esta semana de la presidenta, de todo el peso de la ley, cero impunidad para cualquier caso de violencia contra la mujer, ya fue una respuesta un poco tardía, me parece, porque en el primer momento que le preguntan a la presidenta, ella dice, le vamos a dar todo el apoyo a la víctima, a la denunciante, a la esposa, pero no menciona a Víctor Rodríguez y no menciona nada de que condenaba, de que todo el peso de la ley, de que solo impunidad. Esto lo dijo después, yo imagino que ya con un análisis, viendo que los videos hayan sido fidedignos, etcétera, etcétera, pero se tardó un poco en reaccionar, y yo creo que sin duda es un tema político, también porque estamos hablando de una de las principal empresa del país, no solo de las paraestatales, sino del país, que sigue siendo Petróleos Mexicanos, y por el precedente que sienta también para pues cualquier integrante de su gabinete, ¿no? Así que cuidadito con hacer algo parecido a lo que hizo Víctor Rodríguez y que los puedan grabar o algo así, porque se hace público y tienen los días contados, y además pues la justicia de frente, ¿no? O sea, me parece que sí es un precedente importante, ya. Y si sumamos lo que ha pasado con Cuauhtémoc Blanco, con todas estas acusaciones, con la defensa que se hizo de este personaje en la Cámara de Diputados, o sea, también no es la primera vez que Morena y que políticamente alguno de sus integrantes se ve envuelto en estos asuntos de agresiones a las mujeres o de acusaciones, ¿no? Entonces, yo creo que sí, es un asunto político por lo que representa Víctor Rodríguez para la presidenta Sheinbaum y para Pemex por lo que fue su gestión, y vamos a ver hasta dónde alcanza a llegar este asunto, o si ahí se queda y después le dan carpetazo al tema. Yo no creía que así va a ser. Yo creo que a Víctor Rodríguez hasta lo pueden meter a la cárcel, pero pues incluso metiéndolo a la cárcel, ahí se archivaría. Yo no creo que pasaría más este tema político, más que la coyuntura que ya vimos, Luis.
1: Querido Mario, te mando un gran abrazo. Es una de las plumas más influyentes en este país. Y te seguimos en tus redes, Mario.
0: Estoy en mi cuenta de X en @MarioMal y también en la cuenta @ElCEO con toda la información financiera y económica. Un abrazo y buen jueves para todos, Luis.
1: Gracias, Mario. Buen jueves. Y apunta Mario Maldonado también algo que me parece muy importante, el punto de que pues la golpiza, este video que vemos, se da cuando es director de Pemex. Imagínate la condición mental que tiene una persona que está como director de Pemex y termina golpeando a su esposa. O sea, la desesperación, la poca solvencia emocional que tiene un personaje así, da terror, da miedo por lo siguiente. Porque no es nada más un asunto personal, que es un infierno lo que deben de estar viviendo, pobres, sí. Pero pues el güey maneja nada más y nada menos que la empresa más importante del estado. O sea, así va a reaccionar. Qué cosa. Pero ¿cómo es? Friego de lealtad. 100% lealtad. No, 99% lealtad. 1% de eficacia. 8:26. Óscar Palacios, hubo reacciones de esto en el Senado. Buen día.
2: Gracias, Luis. Buenos días. La presidenta de la mesa directiva del Senado, Lauritzel Castillo, reconoció que tuvo una relación laboral con el exdirector de Pemex, Víctor Rodríguez Padilla, quien recientemente fue exhibido en un video golpeando a su esposa. En entrevista, la senadora por Morena destacó que no tiene nada que ocultar, por lo que confirmó que Víctor Rodríguez fue su asesor en materia de energía. Indicó que el exdirector de Pemex es una persona capacitada, con doctorado y especialista en cuestiones de petróleo, pero aclaró que en ocasiones no se puede conocer a fondo a una persona.
3: Se ha señalado y se dice que el señor Víctor Rodríguez Padilla trabajó conmigo. Efectivamente, no hay nada que ocultar, todo es transparente, y como yo he señalado, caras vemos, corazones no sabemos. Fue mi asesor, y quiero decir, fue asesor en energía, que es una persona capacitada, con doctorado y especialista en cuestiones de petróleo.
2: Lauritzel Castillo resaltó que en todo caso, quien violente a una mujer tendrá que pagar las consecuencias, sobre todo con un gobierno que, recordó, ha asumido la agenda feminista.
3: Quien violente a una mujer tendrá que sufrir las consecuencias, porque este gobierno encabezado por mujeres es un gobierno que ha asumido la agenda feminista, y uno de los puntos básicos es luchar en contra de todo tipo de violencias, porque hay muchas violencias.
2: La senadora por Morena precisó que en cuanto se enteró de los hechos, pidió a la Secretaría de las Mujeres que se pusiera en contacto con Felicia, esposa de Víctor Rodríguez, para que atendiera el caso. Luis hace el reporte. Buenos días.
1: 8:27.
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1: 8:28. Vámonos a una pausa. Regresamos.
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6: 828 26 grados centígrados.
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0: 8 de la mañana con 31 minutos, ya regresamos. Hay violencia política y la 4T adelantó sus elecciones. Ya ve que ahorita están en su defensa de la transformación. Ok, la 4T adelantó sus elecciones para tener candidatos. Y al mismo tiempo que adelantó sus elecciones, hay adelanto de violencias políticas por parte del crimen organizado. Le cito dos. Lo que pasó en Guerrero hace unos días, cuando pues asesinaron a tres familiares del rector de la Universidad Autónoma de Guerrero, Javier Saldaña Almazán, que es aspirante a gobernar Guerrero por la 4T, y lo que acaba de pasar en Yautepec, Morelos, en el marco del Mundial. Un ataque armado durante una reunión en donde asistentes estaban viendo el partido. Ahí matan al esposo de Sandra Sandy Fernández. ¿Quién es ella? Aspirante a gobernar la alcaldía. Además, el comando armado va directamente a atacar a Sandra, al esposo y a otra persona que se encontraba ahí. Son tres muertos al final. Sandra está, la candidata, pues muy mal herida. El esposo pierde la vida. Estaba también ahí involucrado un diputado federal, porque pues era, al final de cuentas, un acto un tanto de estos de proselitismo que no son de proselitismo, ¿no? Ya ve que en eso son expertos los políticos en quererse brincar la ley. Preocupa mucho porque no vaya a ser, de verdad, no vaya a ser la de malas. Y este tipo de cosas, como lo que sucedió en Yautepec, empiece a repetirse. Hay campañas adelantadas y también el crimen organizado adelanta su reloj. Tengo en la línea a Mónica Deltis, es la directora de Data Cívica. Mónica, gracias por tomarme estos minutos. ¿Cómo estás? Buen día.
1: ¿Qué tal? Buen día. Muchas gracias, Luis. Con mucho gusto.
0: ¿Qué ves en estos adelantos políticos? Y particularmente a mí el caso de Yautepec me brincó mucho por las personas que están ahí, por el tema de crimen organizado, por estos ataques que vimos sistemáticamente en la elección de 2024, en las elecciones también, las pocas que hubo en 2025. ¿Qué ven ustedes como expertos en el tema?
1: Claro, pues bueno, justamente lo que pasó en Yautepec habla de, y sobre todo también en Guerrero, de nosotras en Data Cívica tenemos un... Hemos trabajado un concepto que le llamamos violencia criminal electoral, que básicamente se refiere a ataques presuntamente por grupos de crimen organizado contra personas que se desempeñan en el ámbito político en México, ¿no? Y medimos amenazas, asesinatos, ataques armados, desapariciones, etcétera, antes, durante y después de procesos electorales. Por eso le llamamos a esto violencia político-criminal, ¿no? Es un tipo de violencia que los grupos de crimen organizado utilizan como herramienta para incidir en procesos políticos, ¿no? ¿Por qué? Porque, digamos, para que existan los grupos de crimen organizado tiene que existir un proceso de red, digamos, una especie de protección por parte del gobierno para que puedan hacer sus actividades, ¿no? Siempre pensamos en esta palabra que llamamos gobernanza criminal, que significa justamente eso, ¿no? No pueden existir los grupos de crimen organizado sin que el Estado, de alguna manera, sobrevea o permita que existan, ¿no? En ese sentido, nosotras tenemos esta metodología para exactamente medir justo este proceso. Y lo que vemos específicamente en Morelos, bueno, Morelos tiene una historia, digamos, en donde ha habido muchas víctimas de este tipo de ataques. Yautepec específicamente, dado lo que mencionas sobre Sandra Fernández, que es aspirante a un cargo de elección popular, sí consideramos que este caso corresponde a un caso de violencia criminal electoral bajo la metodología que tenemos, que pueden ustedes revisar en Votar Entre Balas, Data Cívica, ¿no?
0: Ahora, esta sería ya la... O sea, estamos hablando de, en el marco del adelanto de las campañas 4T, sería el segundo, ¿no? O sea, y prácticamente a 3 días de que empezaron.
1: Así es. Y me parece importante también mencionar que sí es cierto que vemos una tendencia que aumenta la violencia criminal electoral previo a las elecciones, y por supuesto que el adelanto de las elecciones tiene un impacto también en esto. Porque ¿qué es lo que pasa? En las elecciones lo que se juega es justamente el acomodo de estas redes de protección, ¿no? Entonces, Aquí hay, digamos, un fenómeno en el que vemos que los grupos de crimen organizado intentan influenciar esto, digamos, la parte política para que esas redes de protección se mantengan, ¿no?
0: Okay.
1: En ese sentido, por supuesto que es importante considerar las elecciones, pero lo que además ya vemos es que ya estamos en un momento de violencia tan crítica que normalmente lo que sucedía hasta antes de las elecciones federales anteriores es que aumentaba la violencia de manera crítica durante las elecciones o previo a las elecciones y después disminuía, ¿no? Lo que ahora vemos es que ya aumentan y ya se quedan ahí la violencia dirigida hacia personas funcionarias públicas que trabajan ya no solamente que están contendiendo contra un cargo. Particularmente vemos este fenómeno dirigido hacia personas, sobre todo que trabajan en el sector de seguridad, no en combate, es decir, un policía que fue a dejar a sus hijos a la escuela. Esto en Guerrero es particularmente un caso en donde esto ha sucedido un montón. Y bueno, ahora también vemos que en Morelos está sucediendo no solamente a personas funcionarias, sino también contra autoridades o personas, digamos, que están contendiendo contra un cargo popular, digo, para un cargo popular, perdón, ¿no? Y pues justamente creo que lo que nos permite este tipo de ejercicios es entender que esto es algo que ya hemos visto en el pasado, que ya hay maneras de atender, poner atención, intentar, no sé si prevenir, pero al menos poner estrategias para mitigar esto. Y pues aún así vemos que no hay, digamos, muchas estrategias que se estén implementando. Hay algunos procesos que se han hecho desde el INE, sobre todo para proteger a candidatos a nivel federal, pero nada más es a nivel federal. Y lo que vemos con este tipo de análisis es que 7 de cada 10 casos suceden en demarcaciones como Yautepec, municipios, digamos, en donde ya ha sucedido esto en el pasado, pero que aún así no se atiende a este tipo de violencias, ¿no? Y para terminar, solamente me gustaría decir que esto tiene un impacto impresionante y muy importante en términos de la democracia a nivel local. Es decir, si hay grupos de crimen organizado que están buscando influenciar de alguna manera los resultados de quienes llegan a tomar las decisiones sobre la administración pública, pues justamente la pregunta ahí es cómo, con base en quién, en qué se están tomando las decisiones sobre la administración pública y cuál es el impacto en la población en ese sentido, ¿no?
0: Es Mónica Meltis, directora de Data Cívica. Gracias, Mónica, por estos minutos aquí en MBS Noticias. Y estamos al habla, si nos permites. Gracias.
1: Claro, con gusto. Muchas gracias. Buen día.
0: Gracias. Buenos días. 8:39. Le aprecio mucho a Rodrigo Cerezo, reportero, periodista, que pues estuvo en medio de esta multitud, de esta marea de gente que por desgracia en el Ángel de la Independencia terminó matando de asfixia a 3 personas, una más muere por un paro cardiorrespiratorio. Querido Rodrigo, gracias por tomarme la comunicación y sobre todo, pues qué bueno que lo puedes contar. ¿Cómo estás?
2: ¿Qué tal, Luis? Muchas gracias por la invitación. Un saludo a ti y a todo el auditorio. Pues ya más tranquilo después de esta experiencia que afortunadamente queda en solo una mala anécdota.
0: ¿Le marcaste a tus papás pensando que eran tus últimos momentos de vida?
2: Les envié un mensaje de voz. Pues sí, la situación se fue tornando riesgosa y conforme iba avanzando veía que esto se había salido de control. En ese punto yo me encontraba en el cruce de Florencia y Hamburgo, una calle paralelo a donde autoridades reportaron el lamentable deceso de una mujer. Pues sí, llegó un punto en el que ya estaba yo en el suelo. Caí, tenía mi mano a la altura de una mochila que llevaba en el pecho con mi celular, y así es que saqué y me comuniqué con ellos. La verdad es que sí, yo en un instante...
0: O sea, ¿te caíste?
2: Sí, que dos mujeres que estaban al lado de mí y tropezaron, cayeron de alguna manera, porque en un principio estábamos todos apretados, no, a mí ya se me dificultaba respirar de pie, y en un momento dado, pues de alguna forma unas mujeres cayeron por los empujones, y se hizo una especie de efecto dominó, caí sobre ellas, después otra gente cayó sobre mis piernas, algunos sobre mi espalda. Y pues de ahí como pude, pues sí, en ese momento yo sí, creí que eso ya se había ido de control y que pues ya iba a quedar ahí, ¿no? Entonces, por eso es que decidí despedirme mientras pude después de mi familia.
0: Qué bueno que estás aquí, qué bueno que estás aquí, Rodrigo. Veo imágenes de las tomas satelitales, satelitales de dron, perdón, de cómo se ve toda la multitud, toda la masa de gente, y te imaginas por un momento ser una de esas personas que está en medio de toda esta multitud. Pues no te puedes mover ni para adelante, ni para atrás, ni para un lado, ni para el otro. No puede pasar nada. Si a 3 o 4 personas de ti hay alguien que tiene un paro cardíaco, por ejemplo, o hay alguien que no puede respirar, difícilmente supongo que te das cuenta. ¿Cómo llegas a ese punto del ángel en particular? Porque tampoco es fácil llegar hasta allá.
2: No. Sí, yo esto, cabe mencionar que sucedió 50 minutos, casi una hora después de ya finalizado el partido. Yo estuve, igual vi que se empezaba a aglomerar, ya una vez finalizado empezaba a llegar mucha gente. Entonces yo me resguardé en la jardinera de un edificio donde había más gente y estuve ahí esperando alrededor de 40 minutos para poder yo, hasta que decidí ya, parecía que se había despejado un poco un área, decidí moverme, y avancé, transité, que habrán sido unas 2 calles sin ninguna dificultad, o sea, evidentemente en un flujo de personas que iban y venían, pero sin mayor dificultad, vaya. También quiero aclarar que, porque hay mucha gente como que revictimiza a las personas que he visto en redes, hay algunos comentarios que revictimizan a las personas que quedaron en alguna situación de riesgo, diciendo que pues no saben moverse o que se van a puntos altamente conglomerados. Te digo, ya no fue en la zona del Ángel y yo logré caminar con tranquilidad por cerca alrededor de 2 calles hasta que llegué a este cruce de 4 sentidos,
0: claro,
2: donde la gente empezó a empujar para avanzar en todas las direcciones, y ahí fue donde pues se produjo esto que te acabo de contar.
0: Esto es bien interesante y muy importante, o sea, de pronto esto sucede, o sea, de pronto tú por ejemplo estás viendo el partido y de la nada pues es que ya empezó a llegar más y más gente, o sea, tú estás en un punto determinado viendo la pantalla y de aquí a que acabó el partido, de aquí a que pasó una hora, 45 minutos, volteas y a lo mejor atrás de ti había 1,000 personas, bueno, pues ahora hay 10,000 personas detrás de ti, o sea, este crecimiento de la masa es algo que pues que genera esta zozobra y este problema. Hay un tema ahí, me imagino que está en la misma manera como le mandas este mensaje a tus familiares, hay un asunto ahí de una crisis de ansiedad, Rodrigo, o sea, decir,
2: sí, pues,
0: estoy en medio de todo, ¿no? O sea, no sabemos qué va a pasar de aquí.
2: Sí, por supuesto, yo como te digo, en ese momento sí creí que no lo iba a lograr. Me encomendé a mi pareja fallecida, dije, pues bueno, ya si es mi momento, pues, pues recíbeme, y pensé en mi familia, les mandé este mensaje, sí, obviamente. Y más de la tensión, la angustia de no poder hacer nada, ¿no? Porque estás encima de otras personas, que piden ayudas, que a gritos, que no les puedes ayudar, que quedas como en una especie de sándwich, ¿no? Encima de gente, y con gente encima de ti. O sea, realmente no hay como mucho que hacer. Buscas tu instinto de supervivencia, pues te hace buscar, agarrarte de algo, ponerte de pie, pero es imposible. Yo tenía gente arriba de mis piernas, entonces no pude moverme. Como pude, pues en algún momento ya alguien se quitó encima de mí, de mi espalda, y como pude me seguí arrastrando con las piernas inmovilizadas a una motocicleta que estaba ahí varada, no sé cómo llegó ahí, pero pues fue esta motocicleta la que terminó haciendo algo despacio y permitiendo pues volver a ponerme de pie ahí como pude, con ayuda de algunas personas y arrastrándome y demás sobre esta moto.
0: Oye, hay gente que quiere ir a ver al Ángel. Hay gente también, como tú dices, que revictimiza además. Y ustedes tienen la culpa, ¿por qué salen a chupar? Y dime algo. Primero, ¿viste gente que pues vendiera cosas en Reforma? Chelas, alcohol, drogas.
2: Sí, sobre todo alcohol. Todo, ¿no? Alcohol es lo que... Sí, es que es tanta la cantidad de gente que pues es imposible, ¿no? O sea, y sí, pero... sí es importante, como dices, hay mucha gente que sí. Yo en mi caso no estaba celebrando, ¿no? Yo estaba trabajando, ¿sí?, mi cobertura de reportero, ya iba de salida y lamentablemente pues me tocó quedar ahí en uno de estos puntos. Creo que también es necesario que la gente tome conciencia, ¿no? Como te decía, yo quedé arriba de pequeñitas, ya cuando pude resguardarme ahí en un carrito de hot dogs. Había al lado de mí un joven con igual con una niña, una pequeña. Yeah. Entonces también, ¿no? Creo que hay que ser conscientes, todos tenemos derecho al espacio, claro, público a celebrar, pero no es necesario arriesgar a nuestros pequeños, a los chiquillos, pues, sí, pues a estos riesgos, ¿no?
0: ¿A qué te saben los hot dogs ahorita? Dijo, pues es que son como que la gloria, ¿no?
2: No, era un riesgo, porque como te digo, había una motocicleta que fue con, sí, la que yo me logré subir, a esta caja que llevan atrás donde transportan las pizzas.
0: Sí.
2: Ramó gasolina. Ajá. Estaba este carrito de hot dogs con el tanque de gas.
0: Ajá.
2: En un momento, ya yo resguardado en ese tanque, oigo que en otro punto...
0: Hostia.
2: Oigo a gente decir que le prendan fuego a un hombre, no sé por qué, no sé si robó o hizo algo, no sé. Y todos nosotros desesperados, diciendo, no prendan fuego, hay gasolina derramada, ¿no? Hay un tanque de gas de un puesto, o sea, sí llega un momento en que todo se sale de control y como dices, como mencionas, pues es de un punto a otro, no es que yo me fuera en estas, a un punto... que ya estaba así, o sea, esto fue de un punto a otro, en un cruce.
0: En un instante.
2: Nadie sería para poder avanzar.
0: Es una labor también de los reporteros, de los periodistas, de alguien que ha vivido este testimonio, pues, compartir esta experiencia que te agradezco muchísimo, Rodrigo, y dicen que, pues no nos quedamos con boletines muchas veces, ¿no? Alguien te dirá, está lloviendo, otra persona te dirá, no hombre, hace mucho calor. Pues nuestro trabajo es escuchar ambos y no quedarnos con ellos, sino tratar de salir, abrir la ventana y ver si está o no lloviendo. Dicho esto, yo te quisiera preguntar, Rodrigo, ¿recomendarías a la gente ir? ¿Hay garantías de seguridad de ir? Porque la jefa de gobierno ha dicho que hay garantías de seguridad. Digo, quien le quiera creer a la jefa de gobierno está bien. El gobierno de Gran Bretaña dice, cuidado, no hay muchas garantías de seguridad. Ya lanzó por ahí alguna alerta. Tú que ya lo viviste, tú como periodista, como reportero en este momento, ¿qué le dirías a los escuchas?
2: Mira, les diría que gran parte de las personas que acuden a estos festejos, a la proyección del partido, pues son jóvenes. Y que la gente que tenga la idea, el gusanito de ir. Yo lo que les diría como asistente ya en dos ocasiones, pues sería que tengan en cuenta que no toda la gente va con el mismo propósito, ¿no? Hay gente que va a ver el partido, que va a vivirlo en comunidad, pero hay gente que va en plan de echar cotorreo, echar relajo, ¿no? Entonces, no todos, ser conscientes que no todos van en el mismo plan, y pues eso, ser conscientes, nada más, no exponerse de más.
0: Te agradezco muchísimo, Rodrigo, este testimonio. Te mando un abrazo. Enhorabuena que estás aquí, enhorabuena que lo estás contando. Y estamos al habla, si nos permite. Seguimos tu trabajo siempre.
2: Claro que sí, muchas gracias.
0: Es Rodrigo Cerezo, es reportero, periodista. Bueno, pues que vivió todo esto en medio de los festejos del Ángel de la Independencia. Festejos que han dejado a 4 personas muertas. El gobierno de Gran Bretaña ha emitido una alerta. 1, cuidándose de robos. 2, cuidándose de concentraciones. Y 3, invitando a la gente pues a que no se mueva más allá de las sedes mundialistas. Mientras tanto, en el gobierno de la Ciudad de México, la jefa de gobierno ha expresado condolencias a las familias de las personas que perdieron la vida, pero dijo que no van a prohibir los festejos, que no van a limitar el acceso al Ángel de la Independencia. Nadie ha hablado de prohibir festejos, solamente que limiten el acceso a ciertas zonas, que lleven a la masa a otros lugares a través de lo que se tiene que hacer, poner policías. Así como ponen policías para que no lleguen al Zócalo cuando hay manifestaciones anti-4T, así, igual, nada más que con más policías, más patrullas, puedan poner para que la gente se vaya a otros lados, para que no se concentren todos en una sola zona. Es Clara Brugada.
3: Considero que prohibir el festejo del ángel ante esa pregunta no resolvería el caso, sería peor. Las vallas que pongas en todo Reforma se van a convertir en lugares donde te va a llegar y ya con enojo de la población.
0: Quiero ponerle también aquí dos testimonios más. Una es una comerciante en la zona, Gabriela. De pronto a alguien se le ocurrió decir, ¡nadaremos! Y todo se descontroló. Escuche.
4: La gente se aglomeró y al momento que dijeron la palabra de nadaremos, empezó a empujarse la gente muy peor.
0: Y luego tiene usted a Jesús Góngora. Él es una persona también que asistió y describió el error de mamás con sus hijos que acudieron al ángel.
5: Todas encimadas y la demás multitud seguía pisándolos. Había gritos de niños, de señoras, agarren a mi bebé, jálenme.
0: Ay. Es un gobierno negligente. No es descubrir el hilo negro, ¿eh? Es simple y sencillamente aplicar ley, poner policías donde tienes que ponerlos. Oye, ya no cabe nadie más en el ángel. ¿Quieres festejar en el ángel? Padre, pues a lo mejor tienes que ir a las 6 de la mañana. Y en el momento en que haya, no sé, 100,000 personas alrededor, que es más o menos lo que te podría dar cómodamente, digo, sin que nadie se asfixie, pensándole del ángel hacia la Diana Cazadora y del ángel hacia, la Glorieta de la Palma, o Insurgentes, algo por el estilo, pues ya está ahí, carnal. O sea, no entra más. No puede entrar más. No se puede entrar más. La presidenta de la República reaccionó a la alerta que hizo la Gran Bretaña. Esto fue lo que dijo.
6: Es seguro visitar el país, no tiene ningún problema. Por supuesto, a partir de lo que ocurrió el martes, de la celebración y el lamentable fallecimiento de 4 personas, desde el gobierno de la Ciudad de México están tomando algunas medidas para poner más pantallas a lo largo de todo Reforma, para que no haya congregación de las personas en ciertos lugares, sino que pueda dispersarse a lo largo de todo Paseo de la Reforma. Y al mismo tiempo el llamado a todos los aficionados, a todos los que ven el partido, tanto aquí en el Zócalo como en los distintos lugares, pues actuar de manera responsable. Hay que confiar en la gente y evitar el exceso de alcohol.
0: Bueno, pues es lo que dice la presidenta, seguro visitar el país. Habrá quien diga, tengo otros datos, ¿no? Cada quien. Ojalá que no se repita. El domingo juega México contra la Gran Bretaña, contra Inglaterra, justamente. Ay, que gane México, pero que nos controlemos. Sí, por un lado. La masa es otra cosa, ya no es individual, ya la masa se mueve por sí misma. Hay muchos estudios al respecto, desde hace muchísimos años, además. Ojalá que le bajemos 2 rayitas a esa negligencia, a eso de no me voy a meter en broncas porque si no ya no votan por mí, como lo hace el gobierno de la Ciudad de México, y simplemente se ponga orden. Oye, quiero entrar al ángel. Pues no puedes entrar ya al ángel, carnal, está cerrado. Ya no se cierra, o sea, hasta aquí llegamos, nomás cabían tantas personas, se acabó. Puedes irte al Monumento a la Revolución, puedes irte al Auditorio Nacional, puedes irte a la Estela de Luz, puedes irte a la Zona Rosa, ahí a la calle de Hamburgo, por ejemplo, puedes irte a la Glorieta del Metro, ahí en Insurgentes, puedes irte a donde... O sea, hay un frío. La Ciudad de México es hermosa, o sea, tiene un frío lugares. ¿Que todo el mundo quiere estar en el Ángel? Pues claro que sí, pues es el Ángel, pero pues no llegas. Cuando hay celebraciones en otros lugares del mundo, eso pasa, ¿eh? Ya no llegas. Oye, es que quiero estar en el Arco del Triunfo para ver no sé qué. No, pues ya no pasas, carnal. O sea, ya no pasas. Hazle como quieras. Y ahí sí hay ejército y todo, ¿eh? En las calles. No pasan. Y no es para reprimir, no, nada de eso. Simplemente no pasas. ¿Por qué? Pues porque ya llegó a un límite, se acabó. No es tan difícil. O sea, no tienen que descubrir nada, no es ciencia de cohetes, como dicen los gringos. Pero bueno, 8:55. Oiga, le recomiendo ampliamente, pero ampliamente, la columna de Héctor de Mauleón en el diario El Universal el día de hoy. Me da terror lo que escribe Héctor. Resulta ser que están extorsionando en hoteles. Te lo cuento rápido, pero tú lee la columna si tienes oportunidad. Hazte de cuenta que llegas a un hotel, te registras. Y hoteles, digamos, de cierto nivel, ¿no? Nivel medio o bajo. Llegas a esos hoteles y entonces te registras. Y de pronto, pues ya sacaron ahí algunos de tus datos. Regresas a tu hotel, sales, regresas a tu hotel. Y entonces te marcan a tu habitación y te dicen, oye, usted tranquilo, hay un operativo aquí en el hotel. Resulta ser que lo estaban utilizando como casa de seguridad los narcos y somos de la fiscalía. Y así te tienen, te asustan en tu cuarto. Y de pronto llega un tipo, se mete a tu cuarto, te dice, oye, soy de la fiscalía. Y ya trae ahí las charolas y todo. Pues no, no es de la fiscalía, es un mentado extorsionador. Y te baja hasta la risa. Además te asusta, pues oye, ¿cómo no, no? No, y que va a haber balazos y tú tranquilo. Está cañona la columna de Héctor de Mauleón, de hecho así se llama. Cuidado con los hoteles. Cuidado con los hoteles. 8:57.
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8: 8:57. 27 grados centígrados.
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1: Las 9 de la mañana, Coco García es nuestra productora. ¿Cómo estás, Coco?
2: Luis Cárdenas, buen día al auditorio. Pues vamos rápido con la información. Les comento que tras confirmarse la negativa de Estados Unidos de extender la aplicación del T-MEC por otros 16 años, el secretario de Economía, Marcelo Ebrard, reiteró que el tratado trilateral permanecerá vigente por los próximos 10 años y se realizarán revisiones anuales hasta 2036. Además, indicó que el próximo 20 de julio se llevará a cabo la primera revisión del tratado y en ella México planteará cómo podría ser el proceso de revisión cada año. Escuche.
3: Lo que nos comunicaron ayer es Estados Unidos no está de acuerdo en que o no plantea extender el tratado del 2036 al 2042. El tratado queda vigente de aquí a 2036, como está programado, y haremos una revisión anual. Asimismo, nos dieron a conocer otra cosa muy importante. El día 20 de julio vamos a recibir a la delegación de los Estados Unidos. ¿Para qué? Bueno, pues ahora sí, para realizar la primera revisión del tratado. ¿Por qué? Porque el 1 de julio, otro de los objetivos estipulados de esta reunión es cualquiera de los caminos que tomes, uno u otro que acabo de explicar, se inicia la revisión formal, ahora sí, que corresponde al Tratado de Libre Comercio.
2: Y luego de las denuncias de agresiones de policías capitalinos contra madres buscadoras quienes se manifestaron en la calzada de Tlalpan el pasado 30 de junio, la jefa de gobierno de la Ciudad de México, Clara Brugada, rechazó haber instruido cualquier acto de represión y reiteró su compromiso con el derecho a la protesta. Escuche.
4: Jamás daré una orden para reprimir ninguna expresión pública o movilización, mucho menos si se trata de causas legítimas y pacíficas que nos interpelan, que nos convocan, como es el caso de las personas buscadoras.
1: O sea, las buscadoras sí las encapsularon.
2: Como siempre.
1: Digo, también como eran todo. Muy poquitas. O sea, si comparas, no se puede comparar nada con 1,500,000 de personas, pero... A ellas sí las encapsulas.
2: Como para ellas sí hay. O sea, para la marcha feminista sí hay, para la marea rosa sí hay, para los maestros sí hay. Bueno, entre comillas, ¿no? No, o sea, pero para todo el mundo hay. Uh-huh. Pero para la festejancia de la selección no hay.
1: Nada más es bloquear ciertos accesos. De verdad no es tan complicado. O sea, sí, pero no.
2: No, o sea, tienen todas las herramientas. Lo estábamos platicando fuera del aire. Tienen todas las herramientas, tienen todo el personal.
1: La banda fifí que está aquí escribiendo, esta banda fifí, ponen ejemplos. En Nueva York.
2: Salen a pasear.
1: Los que salen a pasear.
2: Que sí,
1: en el Times Square, bueno, a mí se me ha. Nunca he estado ahí en ese punto en particular, pero en el Times Square no te dejan estar en el Año Nuevo, a menos que te hayas registrado antes. Entras a las 5 o 6 de la mañana y ya no sales.
2: Y ya no.
1: O si sales, ya no vuelves a entrar.
2: Ya no vuelves
1: pues.
2: A entrar.
1: Entonces, y ahí está la gente de pie con el frío, helado. Y además no hay baños ni nada.
2: No, o sea, no, no, no. O sea, es tejón.
1: Cobran y sí.
2: ¿Quieres la festejancia?
1: Pero para ver el.
2: Sacrificate.
1: Sí, siempre son unos espectáculos brutales, ¿no? El de Times Square de Año Nuevo. Algo parecido pasa en París también, en el Arco del Triunfo. Nos están escribiendo en Madrid. También mandamos un abrazo allá a Madrid que nos escriben. Nos dicen, oye, pues acá tampoco cuando hay conciertos, que también hacen conciertos gratuitos. No, o sea, ni siquiera se llena. Y antes de que se llene, ya no te dejan entrar.
2: Ahora, en los conciertos gratuitos, ahorita que dices, justo en el Zócalo, pues
1: ya
2: también
1: no
2: hay
1: entrar.
2: Checkpoints. O sea, llega un momento en el que Madero ya está hasta el gorro, ya no
1: y
2: puedes
1: ya no
2: pasar.
1: Puedes entrar.
2: Y ya no
1: pasa
2: hay.
1: Nada.
2: Y lo mismo en calles aledañas al Zócalo. No hay más acceso, ya no te dejan pasar. ¿Por qué acá fue diferente?
1: Y además, a ver, neta, caben muy bien 1,500,000 de personas del Zócalo hasta... el Auditorio Nacional. Hasta 2,000,000 te caben sin bronca.
2: Sí, claro.
1: Pero pues tienes que canalizarlos.
2: Exactamente.
1: No hay tema. O sea, y déjalos que sigan brincando. O sea, no se trata de reprimir nada.
2: No,
1: nomás
2: no.
1: Es ponle orden a la gente.
2: Mantén segura a la ciudadanía.
1: Si la banda piensa que ay, no, pues nos vamos a portar bien. No, no se van a portar bien.
2: Es que o sea, son muchas cosas, ¿no?
1: Pues
2: o sea,
1: no.
2: La gente está eufórica, es la selección, llevamos mucho
1: es
2: tiempo esperando esto, es la masa, o sea,
1: la banda.
2: es el pisto, jiji, jajaja. No puedes contener eso, ¿no? Pero puedes asegurar que eso, o sea, esa euforia se mantenga justo segura.
1: Sí, lo pones en otros lugares, vas para otro lado.
2: Empiezas a dispersarlos, no sé, ¿no? O sea, no pones una ley seca.
1: O sea, ¿para qué quieres la ley seca? Entonces vos vete chupe en
2: aparte,
1: la calle.
2: Aparte, una ley seca a las 5 de la tarde. O sea, ya puedes ir con el Bacardí puesto, ¿sabes?
1: Y está, o sea, no se trata de que no vayas ni con siquiera, el Bacardí, ve con el
2: Bacardí. Ni siquiera hay
1: Bacardí, patrocínanos.
2: Please.
1: Ya no pueden patrocinar.
2: Ah, sí, cierto. Sí. No, ya no. Chino. Eran otros tiempos. Muchas
1: limitantes aquí.
2: Venga, bueno.
1: Pues era muy bueno, ¿no? Piña colada. Ah, sí, sí. Claro que así como, sí. ¿Y si sí? ¿Y si sí? Ah, sí, sí.
2: O piña sea, colada, señores, sí. Señores de Bacardíos del Elixir de Murciélago, por favor. Sí. Bueno. Por favor, ¿no? Aquí pónganse la del Puebla.
1: No, sí, pero o sea, vamos, está como que muy todo mal. Ojalá que salga muy bien. Uno, que gane México frente a Inglaterra. Y dos, pues que no vayan a tirar al ángel, ¿no? Porque así como bueno, vamos.
2: Todos estamos teniendo ese mismo pensamiento, ¿eh? Ayer platicaba con un muy querido amigo y me decía: oye, es que yo siento que si gana México a Inglaterra van a sangolotear el ángel y va a aplastar a alguien, o sea.
1: ¿No viste cómo lo hacen volar? El meme de que lo hacen volar.
2: Sí, sí, sí. O sea, ¿por qué todos tenemos esa sensación de que van a agitar el ángel y nos vamos a volver locos? O sea, ya he escuchado varias personas que dicen, genuinamente me da miedo lo que pueda pasar el domingo.
1: Te digo que por eso Diosito no nos lo quiere mandar.
2: No, claro que sí.
1: No lo quiere mandar.
2: Claro que sí. Diosito y Juan Gabriel
1: ya están así. Diosito ya dijo, no, que les voy a andar dando la copa al mundo. Ve cómo se ponen esta raza de bronce.
2: Nos lo van a mandar.
1: Bueno, oye, ¿qué más?
2: Bueno, y bueno, por cierto, el secretario de Seguridad de la Ciudad de México, Pablo Vázquez, dio a conocer que se ordenó una investigación por esto del el encapsulamiento a las madres buscadoras y afirmó que se aplicarán las sanciones correspondientes. Escuche.
5: Se instruyó a las direcciones generales de Asuntos Internos y de Derechos Humanos a investigar a profundidad los hechos y, siendo el caso, atendiendo a los principios procesales que nos rigen, solicitar las sanciones correspondientes de acuerdo a la normatividad vigente. Lamentamos estos hechos y reiteramos nuestro rechazo enérgico a cualquier acto que violente los derechos de las personas, especialmente de quienes abanderan causas legítimas.
2: Y aquí en la Ciudad de México también la diputada local de Movimiento Ciudadano, Luisa Ledesma, presentó ante el Congreso la iniciativa denominada Ley Merlín, la cual busca garantizar que los animales que generen ingresos por su imagen reciban beneficios destinados a su bienestar como alimentación, atención veterinaria y cuidados especiales. Escuche.
6: Hoy presento la Ley Merlín, una iniciativa que no pretende convertir a los animales en sujetos patrimoniales, no pretende crear cuentas bancarias y tampoco pretende limitar la actividad económica. Lo que propone es algo mucho más sencillo y al mismo tiempo profundamente responsable y justo. Que cuando un ser sintiente participe lícitamente en actividades capaces de generar valor económico, su bienestar sea siempre la prioridad.
2: Gente, Luis Auditorio, la esperanza no se desvanece en Venezuela, esto a una semana de los dos terremotos que devastaron al país. Luego de 114 horas, este jueves fue rescatado con vida Gil Hernán, de 44 años, un vigilante que permaneció atrapado entre los escombros del edificio donde trabajaba en Catia Lamar, en el estado norteño de La Guaira. De acuerdo con las autoridades, más de 2.200 personas han perdido la vida, pero 6.461 han sido rescatadas. Escuche parte de este rescate.
7: Vamos a abrir el paso.
8: ¡Viva Venezuela!
2: Pues hasta ahí la información, Luis.
1: Gracias, Coco. Te seguimos en tu red.
2: En arroba Coco García con doble I, ahí en todas las redes. Que tenga un bonito día.
1: No nos tardamos.
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0: Ya estamos de regreso. MBS Noticias con Luis Cárdenas. Continuamos. Indicadores financieros.
4: ¿Qué tal, Luis? Buenos días a ti, buenos días también a nuestros amigos del auditorio. Te comento cómo arrancan en esta jornada los principales indicadores en Estados Unidos y en México. El Dow Jones Industrial gana 0.46%, avanza el Nasdaq 0.25% y el S&P BMV de la Bolsa Mexicana de Valores también registra un aumento en el arranque de 0.24%. Se cotiza en 67.380.12 unidades. En el mercado cambiario, el dólar en ventanilla bancaria se compra en 16 pesos con 61 centavos. Se vende en 17 pesos con 74. El euro se compra en 18 pesos con 28. Se vende en 20 pesos con 59 centavos. El precio promedio de la gasolina magna en el país se ubica en 23 pesos con 39 centavos por litro. La rojo premium en promedio se compra en 28 pesos con 49. Y el diésel en 27 pesos con 13 centavos. En la Ciudad de México, el litro de magna se ubica en 23 pesos con 82. La rojo premium en 28 pesos con 74. Y el diésel en 26 pesos con 99 centavos. Finalmente gana también la criptomoneda más conocida, el Bitcoin, 2.41%, se compra en 1,078,169 pesos por cada cripto. Luis, es mi reporte al auditorio. Muy buenos días.
5: cinco, nos dicen muchas personas en el WhatsApp, lo que debe hacer el gobierno es educar a la gente. No sé si el gobierno quiere educar a la gente, justamente es lo que quiere hacer. Aquí hay un tema que es muy difícil a veces de que lo podamos comprender cuando lo vemos desde la racionalidad y desde la individualidad. Ni individualidad ni racionalidad es algo malo. Cuando lo vemos desde

masa colectiva. Empieza todo esto a cambiar. Y esto está probado, o sea, no le estoy inventando algo. Es algo que se ha estudiado a lo largo de muchos años. La gente se va a comportar como animal en Japón, aunque no lo crea, en Francia, en China, en Argentina, en Inglaterra, en México. La diferencia de Japón, China, Argentina, México, Inglaterra, es que en cada uno de estos países hay distintas normas que contienen a estas masas. Pero la masa se va a comportar siempre así. O sea, si no hay un control de esa masa, si no se encausa esa masa, y esa es responsabilidad del Estado, pues va a valer cacahuate, hermano. Ese es el grave problema. Que aquí no están encauzando a la masa, están pensando como, no sé cómo qué, como hace 1000 años, literal 1000 años, o sea, porque investigaciones de esto y estudios de esto existen desde hace muchísimo, desde antes de que estuviera ciencias sociales como tal, existen también pensamientos en torno a cómo trabajan las masas. O sea, pensando que se van a portar bien, pues no, man, o sea, no va a pasar, carnal. Eso no sucede, no está en la naturaleza humana. Cuando están ya en conjunto, cuando ya es la muchedumbre, pues ya es diferente, muy diferente. O sea, nos contaba hace un momento Rodrigo Cerezo, el periodista literal que sobrevivió. Dice, oye, uno, yo estaba trabajando, pero dos, veía gente que venía con sus hijos y estamos viendo el partido y ponle que detrás, pues sí ves que hay gente, pero pues todavía como que te puedes ir, no hay tanta gente. Volteas en minutos y ahora ya hay cientos de miles de personas tras de ti y ya no puedes salir. Y había personas que llevaban a sus hijos para sentir, ¿no?, la euforia, el mundial, qué bonito. No, pues, pensando que es un lugar seguro. No es un lugar seguro. Yo lo digo con toda la responsabilidad a título muy personal. Perdóneme, no hay ninguna garantía de que el gobierno vaya a cuidar nada. Esto puede salirse de control. Ya se está saliendo de control. Aquí una persona al WhatsApp me dice, oye, 4 muertos entre 1,500,000, la verdad no está tan mal. Son 4 muertos que murieron por negligencia. Mira, por ejemplo, el de paro cardíaco, va. Paro cardíaco, pues ni modo. Oye, congestión etílica, es responsabilidad también del gobierno. No deberías de estar permitiendo que vendan chupe en la calle así libremente. Nos pone que hay ley seca, pero bueno. Una crisis de ansiedad, el hecho de que de pronto no pueda salir. El gobierno tiene que controlar esto. Pensar que la masa lo va a controlar es, por decirlo menos, ingenuo. Y por decirlo más, pues no quiero decirlo ahorita, ¿no? Güey, ahí dejémoslo. La masa no se va a controlar por sí misma. 5640-05125. En mi opinión, el gobierno no debería de contratar artistas o grupos musicales, porque por sí la gente va a festejar y luego todavía quieren ver a los artistas y pues eso jala mucho más gente. Nos dicen aquí en el WhatsApp, hola Luis, 4 muertos entre 1,500,000, creo que fue mínimo. Porque aunque estén ahí los policías no les importa, la gente cree que la muchedumbre los protege. Créeme que no. Cuando están bien puestos los policías y está bien puesto todo lo demás, sí, hay una canalización de estas personas. Porque además no es una masa que vaya a protestar. O sea, es una masa que va a festejar. El encauzamiento, el origen de esta manifestación, de esta gente, es diferente. Entonces, creo que hay mucho que hacer y que es un gobierno que está siendo muy negligente. ¿Pero usted qué cree? 5640-05-1025. El que dijo lo de 4 entre 1,000,000, a ver si dice eso cuando tenga algún familiar muerto. Ojalá que no haya ningún muerto. Hola Luis, yo creo que es un distractor del gobierno. Esto ya se le salió de las manos. Es algo así como un incendio del cine. O sea, empieza poquito y de repente se prende y es incontrolable. Totalmente de acuerdo. Que 4 muertos no estuvo tan mal. Por Dios, ¿por qué lo dice alguien así? Claramente él no perdió nada. Esto que dice se llama histeria colectiva. Ya lo decían en Los Hombres de Negro, el individuo es inteligente, pero la masa es estúpida, lo decía Kay. Oh, sí, ah, sí es cierto, eres bien fan de Los Hombres de Negro, gracias. Hola Luis, ya no sabes cómo dejar mal a los morenos y a México. Te escuchas porque acaba de ser quincena. Uy, sí, y me fue re bien.
Hasta me alcanzó para comprarme otro teléfono.

0: No, porque me robaron el anterior, pero por eso. AMLO es el culpable de todos, jajaja. Mejor haz tamales con masa, ya cállate. Gracias por escucharme. No sabes lo chido que es tener mensajes como los tuyos. 5640-05-105. Luis, es parte del sentido común. El gobierno debe tener sentido común en los festejos. O sea, son las 9 de la mañana y todavía había gente festejando y tomando, no inventen. Hola Luis, a mí me pasó. ¿Y qué cosa? Ah, está interesante este testimonio. Me dicen, Luis, su sobrino fue a los festejos y lo asaltó un grupo de 7 niños. De los niños estos de... Pues los niños. Esto me recuerda a Sendero Luminoso. En algún momento en el Perú hacían esas cosas. Lo arañaron, le robaron y lo patearon, lo asaltaron. Niños. Ándale. A ver, vamos a dar seguimiento a eso. Gracias. 5640-05-1025. Voy de nuevo. 5640-05-1025. Las 9:20. Le damos rápidamente la vuelta a la página informativa y vámonos a temas internacionales. Ya no es Estados Unidos diciendo que los cárteles de la droga son una amenaza para su seguridad y su soberanía. Ya no es, a lo mejor, un gobierno que uno podría pensar de otra ideología, opositor, adversario a la 4T, como un Javier Milei en Argentina, o no sé, como un Bukele en El Salvador. No. Ahora fue el gobierno de Putin. ¿Qué? Sí, el gobierno de Putin. El Kremlin acusa a Ucrania de tener pactos con los cárteles de la droga mexicanos. Es el gobierno de Putin, ¿eh? El que de pronto es medio... O del que algunos en la 4T muy radicales son partidarios. El gobierno de Putin acusó a Ucrania, a su enemigo, que está en guerra, de que México tiene... Bueno, los cárteles mexicanos tienen nexos con ellos y están metidos en tráfico de armas y de drogas. Ya reaccionó la embajada ucraniana en México, dice que esto es parte de una campaña del Kremlin en el marco de la guerra que se está viviendo. Pero le preguntamos a la internacionalista más destacada, a la mejor en este país, que es Brenda Estefan. Te mando un abrazo, querida Brenda. ¿Cómo estás? Buen día.
1: Muy buenos días, Luis. Un gusto estar en el programa.
0: ¿Cómo ves estas declaraciones? ¿A qué responden desde tu perspectiva que Ucrania está ligada con los cárteles mexicanos?
1: Yo creo que hay que entender el contexto en el que se dan estas declaraciones, porque estamos tan centrados ahorita en el mundial, porque pues claro, nos tiene muy ocupados, y también en el tema de las negociaciones con Washington, de Trump, que de repente dejamos muy de lado lo que pasa en Ucrania. En las semanas recientes ha habido un cambio importante en esta guerra. Putin, que había estado a la ofensiva durante más de 4 años, ha entrado más bien a la defensiva. Hay un discurso que da el líder ruso este domingo en el marco de un congreso de su partido, en el cual reconoce que Rusia está atravesando un momento difícil, que hay escasez de combustibles por los ataques recientes que ha recibido el territorio ruso con drones de Ucrania. O sea, hubo un cambio importante porque cuando empezó la guerra, Ucrania dependía prácticamente de manera total del armamento occidental. Pero en estos años, en estos 4 años, han adquirido cierto grado de autonomía y han desarrollado una importante industria de drones digitales y además en los días recientes sacaron un misil de fabricación ucraniana conocido como el misil Flamingo, que pues, o sea, es un misil potentísimo, ¿no? De 6 toneladas, con un alcance de 3,000 kilómetros. Y entonces lo que estamos viendo es que por primera vez sí hay ya más ataques en suelo ruso, ya hay vidas incluso de algunos civiles rusos que han muerto en estos días. Y vemos a un Putin que se está desplazando menos, que ha reforzado su círculo de seguridad personal y la de su equipo. Y en todo esto, pues para Putin es muy delicado que Donald Trump apoye más a Ucrania, que le dé más armas a Ucrania, porque lo que Putin quiere es seguir avanzando en el territorio ucraniano. Entonces, ¿qué hace Putin para evitar que Estados Unidos le dé más armas a Ucrania? Decirle, por cierto, Ucrania está aliado con los cárteles de la droga que tú quieres compartir, con los de México. Es prácticamente sentarte en este contexto, estas declaraciones. Es una estrategia de la guerra de ellos. Y claro, como hace unas semanas nosotros, incluso tú y yo comentamos este estudio que sacó un think tank, un centro de pensamiento sobre la Liga de Cárteles de la Droga en México con adversarios de Estados Unidos, pues también es un buen momento, digamos, para buscar vacunarse de esta información, aunque es distinto que salga de un centro de pensamiento independiente a que salga de un gobierno, ¿no?
0: ¿Sabes qué me llama la atención? Que ya se ve como una amenaza que se puede usar en la narrativa como argumento a nivel global. O sea,
1: político, claro.
0: Exacto. O sea, hablábamos de la guerra nuclear, ¿no? O sea, sigue estando. Oye, es que tienes armas de destrucción masiva. Oye, es que tienes investigaciones nucleares. Oye, es que tienes, no sé, temas de guerrilla. Es que eres el Estado Islámico. O sea, son los malos del juego. Entonces, ahora ya el cártel, los cárteles mexicanos se vuelven parte de los malos del juego a nivel global. No me parece menor que se haya utilizado como argumento dentro de toda la estrategia que tiene Putin y que tiene el Kremlin, pero ya es un argumento usar al cártel mexicano.
1: Claro, porque hay que entender la dimensión de la bestia, y por la bestia me refiero al crimen organizado.
0: Sí, sí, porque sí tienes que ser muy precisa en eso. O sea, hay muchas bestias, Brenda, muchas. Sí, perdón.
1: No, me refiero al crimen organizado, porque sabes que, Luis, que de repente lo comparamos quizá con las pandillas de El Salvador, ¿no? No, a ver, en las pandillas de El Salvador era un fenómeno con armas cortas, con control territorial. No quiero minimizar el grado de inseguridad que se vivía en El Salvador, pero el poder que tenían estos grupos criminales no es ni de lejos comparable con el de México. Los cárteles en México, el crimen organizado en México es realmente potente. Estamos hablando de grupos que tienen, se han diversificado muchísimo, porque no es nada más narcotráfico, ¿no? Es tráfico de personas, tráfico de migrantes, tráfico de armas, tráfico de blancas, tala de árboles, huachicol, huachicol fiscal. Imagínate la cantidad de dinero que mueven todos estos temas. Han franquiciado prácticamente su modelo a los diferentes estados, el Cártel Jalisco Nueva Generación, y blanquean su dinero fuera de nuestro territorio. Es una red de crimen organizado transnacional, con centro en México, pero que desde luego opera con redes en otros países y se vuelve un actor geopolítico. O sea, cuando pensamos en actores geopolíticos, antes pensábamos nada más en los países. Ahora hay que tener claro que el crimen organizado es un actor geopolítico y, en otro sentido completamente, también las empresas de tecnología. Pero ya no nada más son los países. Y entonces sí vemos declaraciones como esto que decías, ¿no? De Moscú, ligando al crimen organizado mexicano, al cártel Jalisco Nueva Generación, al cártel de Sinaloa, con temas de la guerra, con temas del gobierno ucraniano, ¿no? Y del ejército ucraniano y las armas de la guerra en Ucrania. Se vuelve complicado.
0: Te mando un abrazo, querida Brenda, como siempre, te seguimos en tus redes.
1: Claro que sí, Luis, me pueden encontrar en Twitter como @b_estefan y en Instagram como Brenda Internacionalista.
0: Gracias, Brenda. Un abrazo. Son las 9:27. Seguimos.
2: Vámonos con una rápida vuelta al mundo. Mucho diálogo, pocos resultados. Estados Unidos e Irán concluyeron este miércoles en Doha una nueva ronda de conversaciones indirectas sin avances que permitan hablar de una paz duradera. Las delegaciones se concentraron en temas como la seguridad del tráfico marítimo en el Estrecho de Hormuz y los incentivos financieros para Teherán, aspectos incluidos en el memorando de entendimiento alcanzado en junio. Sin embargo, el programa nuclear iraní, origen del conflicto, quedó fuera de la mesa. Además, persisten las diferencias sobre la futura gestión de Hormuz y el acuerdo logrado entre Israel y Líbano. Ambas delegaciones nunca tuvieron contacto directo. Las negociaciones se realizaron por separado con la mediación de Qatar y Pakistán. Pese al estancamiento, Doha aseguró que hubo avances positivos en algunos puntos del acuerdo y adelantó que una nueva ronda de conversaciones podría celebrarse después de las ceremonias fúnebres del ex líder supremo de Irán, Ali Jamenei, programadas del 4 al 9 de julio. Como resultado del encuentro, Irán y Qatar acordaron crear un canal de comunicación para registrar y atender posibles incumplimientos del memorando con Estados Unidos. El nuevo mecanismo busca responder con mayor rapidez a cualquier controversia relacionada con la aplicación del acuerdo. Además, la delegación iraní insistió en discutir el uso de fondos congelados en Qatar para adquirir bienes considerados prioritarios para el país. El conflicto se detiene, pero no se resuelve. Mientras, el costo de la guerra en Europa del Este sigue aumentando. Más de 2 millones de personas han muerto, resultado de heridas o permanecen desaparecidas desde que Rusia invadió Ucrania en febrero de 2022, de acuerdo con un informe del Center for Strategic and International Studies de Estados Unidos. El análisis estima que Rusia acumula alrededor de 1.4 millones de bajas, de las cuales hasta 450 mil serían mortales. En el caso de Ucrania, calcula entre 525 mil y 625 mil bajas, con un saldo de entre 125 mil y 150 mil fallecidos. Aunque es complicado verificar estas cifras, cifras de forma independiente, existe consenso de que se trata del conflicto más letal en Europa desde la Segunda Guerra Mundial. Pero el costo de la guerra no se limita a las bajas militares. Millones de personas han sido desplazadas, ciudades enteras han quedado destruidas y el conflicto sigue golpeando la economía mundial. A ello se suma el daño constante a la infraestructura energética ucraniana, mientras que los ataques de Kiev contra refinerías rusas comienzan a pasar factura. La escasez de combustible en Rusia provocada por estos ataques ya elevó los precios de la gasolina y el diésel en territorio ruso. En la última semana de junio, el precio promedio del litro de gasolina aumentó 1.7% hasta los 72.38 rublos, es decir, 0.93 dólares, mientras que el diésel subió 2.3% hasta los 84.84 rublos o 1.09 dólares por litro, un escenario inusual para uno de los mayores productores de energía en el mundo. Crece la alerta por la niñez en Venezuela. A poco más de una semana del doble terremoto que sacudió Venezuela, la emergencia sigue creciendo. El saldo supera los 2.000 muertos, más de 11.000 heridos y un número aún indeterminado de desaparecidos. Ahora organizaciones sociales han encendido una nueva alerta al advertir sobre el riesgo de que grupos dedicados a la trata de personas aprovechen el caos para captar o desaparecer a niños y adolescentes. De acuerdo con UNICEF, alrededor de 3.9 millones de menores viven en las zonas afectadas por los sismos, lo que incrementa su vulnerabilidad. Mientras continúan las labores de rescate y la ayuda humanitaria especial, especialistas insisten en reforzar los sistemas de identificación y protección infantil en refugios y centros temporales, ya que las emergencias suelen facilitar la separación de familias y dificultar el seguimiento de los menores. La preocupación tiene antecedentes. En Venezuela, tras el deslave de Vargas en 1999, en esta misma zona destrozada, cientos de niños desaparecieron en medio del desastre y surgieron denuncias de adopciones irregulares y presuntos casos de trata que nunca fueron esclarecidos por completo. Hoy en día, la preocupación ha crecido tras la denuncia en redes sociales sobre la desaparición de algunos menores, como el caso de Amaya Landaeta, una niña de 6 años que fue rescatada con vida de entre los escombros y posteriormente trasladada a un hospital de Caracas. Sin embargo, su familia le perdió el rastro y al momento la pequeña no aparece registrada en ningún hospital, clínica o refugio. En los desastres, salvar vidas también significa proteger a los más vulnerables. Esta fue la Vuelta al Mundo de hoy. Yo soy Leire Batalla y puedes encontrarme en X como arroba Leire-Batalla.
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4: 9:30 28 grados centígrados.
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0: 9:34, nos enlazamos con René Cruz. Información de última hora: ha sido detenida la hermana de Emilio Lozoya. Elementos de la Fiscalía General de la República han detenido a Gilda Lozoya. René Cruz, cuéntanos, muy buenos días.
1: Hola Luis, amigos del auditorio, muy buenos días. Así es, en estos momentos se está informando que elementos de la Fiscalía General de la República, en coordinación con elementos de la Secretaría de Seguridad y Protección Ciudadana, así como de la Secretaría de Marina, detuvieron en inmediaciones del Aeropuerto Internacional de la Ciudad de México a Gilda Lozoya, hermana de Emilio Lozoya Austin, exdirector de Petróleos Mexicanos. De acuerdo con los trabajos de la Agencia de Investigación Criminal, Luis, y de la Fiscalía Especializada de Control Competencial, esta persona está relacionada con el caso de Agronitrogenados, en donde posiblemente realizó actos con recursos de procedencia ilícita y convertirse en beneficiaria de una empresa a través de la cesión de los derechos que le realizó Emilio Lozoya. De acuerdo con la indagatoria, Luis, de la Fiscalía General de la República, los recursos recibidos y administrados por Gilda Lozoya posiblemente tienen una procedencia ilícita, toda vez que derivan de un esquema de triangulación financiera sin justificación económica ni comercial. Por lo anterior, y tras los trabajos de la FGR, se cumplimentó esta orden de aprehensión por su posible participación en el delito de operaciones con recursos de procedencia ilícita, por lo cual Gilda Lozoya quedó a disposición de la autoridad judicial federal que la requirió, quien determinará su situación jurídica. Luis, el reporte que tengo al momento sobre esta detención de Gilda Lozoya, hermana de Emilio Lozoya Austin.
0: Gracias, René. Es información de último momento. Ahí está. Gracias, René. Muy buenos días. 9:36. Vámonos a otras cosas. Hoy está aquí con nosotros Pontón. Qué gusto verte, Pontón.
2: Igualmente, ¿cómo estás? ¿Ya listo para la Inglaterra? ¿Contra Inglaterra? Sí, vamos a ganar. Sí. Claro que sí.
3: ¿Quién va a jugar contra Inglaterra?
2: ¿México?
3: ¿Ah, sí?
2: Sí.
0: No, sí, gracias a mí.
2: Pues tanto que te fuiste a festejar y te robaron el teléfono.
0: Fui a hacer una cobertura periodística. No llegué a lo que hizo nuestro colega Rodrigo Cerezo. Pobre chavo, casi lo matan.
2: Sí, lo aventaron todo.
0: No, y además casi lo matan. Da testimonios ahí de se cae y estuvieron a punto de...
2: Sí, los tumultos son peligrosos.
0: No, yo no llegué prácticamente a nada. Vivo muy cerca de la zona. Salí. Y así que nomás a darle ahí un camino, que había mucha gente, ya no nos metimos más, pero pues de pronto
2: alguien llegó, y te bolseó.
0: Sí, pero en un segundo.
2: Lo traías, o sea,
0: lo traía en la bolsa,
2: del pantalón.
0: No, sí, yo también estoy muy desencanchado y por güey.
2: Sí, tengan cuidado con eso. Obviamente los tumultos se prestan, evidentemente, no nada más en los festejos de México, también los conciertos.
0: No, en todos lados.
2: Los tumultos te van empujando, te bolsean, es decir, te meten la mano en el pantalón prácticamente. ¿Sí? Te sacan el teléfono y ese teléfono se lo pasan a alguien más y ese alguien más se lo pasa a alguien más y pues el teléfono obviamente se pierde. Entonces aquí también un poco el consejo es que si tienen oportunidad y tienen chance de tener sus aplicaciones de banco en otro smartphone, en otro teléfono que esté en su casa,
0: sí,
2: es mejor. Hay veces que no se puede porque no hay manera, pero económica, pues. Pero si tú tienes un teléfono viejito, o es más, el teléfono que tienes ahora ya te toca cambio, ya lo vas igual ya este teléfono que tienes, pues ya no lo heredes, ya no lo vendas, ya, ¿no? Mejor ahí que tienes tus aplicaciones de banco, guardan en el cajón de tu casa.
3: Es muy buena recomendación.
2: Y ya el nuevo teléfono, pues ya es el que traes para las fotos y las redes sociales, lo que quieras, porque efectivamente, pues las cuentas de banco son las que más realmente te importan, porque pueden ellos vaciarte la cuenta, pueden recuperar las contraseñas. Sí, claro. Y también, si es que no lo hacen, ¿no? En el mejor de los casos, pues tú como usuario es una bronca hablar y cambiar y quitar y dar de baja todo.
0: Es una bola de trámite.
2: No, es un tramitería tremendo.
0: Cañón, pero cañón. Y no me había dado cuenta hasta ahorita.
2: Exacto.
0: O sea, porque no me había pasado yo un rato que no me...
2: Te pases.
0: Que no lo perdía o algo.
2: Claro.
0: Y sí, está cañón. O sea, es un trámite de... Como si te roban la cartera.
2: Sí, y es todo el día en eso, o dos o tres, y luego van saliendo por dos días. Ay, mira, fíjate que sucedió esto, etcétera, o tengo que cambiar mis cuentas, bla, bla, bla. Entonces, si tienen oportunidad, pues tengan sus cuentas o sus aplicaciones bancarias en un teléfono que viva en su casa, en su cajón, porque tampoco es que urja una transferencia así inmediatamente. Urge ahorita. Le puedes hablar al contacto y si sabes que ahorita a las dos, en tres horas, que llega a mi casa, pues te lo transfiero, no pasa nada, ¿no?
0: Por aquí luego nos dicen los expertos en finanzas, Digo, pareciera como que solamente gente que tiene mucho dinero puede hacer eso, pero no necesariamente. No. A lo mejor si tienes ahorrito, o estás guardando o tienes otro tipo de cuenta, pues eso está en una cuenta, y una cuenta de transferencias, o la cuenta del diario, pues esa sí la puedes tener en el celular, pero ahí casi nunca tienes dinero.
2: Exactamente.
0: O tienes poquito.
2: Eso es, la verdad es que es lo que yo hago.
0: Sí.
2: La verdad es que esa es mi experiencia. Mi cuenta de banco, digamos, la que pues donde tienes un poquito más o estás ahorrando, etcétera, está en mi casa. El teléfono, pues, ¿no?
0: Sí, claro.
2: Y donde tienes así una cantidad pequeña para hacer transferencias chiquitas, que el transporte público, que un café, cosas así, la tienes en tu SSI día a día. Así que pues, igual si te vuelan ese teléfono, pues igual te volarán, no sé, 5,000 pesos cuando mucho, 10,000 cuando mucho. Y no, pues tu cuenta de banco en donde tienes un poco más ¿no? etcétera. Entonces, pues ese es ahí un consejo que les doy. Ahora, oye, pues es que no tengo lana para comprarme un teléfono, nada más exclusivo para eso. Bueno, también puedes comprarte un teléfono viejo.
0: Sí, claro.
2: Reacondicionado, ¿no? De esos que valen, están mucho más baratos. Tampoco tiene que ser el más reciente, ¿no? Hablando de, no sé, de un iPhone, pues no porque un 17 para tener eso, ¿no? Pues puedes comprarte un 13, más, ¿no? O una cosa así viejita, ¿no? O que alguien te lo preste, o que te lo herede, o se lo compras a alguien ahí, un familiar, y tengas ahí tus aplicaciones de banco.
0: Sí, te va a salir más caro, de hecho, el robo en dado caso que el teléfono.
2: El teléfono que te cueste, no sé, 3,000, 5,000 pesos.
0: Es que ayer fui, pues, por todo el tema, a un Apple.
2: Ajá.
0: Y la persona que estaba ahí en Apple, pues, a platicar con ella, y llevaban
2: 30 teléfonos robados.
0: Personas que estaban llegando por
2: teléfonos robados.
0: No, pues que ahora con los festejos y todo, al día siguiente es impresionante la cantidad que van.
2: Ahora, también en estas tiendas o marketplaces, Mercado Libre, Amazon, etcétera, hay unas seguros, es decir, tú tienes, generalmente a los teléfonos les ponemos una funda, ¿no? O un case. Bueno, dentro del case puedes ponerle una como, ¿cómo se llama? Una correa, ¿ok? Esa correa tiene luego un como seguro un mosquetón, eso es como de escalador, ¿ok? Y entonces ese como mosquetón te lo puedes poner en donde está, donde te pones el cinturón,
0: ¿cómo se llama? Para que no salga. Sí, hacia la hebilla, bueno, no en la hebilla.
2: Como la hojuelita esta del cinturón, no sé cómo se llama ese donde va. Y entonces lo puedes traer en el pantalón
0: Y sale
2: y está amarrado a los jeans, ¿no? O a tu pantalón, pues, ¿no? Ese también es ahí un tip, ahí los venden también en Amazon, así. Pues, pónganle como correa antirrobo de celular en estas tiendas.
0: Debe estar aquí como perro amarrado, no importa, pero bueno, prefiero eso.
2: Y también pues funciona, ¿no? En dado caso de que no van a comprar otro teléfono, así, bueno, pues pónganle correa antirrobo celular.
0: Antipérdida del celular.
2: Antipérdida. Entonces es un case que es como una correa con un segurito, ¿no? Con
0: pero sí está medio ostentoso, ¿eh?
2: Está ostentoso, sí.
0: Es así como
2: no,
0: que...
2: No, claro, no lo vas a traer
0: como
2: todo
0: loquito.
2: El tiempo. Claro, no lo vas a traer todo el tiempo, pero si te vas a meter a tumultos, ¿no? O vas a un evento, vas al estadio, vas a la festejación, qué sé yo, pues le pones
0: oye, ahí. Oye, y al lado me salió el de los niños.
2: ¿Qué? ¿Una correa para
0: sí,
2: niños?
0: Sí, las correas estas de niños que hay también muy de moda.
2: Bueno,
0: me salieron las dos, mira. También. Algo me quiere decir mi algoritmo.
2: Exactamente.
0: Oye, ¿va a cambiar el WhatsApp que ya vas a tener nombre de usuario?
2: Sí,
0: eso también creo que es útil cuando cambies de número, ¿no?
2: Exactamente. Cuando cambies de número, puedes conservar tu nombre de usuario aunque cambies de número telefónico.
0: Okay.
2: Esto lo va a hacer WhatsApp. No es obligatorio. O sea, los nombres de usuario no son obligatorios. Si quieres seguir conservando tu arroba, más 52, 55, no sé qué, y decirle a la gente cuál es tu WhatsApp y darle tu número telefónico, lo puedes hacer. Ahora, que si quieres también poner tu nombre de usuario en WhatsApp, pues lo puedes hacer. Yo lo imagino un poco más aplicable a oficios como el cerrajero, el plomero, el carpintero, todos estos, ¿no? Los oficios, restaurantes, pastelerías, qué sé yo. En donde, en vez de poner tu WhatsApp, porque muchos... pues muchas personas que tienen estos oficios se manejan por WhatsApp. Sí, oye, claro. Mándame tu locación. Oye, sí, te cambio la puerta por el carpintero, ¿no? Etcétera. Entonces, en vez de dar su número, pues es carpintero de Polanco, ¿no?
0: Okay.
2: O carpintero del Valle, como quieras, ¿no? O carpintero Juan. Va a ser su arroba o su username, su usuario. Entonces, en vez de dar su teléfono, pues da su usuario y entonces la gente lo contacta por WhatsApp. Ahora...
0: Claro.
2: Yo tengo, o por ejemplo, tú lo puedes hacer ahora, si te metes a WhatsApp, te va, si eres un iPhonero, le das clic en la parte inferior derecha, donde está tu foto de perfil en WhatsApp, y después te vas a cuenta.
4: Okay.
2: El paso siguiente es ponerle nombre de usuario.
4: Sí, ahí, ya dicen, a mí me dijo que estaba apartado.
2: Ya lo tienes apartado. Está reservado.
4: Todavía no, o sea, todavía no aplica.
2: Todavía no aplica. Okay. Están reservando estos nombres de usuario para personas justo públicas, para empresas, para todos estos marcas, etcétera. Entonces, para reservar tu nombre de usuario. Ahorita, si yo te busco Luis Cárdenas, no me vas a aparecer como tal, ¿no? Porque todavía no está, implementado todo, solo ahorita la reserva de nombres. Pero tú dices, bueno, si pongo Luis Cárdenas, te voy a mandar un mensaje. Cualquier persona que tenga tu usuario.
4: Sí, claro. Y,
2: sí, la respuesta es correcta. Pero a menos que tú, ahí justo en donde está tu nombre de usuario y dice, está reservado, abajito dice, ¿quieres que te contacten todos? O ¿quieres que te contacten personas que solo tengan tu clave?
4: Okay.
2: Tu clave son cuatro dígitos. Entonces, por ejemplo, tu nombre de usuario es Luis Cárdenas. Y tu clave es 4567, ¿no? Ok. Para cuando te pida tu WhatsApp algún contacto, alguna persona, estás en una reunión, oye, ¿cuál es tu WhatsApp? Ah, búscame como Luis Cárdenas 4567. Ah, ok, perfecto.
4: Ok.
2: Y así. Para que no todo el mundo te pueda mandar un mensaje o te pueda contactar a través de WhatsApp, sabiendo tu usuario, ¿no?
4: Sí, claro.
2: Tu nombre de usuario. Ahora te digo, es opcional. Si quieren, no lo tienen que dar.
4: Pero,
2: y la otra,
4: o sea, yo tengo. El mío va a ser, pues, porque ya lo aparté además, es Luis Cárdenas MX.
2: Ajá, perfecto.
4: Entonces, cualquiera ya puede contactarme en el WhatsApp privado.
2: Sí. Pero
4: va a estar bien chido.
2: Pero ahorita te voy a decir cómo no.
4: Ah, ok.
2: Es decir, mira, si tú abres tu WhatsApp ahora.
4: Ok.
2: Igualmente, bueno, en Android les digo la dosis de cómo va.
4: Sí, porque son distintos,
2: ¿no? Sí, abres tu WhatsApp en Android, te vas a los tres puntitos en la parte superior derecha, después te vas a cuenta, y en cuenta vas a encontrar uno que diga nombre de usuario. Ahí presionas y te va a decir, ¿quieres generar tu nombre de usuario? Lo generas, o ¿quieres que tu nombre de usuario sea el mismo que tienes en tus cuentas de Meta? Es decir, Instagram, Facebook, etcétera.
4: Sí, que fue lo que me dijo a mí.
2: ¿No? Sí. Entonces dices que sí, para que todo esté homogéneo con tu nombre. Pero por ejemplo, ahí.
4: Aquí el mío ya dice Luis Cárdenas. De hecho, ya lo pone ahí.
2: Ah, mira, ya lo pone. Ah, mira, ya,
4: sí,
2: lo,
4: ya, ya lo pone.
2: Ay, es que pudiente, Luis.
4: Ay, o sea, no, pues
2: mira,
4: ya llegó.
2: Pues qué privilegios, cosas. Entonces te vas aquí, cuenta. Después nombre de usuario. Y justo aquí dice contactarme por nombre de usuario. Y dice todos. Presionas el botón y te va a aparecer personas que conocen mi clave. Entonces ahí tú presionalo para que no se vea la cámara.
4: Y ahorita le ponemos la clave en todos lados. Ahí
2: puedes
4: para
2: irla cambiando. Eso es importante.
4: Qué chido.
2: Puedes irla cambiando. También. O sea, por ejemplo, si ya todo el mundo tiene tu clave porque se coló, se filtró, no sé qué, puedes como refrescarla, actualizarla y cambiarla. ¿Qué? ¿Ya le pusiste?
4: Ya puse ahí.
2: Te puso cuatro dígitos.
4: Sí, cuatro dígitos. Perfecto. Y además puedes generar una nueva.
2: Exacto. Sí. Exactamente. Entonces ya para.
4: Y esa se queda hasta que tú generes una nueva, ¿no?
2: Es correcto.
4: Okay.
2: Es correcto. Entonces ahorita la gente te va a poder contactar solo que tengan tu número de usuario, que es Luis Cárdenas MX, sí, pero tu clave.
4: O sea, te buscan en el WhatsApp directo, Luis Cárdenas MX.
2: Apareces.
4: Aparece ya mi teléfono privado.
2: Pero
4: bueno, no aparece el número.
2: Sí, no aparece el número. Que eso es.
4: Oh, espero.
2: Que eso está. No aparece el número. No aparece el número. Que hay muchos me van a decir, eso ya lo hacía Telegram hace 10 años. Sí, ya lo
4: sabes. Sí, pero es que Telegram no lo usa tanta gente.
2: Exacto.
4: Digo, yo también no uso mucho Telegram. Me encanta Telegram.
2: Exactamente. Pero, no la usa. No. No, 3,000 millones de usuarios utilizan WhatsApp.
4: Verde.
2: 3,000 millones de usuarios. Entonces, pues.
4: ¿Y Telegram qué? 100 millones, a lo mucho, ¿no?
2: Sí, mucho
4: menos. Se me hacen muchos.
2: Sí, muchos menos. Entonces, realmente usamos Telegram cuando se nos cae WhatsApp, ¿no?
4: Ajá, sí, claro.
2: Entonces, pero bueno, ya llegó a esta función a WhatsApp. Y efectivamente, te buscan como Luis Cárdenas MX, no va a aparecer tu número telefónico, que eso está cool. Pero, y si tienen tu clave de cuatro dígitos, te van a poder mandar mensajes. Si no la tienen, no lo van a poder
4: hacer. A menos que en tu configuración digas todos.
2: A menos que.
4: Y ahí sí, ya todo el mundo entra. Que vale la pena a lo mejor para ciertos lugares, ¿no? O sea, un restaurante.
2: Restaurantes, empresas.
4: El gallo de oro. Pasa, ahí entran ya todos.
2: Oficios, te digo, el plomero del valle. Pues ese no, ¿para qué no le interesa tener clave, ¿no? Es el interés de que lo contacten todo el mundo porque pues son potenciales clientes.
4: Sí, claro.
2: Entonces, y te digo, y hay personas que igual no necesitan poner nombre de usuario con su teléfono suficiente y ya. O sea, tampoco es a fuerza, ¿no?
4: Pero es un cambio interesante. ¿Cómo está cambiando ya el hecho de no tener necesariamente el teléfono, que el contacto pian pianito se está yendo hacia otro tipo de cuestión.
2: Así es.
4: Ya no es de que te sabes tu teléfono, sino que van a ser nombres de usuario y otro tipo de comunicaciones, y, QRs.
2: Exacto. Y les tengo un tip hablando de Meta y de esta plataforma en Instagram. Uh-huh. Sabemos que a través de Instagram mandamos muchos mensajes también. Sí. ¿No? O sea, es un mensajero, uh-huh, podemos mandarnos mensajes. Puedes programar mensajes.
4: ¿En Instagram?
2: Exactamente. Órale. Esperemos que pronto esté en WhatsApp.
4: En WhatsApp, porque además tengo horarios bien raros.
2: Tenemos horarios bien raros. Sí. A las 11 de la noche, 11 y media, te acuerdas de una idea de, ay, le voy a mandar un mensaje. Pues sí, pero no se lo vas a mandar porque pues es muy muy prudente esas horas.
4: A las 4 de la mañana.
2: Exacto.
4: O sea, ahora me estoy despertando.
2: Es correcto. Entonces, en Instagram sí. Uh-huh. En Instagram tú, no sé, contactas a una persona, voy a mandarle un mensaje a Luis Cárdenas MX, ¿no? A las 4 de la mañana, cuando se me ocurrió esta idea.
4: Sí, claro.
2: Lo pongo, dejo presionado el botón del, uh-huh, como el avioncito, okay, papel de enviar, se lo dejo presionado, uh-huh, inmediatamente me va a aparecer qué día y a qué hora lo quiero mandar.
4: Okay.
2: Entonces, bueno, eso está padre en Instagram. Uh-huh. Ojalá llegue en WhatsApp. Y ya lo sé, en Telegram ya lo hacía. Ya lo sé que Telegram ya lo hacía. No soy burro, no soy, pero
4: es como la banda también de Android, pero, que bueno, yo soy mucho de esa banda de Android. Ya hacía
2: ya pues lo sí, sabemos que ya lo hacía, sí, pero bueno, hay personas que no usan Telegram, ¿no? Uh-huh. Están metidas en Instagram y WhatsApp. Para las personas que están en Instagram, ya puedes mandar mensajes programados.
4: Está todo, ¿eh? Está ojalá todo, que pronto ya esté en WhatsApp.
2: Ojalá que sí, ojalá que sí.
4: Pontón, siempre es un honor, un placer.
2: Igualmente, gustazo. Igualmente que estén muy bien.
4: ¿Crees que gane México?
2: Por supuesto que sí.
4: ¿Crees que se acabe el país y gana México?
2: También.
4: Se va. Tengo miedo de que todo mundo se le ocurra brincar al mismo tiempo esta cosa segunda, de que agiten el ángel y termine el ángel volando por toda la ciudad.
2: Bueno, ¿te acuerdas cuando Argentina fue campeón? ¿Cómo terminó Buenos Aires? ¿No? O sea, ya sabemos qué puede pasar. Ya lo sabemos qué puede pasar. Entonces,
4: no me acordaba, fíjate, sí, cierto.
2: Sí, ganó.
4: No, los que terminaron trepados, algunos muertos también que se cayeron.
2: Claro. Sí, se destruyó, ¿no? Buenos Aires, sí, sí. Toda Argentina. Entonces,
4: y fueron como 5 días, ¿eh? No, yo creo no duró
2: que
4: un día.
2: Váyanse preparando porque es muy probable que México le gane a Inglaterra.
4: Y que gane el Mundial,
2: yo creo que vayas... este Mundial va a ser histórico definitivamente. Bueno, vamos a llegar más lejos de lo que siempre llegamos. No sé si a la final, pero ya sí le echamos muchas ganas a la final. Pero ganar, cuartos sí, ¿no? A cuartos sí, yo estoy sí.
4: ¿Cuartos? Solamente cuartos. Dos veces hemos llegado a cuartos.
2: Cuartos sí, y en una de esas semifinal contra Argentina.
4: Ay, sería la primera vez que pasamos algo.
2: Sí, sí.
4: Estaría bueno.
2: Bueno, cuídense, amigos, de los robos, cuídense del.
4: Sí, harto.
2: De los tumultos de gente. Si no, puedes también festejar en tu casa, no pasa nada, lo pasas muy bien, ¿no?
4: Pero también puedes ser despapay en tu casa.
2: No.
4: Sí. O salir, pero entonces checa
2: tranquilos,
4: dónde, porque
2: tranquilos,
4: sí.
2: Pasa, ¿no?
4: No te van a garantizar la seguridad, ¿eh? No le hagas caso al gobierno, no te va a garantizar nada.
2: Sí, por supuesto que no. Y tampoco perdamos atención a lo que pasa, uh-huh, ¿no? Además del fut, hay muchas cosas que están pasando que hay que también ponerles atención.
4: Ahora que regrese la cruda del Mundial va a estar bueno.
2: Y esa resaca va a estar sabrosa, chida, ¿verdad?
4: Gracias, bueno, Pontón. Te deseamos
2: el correo. Gracias a ti. @ Pontón, estoy en todos lados.
4: Gracias. 9:52.
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6: Del Universal con Héctor de Mauleón. Cuidado con los hoteles. El autor describe el caso de un empleado que viaja a Guadalajara por motivos de trabajo y se hospeda en un hotel del centro. Después de realizar sus actividades con normalidad durante el primer día, la segunda noche recibe una llamada de un supuesto comandante de la fiscalía que le informa sobre un operativo relacionado con armas y drogas. Posteriormente, un hombre entra a su habitación, toma fotografías de sus pertenencias y revela que pertenece al cártel Jalisco. Desde ese momento, la víctima permanece vigilada. Es obligada a realizar transferencias bancarias y sus familiares son extorsionados. Antes de ser liberado, es obligado a tocar otras habitaciones para que otros huéspedes fueran engañados. Con ello, el autor denuncia cómo grupos criminales han desarrollado un modus operandi más sofisticado, pero repetitivo, para cometer extorsiones, recordando que ese mismo método lo había documentado hace unas semanas en un hotel de Tlalpan. Del Financiero con Guillermo Nochenhauer. ¿A quién le interesa el T-MEC? El autor argumenta que el T-MEC ha favorecido el crecimiento de las exportaciones, pero no el desarrollo económico de México. Explica que la mayor parte de las ventas al exterior proviene de empresas transnacionales y maquiladoras que ensamblan productos con insumos importados, por lo que el contenido nacional y el valor agregado generado en el país ha disminuido. Esto limita la creación de empleos de calidad, el fortalecimiento de la industria y el avance científico y tecnológico. Agrega que el problema no radica únicamente en el tratado, sino en el modelo económico
7: implementado desde la década de los 90, cuando se dejó a las fuerzas del mercado resolver la suerte de los participantes. Afirma que tanto empresas estadounidenses como extranjeras instaladas en México son las principales beneficiarias del acuerdo. Por ello, considera necesario replantear la estrategia de desarrollo nacional y dejar de depender del T-MEC como principal motor de crecimiento económico. Finalmente de Reforma con Andrés Oppenheimer. Preocupa a Trump regreso de Machado. El autor asegura que el presidente de Estados Unidos, Donald Trump, estaría obstaculizando el regreso de María Corina Machado a Venezuela por razones políticas y estratégicas. Según el columnista, el mandatario busca preservar la estabilidad necesaria para mantener los acuerdos petroleros y comerciales con el gobierno venezolano. Asimismo, considera contradictorio que Trump haya mostrado mayor cercanía con Delcy Rodríguez que con Corina Machado. Además, afirma que impedir su retorno representa un grave error, ya que la opositora venezolana podría contribuir a canalizar el descontento social provocado por la crisis tras el terremoto y favorecer una transición democrática. Soy Coco García y estas fueron las columnas del día.
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5: 28 grados centígrados.
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1: Con 59, no empieces.
2: 9.99, pero vamos rápido con la información. El secretario de Economía, Marcelo Ebrard, señaló que a la oposición les es difícil reconocer que la estrategia comercial de la presidenta Claudia Sheinbaum y la relación con la administración del presidente de Estados Unidos, Donald Trump, es una de las más exitosas del mundo. Esto fue lo que dijo el secretario de Economía, Marcelo Ebrard.
3: No tiene sentido esperar que le vaya mal a México. Nos va a ir bien. Le está yendo bien a México. Tienes no solo la evidencia de tipo de cambio, las exportaciones. Por supuesto que esperaríamos pronto tener otras cosas positivas, pero el camino en el que va México y el hecho de que ayer se nos haya dicho el tratado va a estar vigente hasta 2036, pues es algo muy relevante. La certidumbre que tenemos respecto a todos los demás países también es un valor importante. Entonces yo diría que podemos tener un optimismo razonable, fundamentado, de que vamos en una dirección correcta.
2: Y continúa saliendo más información en relación al exdirector de Pemex, Víctor Rodríguez. En una entrevista, su exesposa Carmen Silva lo acusó de haberla dejado sin recursos mientras ella atravesaba la muerte de uno de sus hijos. De acuerdo con el testimonio, el ahora exfuncionario habría también logrado divorciarse de ella sin haber sido notificada o haber firmado algún documento. Escuche parte de la entrevista.
4: Fue una situación muy triste para mí. Cuando mi hijo murió, yo no tenía ni para sepultar a mi hijo, te lo juro. Mi hija le mandó un mensaje y le dice, Víctor, se murió Dani. Y le dijo, qué mal, y nos bloqueó a toditas. El hombre me corre y me dice, yo me divorcié de ti. Le digo, oye, pero ¿cómo te divorciaste si yo no estaba? ¿Qué va a pasar? O sea, ¿nos vamos a separar los bienes? Dice, no, no tenés nada, todo es mío. Andate por donde viniste. Me dio los 10,000 pesos y me fue a dejar a la terminal de camiones, la terminal del norte. No, yo nunca firmé nada y le digo, pero ¿cómo hiciste? Y esta es la frase que dijo él, en México todo se puede.
1: ¿Escucha? Muchísimas gracias, Coco. Te seguimos en tu red.
2: En arroba Coco García con doble I, ahí en todas las redes. Que tenga un bonito día.
1: Gracias. Son las 10 de la mañana. Pásela bien. Nos escuchamos mañana tempranito en punto de las 6. Se queda con Gaby Vargas y también aquí está ya Tamara con Luz. Bye, bye.

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1: Buenos días, gente de la Comarca Lagunera. ¿Cómo están? ¿Cómo aparecieron? ¿Qué es lo que andan haciendo? Yo soy Oscar Gastaldi y así es como arrancamos con Oscar Gastaldi al aire a través de la frecuencia naranja de XFM 95.5. Le agradezco la mañana de hoy al señor productor, el güerito galletas en los controles. Y te paso puntos de contacto Facebook e Instagram. Nos encuentras como Exa Torreón y a través de WhatsApp en el 8711-201-955. Y por supuesto también te agradezco a ti que estás escuchando desde temprano la Estación Naranja, al buen Luis Cárdenas, luego Oscar Gastaldi, luego Norma Cisneros, luego a Sofía Charles con su Ponle Play y al finalizar a los chamacos de la última y nos vamos. Oigan, vámonos con música. Arrancamos con esto que corre a cargo de Laura Pausini. Se llama Mariposa Tecnicolor. 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

0: 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Ponte Exa FM 95.5. 10 con 15. 29 grados centígrados.
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1: De la mañana con 22 minutos. Continuamos con más en XFM 95.5. Yo soy Oscar Gastaldi, muchachos. Y en la música escuchaste a Charlie Puth con esto que se llama Beat Yourself Up. Oigan, no se despeguen porque tenemos una campaña bastante bonita, bastante emotiva, bastante mexicana. Y seguramente ya la empezaron a escuchar ayer desde Pole Play y desde La Última y Nos Vamos. Así es que hoy le damos continuidad porque es muy bonito preguntar, muchachos. Y sí. Mientras tanto, vámonos con esto que corre a cargo de Cali junto a Love. Se llama Tied Up. 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

0: 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Ponte Exa FM 95.5 1028 30 grados centígrados.
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1: 10 de la mañana con 38 minutos. Muchachos, corredores de la Sierra de Chihuahua se han destacado a nivel mundial por todo lo que logran. Y es así como Lorena Ramírez viaja a las montañas de Europa para competir en ultramaratones de 100 kilómetros. Mientras los corredores profesionales usan tenis de alta tecnología y ropa térmica de diseñador, ellos compiten portando su vestimenta tradicional y huaraches con suela de llanta, ganando los primeros lugares y rompiendo los paradigmas del atletismo moderno. Con historias como esta, los mexicanos y las mexicanas nos llenamos de ilusión. Y es por eso que hoy nos preguntamos, ¿y si sí? 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

0: 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Ponte Exa FM 95.5 1048 30 grados centígrados.
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1: 11 de la mañana con 3 minutos en la música. Escuchaste a Bruno Mars con esto que se llama I Just Might. Y continuamos con más en la Estación Naranja. Muchachos, les recuerdo puntos de contacto: Facebook e Instagram. Nos encuentras como Exa Torreón y a través de WhatsApp en el 8711-201-955. Oigan, no se vayan porque todavía tenemos en esta hora un poquito más del ICC y además los expedientes de la fiesta del fútbol. Así es que no se despeguen de la Estación Naranja. Le agradezco al señor productor, el güerito Galletas en los controles. Y por supuesto nos vamos con esto de Benson Boone. Se llama Mr. Electric Blue. 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
2: 11 de la mañana con 20 minutos en la música. Escuchaste a Manuel Turizo junto a Raúl y Ana con esto que se llama Inglés en Miami. Y continuamos con más en XFM 95.5. ¿Qué te parece si nos vamos con esto de Mau y Ricky? Este se llama Ay, ay, ay, ay, ay. 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
1: 11 de la mañana con 17 minutos. 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Oigan, muchachos, de la fiesta del fútbol, en estos expedientes que les he estado compartiendo, les quiero platicar sobre cuando un capitán ganaba un torneo de fútbol, pues lo primero que hacía era levantar el trofeo, ¿no? Sobre todo con ambas manos por encima de la cabeza, que luego dicen que por eso no hay que levantar el trofeo antes de tiempo, ¿verdad? Que porque luego es un rollo de que te termina por afectar, etcétera. Y esto es como una señal de mostrárselo al mundo, de que eres el campeón, ¿no? Pues esta icónica imagen que hoy vemos en cualquier liga o en esta fiesta que se está llevando a cabo en estos momentos, nació gracias a una casualidad en 1958. El capitán de Brasil, Bellini, acababa de ganar el título en Suecia y la multitud de fotógrafos en la cancha era tan inmensa y los reporteros eran tan bajitos que los de las filas de atrás no alcanzaban a capturar, pues ahora sí que esta copa. Y a gritos le pidieron a Bellini que la elevara para poder tomar la foto. El defensor cumplió este deseo de los fotógrafos de la prensa y sin querer se inventó en ese instante el gesto de victoria más copiado en el deporte que hasta el día de hoy seguimos replicando. Estos fueron los expedientes de la fiesta del fútbol y te los llevan, o llegan más bien gracias a ti, gracias a nuestros amigos de Interceramic, simplemente lo mejor. Continuamos con más. 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
1: 11 de la mañana con 47 minutos, muchachos. ¿Se acuerdan del poderosísimo y famosísimo Julio César Chávez? Julio César Chávez exponía su invicto en una pelea unificatoria en Las Vegas. Se enfrentaba al estadounidense Taylor con una velocidad impresionante. Le dio una paliza estratégica durante 11 rounds. Pero ¿saben qué? Chávez tenía los ojos cerrados por tanto golpe que había recibido. Y las tarjetas de los jueces lo daban por perdedor. Nunca se rindió. Y faltando solamente 12 segundos para que terminara el último asalto, Chávez conectó un derechazo fulminante que mandó a Taylor a la lona, logrando el knockout más dramático del boxeo moderno. Es por eso, muchachos, que a pesar de que la adversidad sea demasiada y que muchas veces el mexicano nade contracorriente, siempre nos llenamos de ilusión. Y en días como hoy, en momentos como hoy, nos preguntamos, ¿y si sí? 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

0: 11 de la mañana con 54 minutos. Muchachos, ha llegado el momento de despedirme de todas, todos y todas ustedes. Espero que tengan un jueves. Ya es jueves, ¿verdad, señor productor? Ya se va a acabar julio.
1: Ah, se ganó.
0: No. Espero que tengan una semana increíble o un jueves espectacular. Ya mañana es. Ya, muchachos, ya, viernes. ¡Qué chulada! Y el domingo ya sabemos qué va a pasar. Nada más les pido de favor que nos controlemos. Sea cual sea el resultado, señor productor. Oigan, los invito a que sigan escuchando La Estación Naranja, porque ya saben que ya viene Norma Cisneros y siempre tiene un excelente programa para todas y todos ustedes. Le agradezco al señor productor, el güerito galletas en los controles. Yo soy Oscar Gastaldi y ya sabes que nos escuchamos mañana en punto de las 10 de la mañana con más Oscar Gastaldi al aire. Y nos vamos con Happier, señor productor. Esto que corre a cargo de Marshmello en todas partes. 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

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Ponte Exa FM 95.5 11:59 31 grados centígrados.

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2: Hola y muy buenas tardes, muchachos. 12 del mediodía en punto. Y en este momento arrancamos con el programa. Yo soy Norma Cisneros. Aquí ando contigo 2 horas a través de la frecuencia exacta. Casi cerramos una semana más, así que traigo mucho que platicarte. Ya sabes que en un ratito más te cuento, pues, qué está pasando hoy, ¿no? Lo más relevante de hoy a la fecha, cumpleañeros, el clima, el santoral, todo lo que tú necesitas saber del día de hoy, ahorita te lo cuento. También te traigo el de boca en boca. Te traigo Más Allá de Tu Nombre, Entre Sueños, Que Fue de Ellos y mucho más. Yo agradezco al más pequeñito de la dinastía Galletas, el güerito Galletas a mi lado en los controles. Tú súbele a tu radio y ponte Exa.

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1: Y a la fecha. Y ya son las 12 del mediodía con 4 minutos, muchachos. Estamos casi cerrando una semana más. Ya es jueves 2 de julio, día 183 del año. Vámonos con el recuento del día de hoy, las fechas importantes. Y es que faltan 2 meses y 15 días para gritar, mira que sí, ¡viva México, muchachos! Esto en el Día de la Independencia. 2 meses y 15 días. 121 días nos separan de Halloween, 122 del Día de Muertos. 175 días faltan para Nochebuena y 176 para Navidad. Cerramos el 2026 en solo 182 días. ¿Qué se celebra o se conmemora el día de hoy? Bueno, pues hoy es Día Internacional del Periodista Deportivo. Muchas felicidades a todos los periodistas deportivos de la Comarca Lagunera y del mundo que ahorita se la andan rifando con la cobertura de esta justa deportiva que ocurre cada 4 años. Oye, Día Mundial de los OVNIs. Ahorita estamos enojados con los OVNIs, que nos quedaron mal, güero. Se supone que en el partido de pasado de Brasil iban a venir. Se iban a llevar a la selección de Brasil. No. Iban a venir 2 naves. Lo dijo una vidente, Bobayana. Y no vinieron. O sea, se atrevieron a dejarnos plantados. Deja tú. Nos dejaron plantados. Así que hoy, pues feliz día, pero mira, de dientes para afuera. Día Internacional y Mundial del OVNI. Cumpleañeros, felices 36 a nuestra Barbie de carne y hueso, a nuestra querida Harley Quinn. Hoy Margot Robbie está de cumple y celebra su vuelta al sol número 36. 40 primaveras engalanan hoy a la guapísima Lindsay Lohan. Y además, hoy cumple, fíjate, hoy. ¿Cuándo? Hoy. Cumple 84 años el expresidente de México, Vicente Fox Quesada. Ahí están los cumpleaños de hoy. En el reporte del clima, 35 máxima, 23 mínima. La temperatura al momento es de
0: 31 grados centígrados.
1: En el santoral, muchachos, celebramos a quien lleva por nombre Martiniano. Se origina de Martín, que significa guerrero. Sinforosa, de origen griego, que quiere decir infortunada. Y Otón significa el hombre de las montañas. Muchachos, esto es lo más relevante de hoy y a la fecha.
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1: Y hoy te quiero platicar sobre un grupo de mujeres de un pueblo humilde veracruzano que vio pasar el tren La Bestia. Todos lo conocemos, muchachos, lleno de migrantes centroamericanos

0: hambrientos, sin apoyo del gobierno ni recursos económicos, ellas solas decidieron preparar comida, meterla en bolsas y lanzarla al tren en movimiento. Hoy, tras décadas de labor ininterrumpida y con reconocimiento internacional, ellas demuestran que la empatía ciudadana puede cruzar cualquier frontera. Muchachos, con historias como esta, los mexicanos y las mexicanas nos llenamos de ilusión y nos preguntamos, ¿y si sí?
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0: Mi querido Aries, deja de querer resolver todo a la carrera. No porque vayas rápido significa que vas en la dirección correcta. Hoy te toca pensar antes de actuar.
1: Tauro.
0: No te quejes, mi querido Tauro. No te quejes de los cambios si eres la primera persona que se aferra a lo mismo de siempre. La comodidad está bien, pero crecer también.
1: Géminis.
0: Si ya tomaste una decisión, sosténla. No puedes cambiar de opinión cada 5 minutos y luego preguntarte por qué nadie te entiende.
1: Cáncer.
0: No todo comentario es ataque personal, mi querido Cáncer. Hoy intenta no tomarte las cosas tan a pecho y verás cómo se te quita un peso de encima.
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2: 12:41, seguimos con más en la frecuencia exacta. Y desde ayer estuvimos platicando, pues, de una de las personas que está sonando fuerte actualmente, uno de los seleccionados nacionales, y por supuesto hablamos de Gilberto Mora. Y dijimos que hoy íbamos a dedicar esta sección a él, y por eso íbamos a investigar el apellido Mora. ¿Sale? Así que si tú también te apellidas así, atención, porque te cuento. El apellido Mora tiene pues origen español, deriva de la palabra mora, tal cual, que se asocia con la fertilidad, la abundancia y la conexión con las raíces familiares. Las personas con este apellido son percibidas como trabajadoras, llenas de sueños y siempre buscando destacar entre los demás. Su sola presencia impacta, es gente perseverante y con gran capacidad para adaptarse a los cambios. Valoran a la familia, la lealtad y la estabilidad. Tienen una fortaleza tranquila que les permite avanzar con determinación, incluso en momentos complicados. Además, las personas que se apellidan Mora destacan por su sentido práctico y su capacidad para encontrar soluciones. Frase de poder dice: mis raíces me fortalecen, mi esfuerzo me impulsa y mi determinación me lleva al éxito. Verde, tu color, que representa la esperanza, la fortaleza y la determinación. Mi querido Mora, no me importa cuál sea tu día de buena suerte, pero todos esperamos que sea el domingo, que sea el día perfecto para demostrar de qué estás hecho. Así que hoy descubrimos que hay más allá de tu nombre, por supuesto, tu apellido, y hoy fue Mora.

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1: Leo. Mi querido Leo, a todos nos queda claro que eres una persona brillante, pero no necesitas estárnoslo recordando a cada rato. Escucha más y presume menos.
2: Virgo.
1: Es que definitivamente nadie te pidió que cargaras con el mundo sobre los hombros, Virgo. Relájate un poco y acepta que la perfección no existe.
2: Libra.
1: Decídete, Libra. Llevas más tiempo analizando esa situación que hoy te atormenta que lo que te va a tomar resolverla. Hoy el universo te pide menos dudas y más acción.
2: Escorpión.
1: Ya, Escorpión, no guardes rencores y odios como si fueran objetos de colección. Soltar ciertas cosas te hará mucho mejor y vas a poder seguir alimentando tu drama.
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2: Ay, muchachos, ya es la 1:05 p.m. Oye, y antes de darte el significado de tu sueño, por acá me están preguntando, ¿por qué horóscopo si es jueves? Mañana no. Sí, espérame. Es que me voy a ir de vacaciones 2 semanas. Entonces te voy a dejar desprotegido durante 2 semanas. Entonces te voy a traer los horóscopos el día de hoy. Y por supuesto que el día de mañana también vamos a cerrar la semana con los horóscopos habituales, los de fin de semana. Pero hoy te quería dar también horóscopos, pero estos son para el día de hoy. Ahora sí, dicho esto, muchachos, vámonos con lo que tú sueñas. Y dice por acá: Norma, soñé que llegaba a un lugar y era como una alberca. Ahí yo veía a varios de mis amigos atrapados buscando salir sin poder lograrlo. Yo recuerdo que trataba de meterme para salvarlos, pero no podía. Había como una barrera que no me dejaba acercarme a esa alberca. Y por más que yo buscaba, no encontraba por dónde entrar. Yo me sentía desesperado por ayudarlos, porque aunque escalaba y escalaba, nunca había una entrada a la alberca. Y yo no podía hacer nada por salvarlos. Y si ahogaron, oye, o no si ahogaron, ya no supe qué pasó, si despertaste, no despertaste, qué pasó. Pero con lo que me contaste, ahí te va. Este sueño refleja una sensación de impotencia ante situaciones que afectan a las personas que quieres, en este caso, tus amigos. Cuando tú los ves atrapados, simboliza problemas o dificultades que percibes en esas personas que te rodeas. Sabes que a lo mejor tus amigos están pasando por situaciones complicadas, que aunque quieres ayudarlos y apoyarlos, esas situación se sale de tus manos, ¿ok? Mientras que la barrera que te impide llegar a ellos representa esos obstáculos o límites que te hacen sentir que no puedes ayudarlos como tú quisieras. La desesperación que tú sentías habla de esta preocupación por los demás y tu deseo, sobre todo tu deseo de proteger a la gente que amas. Sin embargo, el mensaje principal de este sueño, pues, es que no todo depende de ti. Y a veces hay situaciones que tenemos que dejar que la gente involucrada lo resuelva por sí misma. No cargues en tus hombros problemas ajenos, porque ya te los estás llevando al subconsciente. ¿Cuál es la reflexión de este sueño? Puedes brindar apoyo, puedes brindar compañía, pero no debes cargar con las batallas de los demás, ¿ok? Luego pasa que los amigos, en la confianza que nos tienen, vienen y te cuentan, ¿no? Que si se pelearon con el esposo, que si se pelearon con los compañeros, que si los corrieron del trabajo, que si traen broncas. Luego esos problemas los vuelves tan tuyos que te los llevas y los cargas y te quitan la tranquilidad. Entonces, ese es el mensaje de tu sueño. Apoya, acompaña, pero no cargues batallas que no son tuyas, ¿ok? Esto es lo que hay entre sueños.
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1: ¡Qué lo que estamos a rular! ¡Y empezó el verano! ¡Fuego!

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1: 1:15.
2: 33 grados centígrados.
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1: Una de la tarde con 25 minutos. Oye, la cuenta regresiva ya empezó para la Casa de los Famosos México 2026 y la cuarta temporada llega a la televisión. Anótale, si tú eres fan como yo y Alesia, yo al Güero Galletas, agárrate y prepárate porque te voy a empezar a bombardear con cosas de la Casa de los Famosos. Lo siento, es que yo sí soy muy fan. Arranca el próximo 26 de julio a las 8:30 p.m. por Las Estrellas y también recuerda que puedes seguir la transmisión en vivo 24/7 por VIX. Hasta ahora la producción, según ellos, han mantenido en secreto la identidad de los nuevos habitantes. Solo se ha confirmado a Galilea Montijo como la conductora principal de las galas, pero ya varios influencers y reporteros de espectáculo han lanzado posibles, y digo posibles porque todavía no se ha publicado de manera oficial en la página de la Casa de los Famosos, pero se habla de habitantes como, obviamente, la licenciada Karina Torres, que lo decíamos, tiene que ser la carta fuerte de esta temporada. Se ha pedido durante todas las temporadas pasadas. No le habían llegado el precio o no habían coincidido en proyectos, pero resulta que Karina Torres, de Las Perdidas, quien no ubique quién es, pues había dicho que no le interesaba, que no era su momento. Pero oye, después de lo que pasó con la granja VIP y lo que pasó con la mansión VIP, pues la Casa de los Famosos tiene una tarea bien complicada y nos tiene que dar algo bastante especial. Y el hecho de que a Karina Torres se le haya pedido durante todas las temporadas, pues como te digo, tiene que ser la carta fuerte de esta cuarta edición. ¿De quién más se habla? Aldo Rendón, no sé si lo ubiques. Se habla también por ahí de Cynthia Clitbo, de Ernesto La Guardia. Hay nombres como Jairo Tomparra, el ex académico, Mariana Ochoa de OV7. También por ahí escuchamos nombres como un influencer que se llama Massad, no sé si tú lo ubiques. Pues que también hay muchos influencers que igual no sé si tú los ubicas, pero bueno, esos son los nombres como más relevantes que suenan hasta el momento. Se supone que de manera oficial ya la página de la Casa de los Famosos va a empezar a revelar integrantes o habitantes a partir del 5 de julio. O sea, en 3 días se empiezan a revelar los famosos y bueno, pues cada día va a haber un famoso distinto hasta descubrir la lista completa. También se han programado anuncios especiales para presentar al equipo completo de conductores. Se sabe que Galilea va como conductora especial, Odalis va como co-conductora y las galas de VIX van por parte de Wendy y Margalef. Eso queda igual. Lo único que se tiene seguro, señores, es que este reality promete nuevas polémicas, alianzas, estrategias, romances y mucho contenido que va a dar de qué hablar durante todo el verano. Así que 26 de julio, señores, se abren las puertas de la casa más famosa de México y comienza una nueva historia. Está por arrancar una nueva edición de la Casa de los Famosos México y eso es lo que está de boca en boca.
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1: Oye, ahora te quiero platicar de Katia Echazarreta, la primera mexicana en el espacio. Nació en Guadalajara, fíjate, migró a Estados Unidos a los 7 años sin hablar inglés. Tuvo que trabajar en la cadena de McDonald's para ayudar a mantener a su familia mientras estudiaba ingeniería eléctrica, compitiendo contra más de 7,000 aspirantes de todo el mundo en una convocatoria de organización Space for Humanity. Fue seleccionada para abordar una misión espacial, demostrando que el origen no determina el destino, y así Katia se convirtió en la primera mexicana en el espacio. Muchachos, con historias como esta, los mexicanos y las mexicanas, pues nos llenamos de ilusión. Y aquí es donde nos preguntamos, ¿y si sí?

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1: Hoy, entre la información más absurda y relevante del espectáculo, el internet y las redes sociales, Moni Vidente predice el triunfo de nuestro equipo ante esta justa futbolística. Mi Moni, nunca le atinas, no los vayas a salar, hija. Aseguran que Peso Pluma ya le tenía reemplazo a Kenia Oz. Lo vieron muy acaramelado con otra famosa actriz. Pues está bien, cada quien sus cosas, muchachos. Participante de MasterChef 24/7 exige y exhibe las trampas de la producción. Tanu se acaba MasterChef. ¿Alguien lo está viendo? Mariana Echeverría confirma triste adiós con Oscar Jiménez. Y es que ya vimos que Lady Mangos no es difícil. Digo, no es fácil de complacer y de mantener, muchachos. Galilea Montijo causa polémica, asegura que anda muy mandoncita y payasa en La Más Draga, reality que por cierto conduce. Ahora sí que dinos algo que no sepamos. Y estas fueron las noticias, la información que no necesitabas escuchar.

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1: Sagitario.
2: La sinceridad es buena, Sagitario, pero no la uses como excusa para decir las cosas sin piedad y sin filtro. Hoy necesitas pensar dos veces las cosas antes de hablar y no lastimar a los demás.
1: Capricornio.
2: Trabajar duro está perfecto, muy bien, qué aplicadito. Pero también necesitas vivir, Capricornio, no te conviertas en esclavo de tu trabajo. Necesitas empezar a disfrutar un poco más la vida.
1: Acuario.
2: Ser diferente no significa llevarle la contra a todo el mundo, porque caes gordo. Hoy intenta cooperar un poco más y complicar menos las cosas. Bájate de la nube un rato, mi querido Piscis. Soñar está perfecto, es maravilloso, pero hay pendientes que no se van a resolver solos mientras tú imaginas finales perfectos.

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1: 1:50.
2: 33 grados centígrados.
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1: Y ya es la 1:54 PM. Muchachos, yo prácticamente me estoy despidiendo, pero... yo regreso mañana en punto de las 12 del mediodía a la frecuencia exacta para que cerremos juntos la semana. Recuerda, te traigo mucha música, contenido, plática, chisme. Y mañana también te voy a traer los choróscopos. Recuerda que el día de hoy fue como un caso especial porque como me voy a ir de vacaciones 2 semanas, la verdad es que... sí, Charlie. Sí, Charlie. Sí, Charlie. Me voy a ir 2 semanas.
2: ¿Y qué voy a hacer yo?
1: Tú, ser feliz, bebecito. Ser feliz. No va a pasar nada, hijo. Vas a estar bien, vas a ser... eres fuerte, eres valiente, eres independiente, eres poderoso. Entonces, pues yo me voy a ir de vacaciones 2 semanas. Entonces, por eso hoy les traje los choróscopos, nomás como ocasión especial. Mañana también les voy a traer los choróscopos para irme yo en paz, dejándolos con su suerte en orden. ¿Ok? Así que tú y yo nos escuchamos el día de mañana. Yo agradezco a Charlie Skywalker, a mí le dan los controles. Dice por acá el picón. ¿Qué? ¿De vacaciones? 2 semanas. 2 semanas. ¿Quién va a estar en tu lugar? Pues nadie, bebé. Nadie va a estar en mi lugar. Me va a quedar pura música, chiquitos de Dios. El Charlie. Se va a quedar el Charlie. Pero es que Charlie cobra muy caro. Y vamos también a dejar al señor productor. Pero no, estos ya cobran en dólares. Estos quieren facturar peor que Shakira. Entonces, no, pues se va a quedar pura música, bebecitos de luz. Ahí para que me extrañen también. Como quiera, pues están el resto de mis compañeros para hacerles compañía. Y ¿saben qué? Pues tienen buena programación musical durante el resto del día. ¿Sale? Yo me despido. Nos escuchamos mañana. 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
2: 2.7. 33 grados centígrados.

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1: 316 35 grados centígrados.
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2: 329. 35 grados centígrados.
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2: 349.
3: 35 grados centígrados.
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3: Hola, hola, muy buenas tardes a toda la gente en sintonía de la Frecuencia Naranja. ¿Cómo están? Mi nombre es Sofía Charles. Un gusto saludarlos en este jueves. Yo entré y Charlie luego me dijo, ¿qué onda, Sofía? Buen jueves, ¿sí o no?
4: Sí.
3: Oigan, ¿cómo les va? ¿Cómo les va en este jueves 2 de julio? Me quedo con ustedes, si me lo permiten, desde ahorita. Y hasta las 6 de la tarde con muy buena música. Recuerden que tenemos nuestra playlist festivalera, así que váyanme diciendo qué quieren escuchar. La neta es la playlist que más me gusta de toda la semana, la de los jueves. Por ahí pueden pedir rock en inglés, en español, indie, ska, rock argentino, español. No sé, díganme ustedes lo que quieren escuchar a través de nuestro WhatsApp 8711-201-955. Por acá nos piden algo de La Maldita Vecindad. ¿Cómo les quería un grupo de La Maldita junto a Panteón Rococó? Igual y algo del Gran Silencio. ¿Les gustaría algo así? Díganme ustedes, ¿quieren escuchar? 8711-201-955. También puedes comunicarte conmigo a través de Instagram, la cuenta oficial de la estación es Exa Torreón. Y mi cuenta, por ahí puedes también platicar conmigo, Sofía Charles, Sofía con doble A. Por ahí ya escucharon que hoy Charly Navarro, el que nos anda incitando a que sea jueves, me acompaña hoy en los controles.
5: Déjelo solo.
3: ¡Vámonos! Y queda la playlist, ¿eh? ¿Qué vas a querer escuchar tú, Charlie, para la playlist?
5: Buscando la de La Carencia.
3: La Carencia es de la Maldita o Panteón, ni me acuerdo.
5: ¿Qué es de Maldita?
3: También puede ser. Díganme ustedes lo que quieran escuchar. Ya estoy en línea en WhatsApp, 8711-201-955. Oigan, imagino que por ahí han escuchado estas pequeñas cápsulas que hemos preparado para ustedes. Bueno, agradecemos a Oscar Gastaldi, que fue por ahí el genio de esta idea, de estos. Y sí. Ay, cómo me reí con el video de Belinda, oigan. ¿Ya vieron este video que entrevistan a Belinda después del juego contra Ecuador y luego dice, ah, que sí? En lugar de sí. Pues bueno, seguiremos con estas cápsulas, que es información que estoy segura que nos va a hacer a todos sentirnos más mexicanos, más orgullosos y seguir creyendo en nuestra selección mexicana. Vámonos con más de la música. Llegan Los Ángeles Azules junto a Belinda. ¿A que sí? Ahí está mi Beli. ¿A que sí, verdad, Beli? El tema se llama Por Ella y lo escuchamos aquí en XFM.

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Y así arrancamos con nuestra playlist festivalera con algo de ska. Esto a cargo de La Maldita Vecindad. El tema se llama Un Poco de Sangre, canción que Jorge pidió a través de nuestro WhatsApp. Vámonos ahora con la complacencia de Charlie. Charlie pidió a Panteón Rococó con esto que se llama La Carencia, y lo escuchamos aquí en XFM.

0: Dormir soñando a cargo del Gran Silencio, escuchamos aquí en la playlist festivalera. No le cambies porque más adelante llega otro bloque más. Por ahí hay canciones que ustedes me pidieron que aún no pude programar. ¿Quieres escucharla? No le cambies a tu radio.
1: 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Ponte Exa FM 95.5 430 35 grados centígrados.
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1: Hoy te quiero hablar de la batalla de Puebla del 5 de mayo de 1862. El ejército francés, bajo el mando de Napoleón III, era considerado la maquinaria militar más poderosa, moderna y disciplinaria del planeta. Llevaba casi 50 años sin perder una batalla. México, debilitado por guerras civiles y sin presupuesto, mandó al frente a un ejército improvisado de soldados y voluntarios indígenas. Contra toda lógica militar, el general Ignacio Zaragoza los contuvo y los hizo retroceder en los fuertes de Loreto y Guadalupe. Con historias como esta, los mexicanos y las mexicanas nos llenamos de ilusión y nos preguntamos, ¿y si sí?

Ahí escuchamos a María Becerra junto a Jay Wheeler y Ex Ross con esto que se llamó Romántica. Son las 4 de la tarde con 46 minutos y tenemos 35 grados centígrados. Vámonos con más de los éxitos. Ahora llega Sebastián Yatra y esto que se llama Tacones Rojos. 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

0: 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Ponte Exa FM 95.5 449 35 grados centígrados.
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Y escuchamos a Harry Styles con esa que se llama American Girl. Son las 4 de la tarde con 55 minutos y tenemos 35 grados centígrados. Oigan, saludos, saludos para Carla, para Isa y para Carlos que vienen escuchándonos, que vienen de estar a talle y talle. La siguiente canción va dedicada para ti, Isabela. Eso es de Justin Bieber. El tema se llama Sorry y lo escuchamos aquí en XFM.

Soy a cargo de BTS. Escuchamos aquí en la frecuencia naranja. Son las 5 de la tarde con un minuto y tenemos 35 grados centígrados. Oigan, recuerden que más adelante tenemos el otro bloque de nuestra playlist festivalera. Así que dime qué rock te gustaría escuchar. Es momento. Si tú eres rockero, eres rockera, hoy es el día para que puedas pedirme tus canciones para que la programemos más adelante en la segunda parte de nuestra playlist. Vámonos con esto, Lena Rose junto a Monel Turizo. El tema se llama La Semana y lo escuchamos en XFM.

0: Ahí escuchamos a Dua Lipa con esta que se llama Houdini. Son las 5 de la tarde con 13 minutos y tenemos 35 grados centígrados. Sigo contigo en este jueves hasta las 6 de la tarde, si tú me lo permites, así que no le cambies a tu radio.
1: 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Ponte Exa FM 95.5. 513. 35 grados centígrados.
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1: Y esta historia de éxito mexicano nos va a llevar al año 2018, cuando Isaac Hernández, el mejor bailarín del mundo. De niño, Isaac no tenía acceso a grandes academias de danza. Entrenaba en el patio de su casa en Guadalajara, usando un trozo de madera como barra, bajo la guía de su padre, desafiando el prejuicio social que un hombre mexicano no se dedicaba al ballet clásico. Perseveró hasta convertirse en el primer mexicano en ganar el premio Benoit de la Danse, considerado el Oscar de la danza clásica a nivel mundial. Con historias como esta, los mexicanos y las mexicanas nos llenamos de ilusión y nos preguntamos, ¿y si sí?

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1: 525.
2: 35 grados centígrados.
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Y así arrancamos con la segunda parte de nuestra playlist, canción que nos pidió Sebas a través de nuestro WhatsApp. Esto fue de Caifanes, la canción se llamó La célula que explota. Seguimos con más de la música, la siguiente canción va dedicada para José Joel, que nos escucha desde San Pedro. Esto es de La Unión, se llama Lobo Hombre en París y lo escuchamos en la frecuencia naranja.

Creo que me enamoré a cargo de Vicentico. Escuchamos aquí en la Frecuencia Naranja. Son las 5 de la tarde con 38 minutos y tenemos 32 grados centígrados. Seguimos con más de nuestra playlist festivalera de Vicentico. Nos vamos con Jarabe de Palo. El tema se llama Bonito y lo escuchamos en este jueves en la Frecuencia Naranja.

Acabamos de escuchar a Calle 13 con esto que se llamó Vamos a Portarnos Mal. Son las 5 de la tarde con 46 minutos. La siguiente canción la pidió Oscar, de esta banda originaria de Ecatepec, Estado de México. Esto es de Odiseo. El tema se llama Días de Fuego y lo escuchamos aquí en La Frecuencia Naranja.

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1: 550 31 grados centígrados.
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It All a cargo de Bruno Mars. Escuchamos aquí en la Frecuencia Naranja. Ya solo faltan menos de 5 minutos para que sean las 6 de la tarde. Yo me despido ya de ustedes. Fue un placer habernos acompañado en este jueves. Mañana viernes regreso en punto de las 4 de la tarde. Mañana estará por aquí Alejandra Soto en el programa con un tema buenísimo. Que lo vamos a pasar padre, nos vamos a divertir. Así que mañana no se pierdan el programa. Gracias Charly Navarro que estuvo en los controles. Te vas a quedar con Regresa. Después llega mi anillo Brandon en la última y nos vamos. Me despido, soy Sofía Charles. Que disfrutes mucho tu jueves. Antes de irme te dejo con música. Esto es de Teddy Swims, el tema se llama Lose Control. Y lo escuchamos en la Frecuencia Naranja.

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